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1: ¿Qué tal, señoras y señores, amigos, amigas del 103.5 y también del www.ucradio.cl? Iniciamos un nuevo programa llamado El Especial de Rock Latino, Música Chilena y Más. Esperando que hayas tenido un buen día y lo que resta sea aún mejor para comenzar una buena semanita. Bien, le damos a la bienvenida, por supuesto, a quienes están en la sala de control, a nuestro amigo Enzo y también a nuestro amigo Sebastián Fo. Ah, me dijo que era Fo, no era Fos. ¿Eh? Así que a nuestro amigo Fos, que nos está acompañando en esta jornada. Bien, amigos, amigas, vamos a darle inicio a esta programación y vamos a comenzar con una buena canción. Lluvas con celos, mágico, canción del cantante y compositor nacional y ícono de la música nacional que durante años ha llenado los escenarios del país con su ritmo y alegría. Canción perteneciente a su álbum Mágico del año 1995. Señoras, señores, mi nombre es Guillermo O. Llaneder Carreño, el conductor de este espacio. Y dice así, en 3, 2, 1, aquí comienza el juego.

Y continuando con las buenas canciones, año 1999, Corazón Espinado, es una canción de Santana en colaboración con Maná. La canción fue escrita, producida e interpretada por Fer Olvera y coproducida por Alex González. Fue publicada en el álbum Supernatural de Santana del año 1999 y se convirtió en un gran éxito en países de habla hispana. Ganó los premios Disco del Año y Mejor Interpretación Rock con un dúo o grupo, los premios Grammys Latinos 2000. ¡Qué buena canción! Solo acá en el 103.5 UCB Radio. 1999, Corazón Espinado.

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1: Las buenas canciones presentes en el 103.5. Amiga mía, Los Prisioneros. Increíble canción de la banda nacional de rock durante su presentación en el Festival de Viña del año 1991. Emblemas de la música que con sus composiciones han traspasado generaciones. Canción perteneciente a su emblemático álbum Corazones del año 1990. ¡Qué buena canción! Un clásico, Los Prisioneros, Amiga Mía.

De vuelta con los clásicos, las buenas canciones, y esta es una de ellas. Los Salieres de Charlie es una canción y sencillo del álbum de estudio Mensajes del Alma, compuesto e interpretado por el cantautor argentino León Gieco. El álbum fue lanzado en diciembre del año 1992 y producido por Daniel Goldberg. Un clásico, solo en el 103.5, en el especial de rock latino, música chilena y más. Los Salieres de Charlie, León Gieco.

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1: Sin dudas, la siguiente canción es de las buenas. Cami, un poco más de frío. Increíble canción de la cantante y compositora nacional oriunda de la ciudad de Viña del Mar, que gracias a su espectacular voz y la calidad de sus composiciones, se ha establecido como una referente dentro del pop chileno de los últimos años. Canción perteneciente a su álbum Rosa del año 2018. Bueno, nos trasladamos a ese año junto a Cami. Esto es Un Poco Más de Frío.

Los clásicos permanecen en el 103.5. G&T, la calle es su lugar. Es una canción del grupo argentino G&T, lanzada en 1984 como parte de su álbum homónimo. La canción fue escrita por Paulo Guyot y producida por Charly García. Un clásico presente en esta jornada. La calle es su lugar. G&T.

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2: Son las 8 de la noche, 29 minutos.
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6: Y bien, estamos de regreso ya en el segundo bloque del especial de rock latino, música chilena y más. Aquí, exclusivo, en el 103.5 y también a través de nuestra página. Es sencilla, ¿la recuerdas? Bueno, ¿no? ¿Sí? Bueno, te la recuerdo, www.ucradio.cl. Desde el otro lado del estudio y los controles principales está nuestro amigo Enzo y también nuestro amigo Sebastián. Continuamos con este segundo bloque del especial de rock latino, música chilena y más. Milate, 1992. Es una canción de la banda argentina de reggae Los Pericos, incluida en su cuarto disco de estudio Vic Yuyo. La canción es de las más reconocidas de la agrupación y ocupó el puesto número 317 dentro de las 500 mejores canciones del rock iberoamericano. Así da gusto comenzar el segundo bloque.

Nos vamos con la siguiente agrupación mexicana. Nos trasladamos al año 1994. La Ingrata es una canción de la banda de rock alternativo mexicana Café Tacuba, lanzada como segundo sencillo del éxito álbum Re. La canción fue ubicada en la posición número 6 de entre las 500 mejores canciones del rock iberoamericano. Ingrata, Hora Ingrata, 1994, Café Tacuba.

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1: Esta canción es para abrir los sentidos. ¿Cómo es eso? Año 1997. Despiértame, sencillo del álbum Sueños en Tránsito de Nicole, representa un momento de clave en su carrera al contar con producción del influyente músico argentino Gustavo Cerati, compuesta por Nicole junto a Andrés Silgeros y Sebastián Piga. La canción se convirtió en un himno del pop chileno por su mezcla de elementos acústicos y electrónicos en un estilo fresco y adelantado a su época. Despiértame alcanzó los primeros lugares en emisoras chilenas y otros países de Latinoamérica, mientras a su video le valió a Nicole el premio MTV como mejor interpretación femenina. Nicole, buena chilena, despiértame, año 1997.

y la canción que viene a continuación en el 103.5, en el especial de rock latino, música chilena y más, Natalia Lafourcade. Hasta la raíz. ¿Se puede soltar a alguien sin dejar de llevarlo dentro? Hasta la raíz, año 2015. Es una canción de la cantante y compositora mexicana Natalia Lafourcade, compuesta por ella y Leonel García. Y nos recuerda que hay amores que no se olvidan, se integran. Desde la historia musical, esta obra es un puente entre generaciones, heredera del folclore latinoamericano. ¡Qué buena canción! Natalia Lafourcade, en el 103.5. Esto es Hasta la Raíz.

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1: Y si hablamos de buenas canciones, Marta Sánchez, Dime la Verdad, fue el primer sencillo del álbum Mi Mundo, segundo álbum de estudio de Marta Sánchez, publicado en 1995. La canción fue un éxito, o un gran éxito, llegando a los primeros lugares en algunos países de Latinoamérica. ¡Qué buena canción! Esta canción también viene a advertirnos de algo. Le dice algo a la población, al mundo. Marta Sánchez, Dime la Verdad.

ha llegado la hora de despedirse, de decir adiós, agradeciendo obviamente que nos hayan acompañado en este programa llamado El Especial de Rock Latino, Música Chilena y Más. Agradezco por supuesto a quienes nos acompañaron en esta jornada, a nuestro amigo Sebastián y también a nuestro amigo Enzo, que nos acompañaron en los controles. Nos vamos a despedir con una buena canción de Gustavo Cerati, Zoom, año 1995. Bueno, es una canción compuesta por Gustavo Cerati e interpretada por Soda Stereo. Fue incluida en el álbum de estudio Sueño Estéreo del año 1995, siendo el segundo corte promocional de la placa. Es una de las canciones más conocidas del grupo y uno de sus mayores éxitos a nivel internacional. ¡Qué buena canción! Amigos, amigas, mi nombre es Guillermo Ollanar Carreño, el conductor de este espacio. Y dice así, en 3, 2, 1, aquí finaliza el juego. ¡Chau, chau, chau, chau, chau, chau!

0: Así llegamos al final de otra edición de Lo Mejor del Rock Latino, Música Chilena y mucho más. Gracias por acompañarnos esta noche. Nos vemos el próximo domingo a las 20 horas con más música, más sorpresas y, por supuesto, la mejor compañía junto a Guillermo Llaneder. 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
2: Son las 8 de la noche, 58 minutos.
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1: Son las 9 de la noche, 29 minutos.
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1: Son las 9 de la noche, 59 minutos.
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1: Son las 10 de la noche, 27 minutos.
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3: Son las 11 de la noche.
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2: Son las 11 de la noche, 29 minutos.
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2: Es medianoche.
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1: Son las 0 horas 28 minutos.
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4: Son las 0 horas 57 minutos.
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0: Marlon Brando, Jay-Z.
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1: Es la una de la madrugada, 27 minutos.
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2: Es la una de la madrugada. 57 minutos.
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2: Son las 2 de la madrugada, 28 minutos.
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1: Son las 2 de la madrugada. 57 minutos.
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0: Son las 3 de la madrugada, 29 minutos.
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0: Son las 3 de la madrugada, 59 minutos.
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2: Son las 4 de la madrugada. 27 minutos.
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1: Son las 5 de la madrugada. 2 minutos.
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2: Son las 5 de la madrugada, 30 minutos.
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2: Son las 5 de la madrugada. 59 minutos.
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1: Son las 6 de la mañana, 30 minutos.
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1: Son las 7 de la mañana.
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6: 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Es cantada por el baterista Pete Rivera. Get Ready es considerada un hito en la historia del rock.
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9: Durante años, el debate sobre el crédito con aval del Estado pareció dividir al país en dos posiciones irreconciliables. Por un lado, quienes defendían la condonación de deudas y por otro, quienes insistían en que los créditos debían pagarse. Sin embargo, datos conocidos este fin de semana muestran una realidad que es bastante más matizada. La última encuesta Academ revela que una amplia mayoría de los chilenos está de acuerdo con ofrecer facilidades y convenios de pago para los deudores con menores ingresos, pero al mismo tiempo también respalda que el Estado cobre las deudas a quienes tienen capacidad económica para responder por ellas. Y quizás eso dice algo importante sobre cómo la ciudadanía está mirando este tema, porque la discusión ya no parece estar centrada únicamente en si se paga o no se paga. Lo que aparece con más fuerza es la idea del equilibrio, comprensión para quienes atraviesan dificultades reales, pero también responsabilidad para quienes recibieron un beneficio y cuentan con los medios para poder cumplir con sus compromisos. Bueno, probablemente el problema del CAE nunca fue solamente financiero, también fue político. Durante años se generaron expectativas que generaron promesas de soluciones distintas, se instaló la sensación de que el sistema iba a cambiar profundamente. Mientras tanto, cientos de miles de personas siguieron acumulando incertidumbre respecto de una deuda que nunca desapareció. Ahora, lo interesante de esta encuesta es que refleja una ciudadanía menos ideologizada y más práctica en estos temas. Una ciudadanía que parece entender que el acceso a la educación es un desafío que el Estado tiene que abordar, pero que también espera criterios de equidad cuando se trata del uso de recursos públicos. Porque al final, la pregunta no es solamente quién debe pagar una deuda, la pregunta es cómo construimos un sistema donde estudiar no signifique una carga para toda la vida, pero donde tampoco se pierda la responsabilidad sobre los compromisos adquiridos. Y quizás ahí esté la lección de fondo. Las políticas públicas funcionan mejor cuando logran equilibrar solidaridad y responsabilidad, en lugar de obligarnos a elegir entre una y otra. 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
9: Hola, muy buenos días, gusto de saludarles. Bienvenidas, bienvenidos, nueva semana que comenzamos dando Primera Vista a los hechos en esta jornada de lunes 15 de junio del año 2026. Cielo nublado, bancos de niebla matinal, baja visibilidad en diversos sectores, principalmente altos, de la zona costera de la región de Valparaíso. 10 grados es la temperatura del momento y no va a ser mucho más alta durante el día de hoy. 12 grados se esperan como máxima, según indica la Dirección Meteorológica de Chile, en toda la costa. Un poquito más alta será, pero no mucho más, en la zona interior. Cielo nublado, variará parcial, 15 grados se esperan como máxima para hoy. San Felipe y los Andes, el Valle de la Aconcagua, cielo parcial y 24 grados como temperatura máxima se esperan para esta jornada. Y Santiago, a esta hora, con el cielo con abundantes nubes, pero parcial en general, 4 grados 7 décimas es la temperatura de este momento. La máxima llegaría hasta los 21 grados en la capital. Sigue la fiebre mundialera. Mientras los ojos del mundo están puestos en México, Estados Unidos y Canadá con los partidos de este encuentro del Mundial, ¿cierto? Del Mundial de Fútbol. Acá en nuestro país tenemos mucha novedad en torno también a proyectos, por ejemplo, que se van a votar. El que busca también aumentar el endeudamiento público en 6.200 millones y que ha generado también controversia, va a ser votado este día miércoles, por ejemplo. Y también, por supuesto, está todo el debate por lo que ocurre con los cobros o los embargos de cuentas por el crédito con aval del Estado, el CAE. Bueno, así las cosas. También en materia internacional, el espectáculo nos deja informaciones que son tristes, ¿no?, para toda una generación. Murió la recordada actriz Ann Sheedan. Quizá usted la recordará por la serie ALF. Ella protagonizaba a Kate Tanner, la esposa de Willy, ¿cierto? Y con esto se siguen sumando varios originales del elenco que partieron a la eternidad. Entre ellos, Benji Gregory, que falleció, recordémoslo, siendo muy joven, el hijo menor, ¿cierto?, de la familia Tanner, en la historia de ALF. Y también, por supuesto, el patriarca de la familia, Willy Tanner, ¿cierto?, Max Wright. Ahora se suma entonces Ann Sheedan, murió a los 77 años y bueno, obviamente el mundo del espectáculo internacional, que la recordaba por la serie ALF, ha expresado su sentir por esta partida. Según consigna la agencia EFE, la familia de Sheedan informó su fallecimiento en su cuenta de Facebook, destacando su carrera, su rechazo al presidente de Estados Unidos, Donald Trump, y su creatividad, dejando, dicen, un legado extraordinario de energía creativa, humor ingenioso, amor por su familia, adoración por los perros pequeños, odio visceral, dice a Trump, pasión por las tiendas de segunda mano y amor por las buenas historias. Américas. Así entonces también se cierra toda una época, ¿cierto? Con este elenco, digamos, que fue en las temporadas que tuvo la serie de este extraterrestre ALF, un gran éxito y marcó, por cierto, a toda una generación. 7:10 a.m, Gerardo Terán está en los controles, le saluda el periodista Gonzalo Gallardo. Vamos a la música y luego revisamos las informaciones dando una primera vista a los hechos.

0: Arrancamos y damos primera vista a los hechos en esta jornada de día lunes, ya 15 de junio del año 2026. Antes les recordamos, sí, nuestro teléfono 32-276-8561, nuestro WhatsApp más 569-6666-7160. Vamos de inmediato con las informaciones.
1: Son las 7 de la mañana, 14 minutos.
0: Un operativo interinstitucional se registró en Algarrobo durante este fin de semana, desarticulando puntos de narcotráfico y dejando 5 personas detenidas en el marco de este operativo. Según se señaló, estos compromisos son adoptados por la gestión municipal de Algarrobo para erradicar el tráfico de drogas y devolver tranquilidad a los barrios de la comuna. Y las autoridades locales informaron que fue exitoso el balance de este masivo operativo policial. La intervención es resultado de un riguroso trabajo de coordinación interinstitucional, según se señaló, instruido por el municipio, el cual fue liderado por personal especializado del OS7, el Grupo de Operaciones Policiales Especiales GOPE, tanto de Santiago como de Valparaíso, y el Control de Orden Público. Se incautaron 101 gramos de marihuana, 46 gramos de pasta base de cocaína, 10 gramos de clorhidrato de cocaína, además de dinero en efectivo y diversas especies asociadas a delitos.
1: Son las 7 de la mañana, 16 minutos.
0: Para la jornada de este miércoles se quedó agendada la sesión donde se buscará el aumento del endeudamiento del país. Por parte del Ministerio de Hacienda hay expectativas de que esto se pueda analizar con premura. Este proyecto será votado durante esta semana en la Cámara Baja, autorizando este endeudamiento fiscal por hasta 6.200 millones de dólares, superando su primera etapa de legislar para ser aprobado por la Comisión de Hacienda de la Cámara Baja. De concretarse, el techo de deuda autorizado para este año aumentará desde los 18.000 millones de dólares contemplados originalmente a más de 24.000 millones de pesos. Desde el Ministerio de Hacienda explican que la solicitud responde a un escenario fiscal más complejo de lo proyectado. Según la cartera, el último informe de finanzas públicas reveló una sobreestimación de ingresos y una subestimación de los gastos, lo que elevó el déficit previsto para este año.
1: Son las 7 de la mañana, 17 minutos.
0: Este lunes 15 se declaró preemergencia ambiental en la región metropolitana, lo que incluirá nuevas medidas para evitar de que haya aumento en la polución. Según la información, se prevé un régimen anticiclónico debilitado en superficie dorsal, en altura, y el potencial meteorológico de contaminación atmosférica se mantendrá a nivel regular. Al respecto, hay que recordar la prohibición de encender calefactores a leña y derivados de madera en toda la región metropolitana. Con esta medida, la capital acumula 4 preemergencias ambientales y 12 alertas ambientales durante lo que va corrido de este año 2026.
1: Son las 7 de la mañana, 17 minutos.
0: Ayer domingo se percibió un sismo de 4 grados Richter, 4,4 grados para ser específico y exacto. Según lo que indicó Sismología, el movimiento se habría percibido también en la región metropolitana. De acuerdo con la información oficial del Centro Sismológico Nacional, el sismo tuvo epicentro a 20 kilómetros al oeste de Quintero. Además, según el reporte, el movimiento se originó a 28 kilómetros de profundidad.
1: Son las 7 de la mañana, 18 minutos.
0: Tras toda una polémica, finalmente la justicia revirtió la libertad con la que contaba la mujer formalizada como una estafadora, en este caso, formalización que se lleva adelante por ser o por llevar adelante un negocio de banquetería y no cumpliendo con pedidos de parejas que organizaban sus matrimonios. La dueña de la empresa Probarte Banquetería S.P.A. fue formalizada por estafa de cerca de 120 millones de pesos. Según informa la Fiscalía, son 60 las víctimas que contrataron sus servicios para sus matrimonios, pero el día del evento la empresa no llegó, dejando a los novios e invitados con los brazos atados. El fiscal de Viña del Mar, Nionel González, informó que tras la audiencia de formalización se decretó la prisión preventiva de la imputada que desempeñó estas funciones como banquetera. En este contexto, el tribunal señaló que cada una de las contrataciones que ella realizó y que no cumplió es efectivamente constitutiva de delito.
1: Son las 7 de la mañana, 19 minutos.
0: Un fatal atropello se registró este fin de semana, específicamente el día de ayer domingo en la madrugada en Avenida Errázuriz de Valparaíso. El conductor responsable de este hecho se dio a la fuga y es intensamente buscado por personal policial. Este grave incidente ocurre en cercanías de calle Gómez Carreño, afectando a un hombre adulto, y un testigo denunció los hechos a carabineros, informando que el conductor responsable de este hecho se habría dado a la fuga sin auxiliar a la persona atropellada. Así lo informó el mayor Víctor Torres, prefecto de servicios de Valparaíso, quien recalcó que el herido fue trasladado por personal SAMU al hospital Carlos Van Buren, pero debido a la gravedad de sus lesiones murió horas después de que estaba recibiendo atención médica. Por instrucción de la Fiscalía Local de Valparaíso, la CIAT de Carabineros quedó a cargo de las diligencias investigativas para esclarecer lo ocurrido y dar con la identidad del conductor responsable. A la espera de la llegada de la unidad especializada, Carabineros resguardó el sitio para poder tener todas las pruebas posibles. El vehículo fue encontrado posteriormente abandonado en el sector de Miraflores, en Viña del Mar.
1: Son las 7 de la mañana, 20 minutos.
0: Mientras en prisión preventiva quedó el conductor de un vehículo que el pasado viernes atropelló a un carabinero en medio de un procedimiento de violencia intrafamiliar en el Camino a la Pólvora. El juzgado de garantía de Valparaíso se llevó a cabo la audiencia de formalización de cargos en contra de este sujeto, imputado por este hecho, el delito de homicidio frustrado a carabinero en servicio, tentativa de homicidio contra un segundo funcionario policial y lesiones contra su expareja. Situación que ocurrió luego de que la expareja de este conductor denunciara haber sido atacada con un arma blanca en una de sus piernas, gracias a que tenía una aplicación que seguía en tiempo real la camioneta que conducía el imputado. Carabineros logró desplegar el operativo y dio con su paradero. Fue así que entonces se le puso frente a la justicia y tras las causales en su contra, quedó en prisión preventiva.
1: Son las 7 de la mañana, 21 minutos.
0: Y trabajadores portuarios inician paralización nacional indefinida desde el próximo jueves, este jueves 18 de junio. La Confederación Unión Portuaria de Chile anunció esta paralización acusando al Ejecutivo de mantener demoras en la tramitación de beneficios comprometidos para trabajadores del sector. Según la organización, el conflicto concentra a casos pendientes de pensiones de gracia para trabajadores portuarios y la situación de viudas beneficiadas que van a continuar sin una solución definitiva, además de la tramitación de decretos que, de acuerdo con el gremio, siguen sin resolución. El secretario del Sindicato de Operaciones Puerto Ventana, Sebastián Berríos, explicó que estas demoras afectan principalmente a trabajadores que ya salieron del sistema portuario y que, tras jubilar, no pueden volver a ingresar a los terminales.
1: Son las 7 de la mañana, 22 minutos.
0: Y una donación fantasma, empresarios chinos y un escolta. Es parte de la demanda por 18 millones que enreda a Camila Flores. Este nuevo lío judicial se suma a las acusaciones que llevan adelante en su contra diversas investigaciones por fraude al fisco. Y ahora se suma esta demanda para que pague más de 18 millones de pesos a uno de los proveedores de la campaña que la catapultó de diputada a senadora de la República. De acuerdo con los antecedentes que se supo en las últimas horas respecto a este caso, se trata de un entramado en el que converge la figura de una ex candidata de la UDI con supuestos empresarios chinos que deseaban tener línea directa con Flores y calendarios magnéticos con la imagen de la hoy cuestionada parlamentaria que nunca nadie les pagó. Y aunque la senadora niega categóricamente haber solicitado los servicios de la imprenta, imágenes evidencian su escolta policial retirando una parte de la propaganda desde las dependencias de la fábrica en Santiago Centro. Iba a bordo del vehículo con cargo fiscal que Camila Flores mantiene asignado para apoyar su función parlamentaria. Esto es parte de las causales que son investigadas y que generan un nuevo tema judicial que deberá enfrentar la parlamentaria. 7 de la mañana, ya con 23 minutos. Es primera vista a los hechos.

0: 7 de la mañana con 26 minutos. Vamos con el debate interactivo en nuestra cuenta X, @UCB Radio. Tenemos la pregunta diaria para que usted vote y participe con nosotros de los temas que marcan la agenda informativa. Y Jorge Muñoz nos cuenta detalles del debate interactivo de hoy en el inicio de esta nueva semana. Jorge, buenos días.
1: ¿Cómo están? Muy buena semana. Buenas noticias de Estados Unidos e Irán habrían llegado anoche, en horas de este domingo por la noche, a un acuerdo de paz y un fin inmediato y permanente de las operaciones militares en todos los frentes, incluido el Líbano. Es lo que se ha comunicado. Es una señal fuerte que la guerra en Medio Oriente se acerca a su fin luego de 3 meses. El 19 de junio se realizaría, dejémoslo en potencial, una ceremonia de firma de paz en Ginebra. Lo dijo primero el presidente Donald Trump y ahora se confirma también por parte de Irán. Así las cadenas internacionales comunicaban el hecho con el corresponsal, en este caso, de CNN América, Saí Emergi.
2: Cuando hablamos del presidente Trump y de esta región, las certezas son realmente bastante inéditas. Lo que hay que destacar es que, si bien es cierto que ya desde hace semanas el presidente Trump anuncia acuerdos y luego son desmentidos y no llegan a puerto, en ese sentido sí que podemos ver un cierto cambio. En primer lugar, evidentemente la decisión de Trump de anular los bombardeos anunciados. En segundo lugar, las reacciones en Irán. Es verdad, pero como tú dices al principio, también hay incluso especulaciones sobre la fecha y de la ceremonia de la firma, que según varias fuentes usadas por la CNN sería en Ginebra. La gran pregunta ahora mismo es cuándo llegue el acuerdo final de Khamenei.
1: Solamente para ratificar, el primer ministro pakistaní Shehbaz Sharif explicó en la plataforma X que un acuerdo ha sido alcanzado. Poco después de Sharif y de Trump, Irán confirmó el acuerdo de paz. Pregunta: ¿confía en que se respetará este acuerdo con el fin de las operaciones militares? Alternativa 1: sí, por el mundo. 2: no creo del todo, ojalá. 3: no, se volverá a punto cero en cualquier momento. Y 4: buena noticia, confiemos. Alternativas y su opinión también en la plataforma X UCB Radio. Muchas gracias.
0: Bien, muchas gracias, Jorge Muñoz. Y bueno, ahí está instalada la encuesta para que usted pueda votar y participar con nosotros. Bueno, vamos a cerrar este episodio de Primera Vista, también dando el paso a Mariano Cerda. ¿Cómo influye esto en la economía? La apertura de las bolsas. ¿Se le cree a Donald Trump o no? También influye en la economía. Seguramente lo va a abordar Mariano Cerda y su equipo en Mercado Cereal al Día. No hay incidencias en el tránsito por ahora, esperemos que siga así. Gracias por estar con nosotros. Lo invitamos a seguir en UCB Radio. Ya viene Mercado Cereal al Día. Un abrazo.
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6: Son las 7 de la mañana, 30 minutos.
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1: Comenzamos el lunes con el titular principal. Los mercados comienzan la semana con alivio tras el acuerdo preliminar entre Estados Unidos e Irán para poner fin al conflicto y reabrir el estrecho de Hormuz. El petróleo cae a mínimos de 3 meses. Por otro lado, Europa marca nuevos máximos y los futuros de Wall Street avanzan con fuerza. En Chile, el dólar observado baja a 899 pesos y el dato local será la expectativa de un IPC negativo en junio con una TPM top todavía estable en 4.5%. Este ha sido el titular, así que comencemos.
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1: Muy buenos días a toda nuestra querida audiencia, soy Mariano Cerda y esto es el mercado serial al día. Como bien decía, comenzamos la semana con un cambio muy relevante en el tono global. El mercado pasa a operar con ese miedo a las disrupciones energéticas que se venían viviendo y pasamos a reaccionar con alivio ante un acuerdo preliminar entre Estados Unidos e Irán. Pero como siempre, el desafío es separar lo que es esta expectativa a una implementación real. Para eso vamos a comenzar esta linda semana, en este lindo día lunes, siendo las 7:35 de la mañana. Parto saludando a nuestras panelistas. Daniela Recabal, muy buenos días, ¿cómo estás?
2: Hola Mariano, buenos días, empezando aquí la semana con todo el ánimo. Hola Mari, ¿cómo estás?
1: Buen día Mari, bienvenida, ¿cómo estás?
3: Hola, hola, buenos días. Aquí estamos con nuestro despertador diario.
1: Ahí Gus. Está el gallo Gus ahí mandando saludos a la audiencia. Así que, bueno, les deseamos una muy, muy buena semana, un lindo día lunes a todos nuestros auditores. Para ustedes también, Dani y Mari, que sea una exitosa semana. Y vamos a comenzar con la primera sección del radar global, el termómetro local y el dato del día.
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1: Comenzamos con el radar global. Daniela, muy tal como dije ahí en el titular, hay hartas noticias, ¿no es cierto?, geopolíticas que tenemos que partir revisando, porque el mercado reacciona con fuerza a este acuerdo preliminar que va, no, me imagino que nos va a comentar cuándo está proyectado y en qué lugar firmarse. Cae el petróleo, comienzan a subir las bolsas y esta semana además se viene la reunión de la Reserva Federal, ¿no es cierto? La famosa reunión de la Fed. Así que, Dani, cuéntanos cuáles son las noticias globales que debemos tener en cuenta en nuestro radar, ¿no es cierto?, para el día de hoy.
2: Bueno, Mariano, la jornada de ayer nos sorprendió con una noticia y esta jornada entonces parte con algo de alivio para los mercados. Reuters informa que Estados Unidos e Irán habrían alcanzado un acuerdo preliminar para poner fin al conflicto y avanzar en la reapertura del estrecho de Hormuz. ¿Qué te parece eso, Mariano?
1: Una maravillosa noticia, una maravillosa noticia, pero me imagino que hay que estar atentos porque hay que esperar a que esto se haga realidad primero.
2: Así es. Frente a una eventual firma de este viernes en Suiza, entonces debemos estar atentos. Hay temas relevantes que resolver, como el programa nuclear iraní y la situación que está ocurriendo hoy en el Líbano. La reacción fue inmediata, Mariano. El petróleo Brent cae más de un 5% y vuelve a niveles cercanos a los 82, 83... dólares por barril. Aún así, los analistas advierten que la normalización del suministro podría tomar tiempo.

0: 5 debido a factores operativos, logísticos y de seguros. En paralelo, les cuento, los inversionistas siguen atentos a la reunión de la Reserva Federal y el mercado espera que se mantengan las tasas en 3.75%, pero el foco estará en el mensaje y las proyecciones económicas que entreguen. También debemos poner atención que habrá decisiones relevantes de otros bancos centrales, incluidos Japón, donde se espera una subida de 25 puntos bases hasta una tasa de un 1%. En síntesis, los mercados reaccionan positivamente, y eso es lo que esperábamos, ¿no? Porque, bueno, disminuye el riesgo geopolítico y energético. Sin embargo, lo que está celebrando hoy es una expectativa de normalización. Tenemos un respiro, pero no una normalización ya consolidada. La verdadera señal vendrá cuando el acuerdo se firme, se implemente y permita que los precios del petróleo se mantengan en niveles más bajos y estables.
1: Excelente, así que todos los ojos puestos entonces para este viernes 19, entonces, que se está la fecha puesta para la firma en Suiza, así que hay que estar muy muy atento al ojo, o sea, atento al ojo en esto, y bueno, importante también comentar que si no me equivoco, la reunión de Japón es esta noche, es por la noche, sí, de hoy en Chile se va a dar esta noticia de qué pasa con la tasa, la TPM de ellos, ¿no es cierto?, de Japón. Así que, bueno, y también mencionar que el día ahí, si no me equivoco, ustedes me corrigen, el día 17 o 16 y 17, hay reunión de política monetaria acá en Chile, donde también vamos a saber qué va a pasar con nuestra TPM. Así que tenemos que estar atentos a todas estas noticias. Bueno, vamos con el termómetro local. ¿Qué está pasando, no es cierto?, con nuestros indicadores. Vamos con la famosa UF, que nos golpea, ¿no es cierto?, en todo lo que tiene que ver con pago de dividendos, créditos, todo lo que está fijado en UF. Así que este lunes la UF alcanza los 40.779 pesos. Y la UTM se mantiene en 71.506 pesos. Por otro lado, el dólar observado, como lo decíamos en el titular y para que vayamos actualizando información, se sitúa bajo los 900 pesos, ¿no es cierto?, estando en 899. Vamos a ver cuál va a ser la tendencia al día de hoy con todas estas noticias con respecto al dólar, si va a continuar la baja. Hay que estar atentos, ¿no es cierto?, también con los movimientos en el precio del cobre, que tienen ahí mucho que ver en temas de correlación. Así que lo más seguro es que quizás estemos bajo el umbral de los 900 pesos el dólar. Por otro lado, el euro se ubica en los 1.040 pesos. La tasa de política monetaria, como bien dije que se va a haber reunión este 16 y 17, sigue en 4.5. El IPC de mayo habíamos informado que fue un 0.2 mensual y de un 3.9% anual. En materias primas, el cobre informado por el Banco Central se ubica en 6.10 dólares la libra, y el oro está en 4.225 dólares por onza. Así que, bueno, esto da a entender también cómo ha venido reaccionando nuestro país con respecto a los mercados, ¿no es cierto?, la baja del dólar. Es muy bueno que nuestro cobre siga manteniendo el valor sobre los 6 dólares por libra. Así que tenemos que seguir monitoreando todo esto para ver también cómo nos va a impactar todas estas decisiones en nuestro bolsillo, que finalmente es el que se alivia o sufre, ¿no es cierto?
0: Así es.
1: Así que bueno, vamos con el dato del día a Dani, porque luego ya le vamos a dar el pase a la Mari para que hable todos sus numeritos de los mercados y la bolsa local. Dani, en el dato del día tenemos aquí una información que la encuesta de operadores financieros de junio anticipa que el IPC tendría una variación mensual, ojo, de un menos 0.2% en junio, un IPC negativo. Quizá a muchos les llama la atención esto. Y para julio y agosto se esperan alzas, eso sí, de un 0.4 y un 0.1. Esta misma encuesta de los operadores financieros apunta que la TPM se mantendría en 4.5 en las próximas reuniones, con una proyección también de 12 a 24 meses. En base a estos datos, Dani, como te decía, se espera un IPC negativo. una TPM estable. ¿Cómo deberíamos leer esta combinación?
0: Bueno, teníamos ya un IPC acumulado sobre el 4%, sin embargo, se proyecta ya un IPC para fines de año, que también lo conversamos en este mismo programa, de un 3.9. Entonces, bueno, un IPC mensual negativo entrega alivio, pero bueno, el problema inflacionario, ¿cierto? Porque sabemos que el Banco Central debe mantenerlo entre un 2 y un 3%, todavía persiste, no está completamente resuelto. La expectativa de la TPM estable muestra que el mercado todavía ve un Banco Central prudente. Un mes negativo puede deberse a componentes puntuales y no necesariamente a una baja generalizada de los precios, Mariano, ¿ya? También sabemos que la inflación anual sigue siendo la película relevante para el Banco Central. Va a estar atento entonces a mantener un equilibrio ahí. Y la baja del petróleo ayuda, pero hay que ver si se mantiene y si se transmite a precios locales. En cuanto a una baja en cuenta puntual del mes, claro que sí ayuda, pero no va a cambiar por sí sola. Ya hemos repetido varias veces que debemos estar atentos a los distintos gastos que son nuestros costos fijos, ya sea para las empresas o para el hogar. Entonces el alivio mensual es una buena noticia, pero las tasas se deciden mirando la película completa, el panorama completo. Ya no voy a estar ahí como los caballos con anteojeras, sino que tengo que mirar el horizonte completo para poder sacar una conclusión que influya directamente en mi bolsillo, ¿cierto? Porque un IPC negativo no significa que todo bajó de precio. Entonces, ¿qué debería mirar el Banco Central antes de cambiar la TPM? Todas esas preguntas debemos hacernos también. Y también, que es nuestra labor, incentivar el ahorro para que eso nos genere un impacto que nos pueda afectar en el corto plazo.
1: Perfecto, Dani. Bueno, ya tenemos toda la lectura del mercado local, de indicadores locales, tenemos el dato del día, y ahora vamos a pasar a la próxima sección, donde aquí la Mari nos va a dar todos los datos de el cómo se están comportando los mercados, ¿no es cierto?, a esta hora de la mañana, y cómo se viene todo esto para Chile. Así que vamos con la próxima sección de El Pulso Bursátil.
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1: Mari, hoy día amanecimos con un giro muy marcado, ¿no es cierto? Asia sube, Europa toca récord, los futuros de Wall Street avanzan muy fuerte y el petróleo cae. Vamos a revisar el pulso bursátil, pero antes, muy en breve, quiero que nos comente algo que quedó pendiente del viernes, que dijimos que íbamos a hablar un poco sobre lo que pasó con SpaceX. Así que, todo tuyo el micrófono, Mari.
3: Hola, buenos días. Siendo las 7:46 a.m. de este bello 15 de junio, les comento que efectivamente se comenzaron a transar las acciones. El precio de la apertura bolsa fue de $135 por acción. La acción abrió alrededor de 150, porque una cosa es el valor que fuiste al libro, el otro es el valor al que abre, y después el valor que cerró, que fueron 161. Esto, para los que fueron al libro, fue un retorno de un 19% diario, ¿ya? Bastante bonito. Estoy considerando los $135 por acción a los 161, que fue el precio de cierre. En el día transó más arriba, más abajo, pero lo que se llevó al bolsillo el cliente que invirtió y que fue al libro con este papel fue casi un 20%. Por lo tanto, fue declarado exitoso, la empresa bastante contentos con lo recaudado y con el comportamiento. Se espera que una empresa de esta envergadura, cuando abre, tenga un retorno entre un 20 y un 30, así que estuvo dentro de los parámetros esperados, ¿ya?
1: Mira, buena noticia para SpaceX entonces, y bueno, no es para nada malo, tener, un alza tan significativa en un 10 y ganarse un 20%. Es una buena noticia ahí para los que invirtieron.
3: Totalmente. Oye, y esta empresa lo que tiene como de ¿Por qué invertir acá? Es porque en el fondo, no sé si lo tienen claro ustedes los auditores, pero van a tener centros de datos espaciales. Eso es lo que se prevé, ya, para poder almacenar información de la IA. Así que esa es la apuesta mayor que hay, que bueno, con este genio de la tecnología que hoy día tomó el trono después que ya nos acompaña en esta vida, que en el fondo era quien iba incursionando en diferentes materias tecnológicas. Uh-huh. Yo creo que hoy día es el trono lo tiene Elon con sus ideas de todo lo que en todos los mercados que está a través de su empresa.
1: ¿Ya? Sí, y por lo LCT, demás comentar. Claro, y comentar que es el primer trillonario del planeta.
0: Oh, sí, lo vi también.
1: Salió esa noticia. El primer trillonario. Oye, qué locura. Creo que Elon Musk de aquí hasta los 100 años podría gastar a diario 68 millones de dólares. Qué locura. Qué locura. Es un dato rosa que estamos dando.
3: pero no los gasta, pues de hecho que
1: No, tiene... es un cálculo así nomás como para decir, sí. Wow, para calcular la fortuna que tiene, imagínate cuánto le duraría de aquí a los 100 años. Es una locura. Pero bueno, un hombre inteligente, admirar, ha hecho algo tremendo con las empresas que maneja y lo que hizo con SpaceX. Hablar también que tiene una capitalización de mercado tremenda, ¿no es cierto? Con esta salida llegando casi a ser del tamaño de las más grandes. Pero bueno, ya hablamos de SpaceX y tenemos que continuar, Mari. Así que danos tu lectura de los mercados para que estemos al día con lo que va a pasar también hoy en Chile.
3: Ya. Esto, ojo, que está todo al este momento, o sea, a las 7:50 de la mañana. Partimos con Asia, que ya cerraron su mercado. Nikkei cerró con un alza de un 5,33%. Como bien lo decías tú hace un momento, hoy día se espera que suba la tasa de política monetaria de 0,75% a un 1%. Recordar que Japón estuvo muchos años con esta inflación, ¿ya? Y hoy día recién por eso están en estos niveles de tasa de un 1%. Shanghai subía un 1,61% y finalmente el Hansen desde Asia cerraba en torno a un 0,5%, bastante más prudencia. Europa transa en este momento con retornos cercanos a un 2%, mientras que los futuros norteamericanos anticipan apertura positiva APP entre 0,5% y un 1%. El viernes las bolsas estadounidenses cerró Dow Jones un 0,70%, S&P un 0,50% y Nasdaq un 0,31%, que esto es bastante prudente, ¿ya? Dado que teníamos la noticia que ya se normalizaba todo el tema por el estrecho de Hormuz. Calendario económico para hoy, no hay mayores noticias, excepto lo que les comentábamos de Japón hace un momento. Y vamos con el mercado local, el IPSA cerró el pasado viernes con alza de un 1,70%, acumulando retorno semanal de casi un 7%. 6 y fracción. El cobre en este momento sube cerca de un 1%, 0,48 centavos de dólar por libra, y el tipo de cambio bajo los 900 pesos hoy, y el petróleo se desploma por sobre un 5%. Estas tres noticias son relevantes para la bolsa nacional. El petróleo bajo implica que van a subir las empresas que tienen como materia prima este commodity. El cobre lo mismo, y así que estamos esperando qué pasa. Aquí hay una noticia súper buena, y es que el sábado JP Morgan tiró una recomendación para la bolsa local, puesto que es de las que está más interesante, dado que se termina el conflicto bélico. Ya recomiendan LATAM, recomiendan Falabella, recomiendan Sokimich y Santander. ¿Ya? Ellos dicen que aquí hay factores relevantes, que sería el precio del cobre, que sería la aprobación del proyecto de reconstrucción, que le daría más impulso para que Chile continúe creciendo. Así que esas son las noticias que tenemos en este momento. ¿Ya? Por otro lado,
1: te escuchamos, ahí estamos, sí. dale, te escuchamos. Por otro lado, ¿nos decías?
3: Por otro lado, tenemos que Chile cerraba entonces, como les comenté, con los 10.922 puntos, mayores alzas. Tenemos Sokimich, que subió un 3,09, LATAM un 3,41 y Cencosud un 3,15. Mayores bajas fueron Parauco un 1,04, Andina B un 0,91. Y las más transadas volvieron a ser LATAM, Sokimich y Chile y Falabella, ahí disputando los terceros lugares. ¿Ya? Tenemos por último la actualización de precios objetivos, que la RAIN Vial tiró precio objetivo para el ADR de Sokimich en 79,80 $3,60. Y Banchile a Ripley la posicionó con un upside de un 14% a niveles de $450. En este, el viernes transaba en 394,5. Eso sería por mi parte, chicos.
1: Mari, el upside que tiró la radio Vial para Soki, ¿de cuánto es? ¿Qué en porcentaje?
3: En porcentaje, no, este es el precio que está actualmente en la acción, es cero.
1: Ah, ya, pero como dijiste que había actualizado el precio objetivo, por eso me quedó la
0: duda. Es que estaba más bajo, entiendo, ¿no, Mari?
3: Claro, no. Lo que pasa es que actualiza, tenía 73,60 y lo tiró a 79,60.
1: Ah, perfecto. Ya.
3: Y la acción en este momento transa en Estados Unidos. Les digo al tiro. Tú.
1: La magia del envío, aquí estamos sacando todos los datos en vivo.
3: 84,12. O sea, está diciendo que hay que irse de Soki. ¿Se entiende?
1: Ah,
3: ¿cierto?
1: Sí, ya, entonces
3: el precio objetivo, dado los números y todo lo que ellos hacen, en el fondo está diciendo que si está 84, a ellos no le da más de 79. Por lo tanto, digo, oye, es como, ojo, ¿ya? Recordemos que hay una sobreoferta de litio, por lo mismo la empresa está le ha costado afirmarse y ha bajado bastante. Estaba en 88, llegó a 40 pesos, perdón, a 40 mil pesos y desde 88 mil, entonces después ha tenido de nuevo esta subida que ha sido en el último tiempo.
0: Buenísimo, súper.
1: Mira, súper interesante, Mari, súper buen dato. Interesante. Así que eso es súper bueno lo que comentas de los precios objetivos, porque da también una referencia, un camino a seguir de qué puede pasar con ciertas acciones, de que uno está como entusiasmado, ¿no es cierto?, esperar a que esto va a subir o qué puede pasar. Ya sabemos que hay empresas especialistas que dan estas proyecciones, ¿no es cierto? Así que súper atento a todos estos datos. Vamos con la última sección del impacto en tu bolsillo y la clave cereal del día.
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1: Daniela, vamos aquí al tiro con un ejercicio práctico con respecto al impacto en tu bolsillo, porque estamos hablando que se espera una TPM estable, ¿no es cierto?, una inflación mensual y una inflación mensual posiblemente negativa, ¿no es cierto?, un menos 0,2. Aquí pensemos en el bolsillo de un chileno. Y lo vamos a tirar en un número plano, ¿no es cierto?, para que se entienda un poquito más fácil. Pensemos en alguien que tiene $1,000,000 guardado para las vacaciones de invierno, que queda poquito, ¿no es cierto?
0: No queda nada.
1: Ya, hagamos algo que bueno, para las vacaciones de invierno o para pagar alguna matrícula, ¿no es cierto?, o alguna cuenta importante o una emergencia cercana, ¿no es cierto? Estamos hablando que se viene un gasto muy pronto. ¿Qué debería priorizar una persona en este caso? ¿Rentabilidad o liquidez?
0: Me gusta tu pregunta, Mariano, porque me obliga a decirte que no tiene por qué sacrificar ninguna de las dos. ¿Ya? Si necesita urgentemente ocupar un dinero, y urgentemente me refiero o hablando de gastos que son más de emergencia o más de corto plazo, puede igualmente obtener liquidez y puede igualmente obtener rentabilidad sin necesidad de dejar el dinero estancado. ¿Por qué pasa esto? Porque si el objetivo es de corto plazo, se pueden priorizar instrumentos que generen rentabilidad, pero que a su vez también sean líquidos. ¿Ya? Por ejemplo, si yo tengo claro que voy a ocupar el dinero dentro de 30 días, hay instrumentos dentro de, como puede ser un depósito a plazo, por ejemplo, que entrega una rentabilidad mensual de un 0,35%, o un fondo money market que me permita incluso dentro de 15 días o de un día para otro rescatar ese dinero si así lo necesitara. ¿Ya? Entonces, a pesar de que yo pueda tener un objetivo de corto plazo, no necesariamente el dinero tiene que estar totalmente quieto, Mariano. ¿Ya? No todo ahorro tiene el mismo objetivo. Yo puedo hacer metas de ahorro o tener metas de ahorro, obviamente un colchoncito para las emergencias, una meta cercana, como tú bien decías, las vacaciones, o quizás me quiero planificar para pagar la matrícula de algún posgrado a fines de año, ¿cierto? Uh-huh. o decisiones que son ya más a largo plazo, que no sé, en 5 años más o en 10 años más quiero viajar con mi familia, hacer un viaje completo por Europa, etcétera. Entonces, si yo tengo 1 millón de pesos hoy día, puedo obtener rentabilidad si lo voy a ocupar en vacaciones de invierno sin necesidad de mantenerlo casado, ¿cierto? Puedo tener también la liquidez que necesito.
1: Oye, perfecto. Mira, y justamente con lo que tú mencionas, yo creo que hay un instrumento que muy pocos conocen, y lo vamos a preparar para un próximo día, ¿no es cierto? Que podemos conversar con respecto a los fondos estos, los money market, porque típico que muchos conocemos el DAP, ¿no es cierto?
0: El depósito,
1: el clásico, depósito a plazo, fondo mutuo, y como que nos quedamos hasta ahí. Pero dentro de eso hay uno que se conoce como el money market, que como bien tú dijiste, te da rentabilidad a diario. Y tienes liquidez inmediata en 24 horas, si no me equivoco. Así que vamos a comentarlo en un próximo programa. Y por ahora vamos a la clave cereal del día.
3: ¿Algo, Kiki?
1: No. Sí.
3: Oye, hay otro, el money market te renta un 0.39, por ahí estará, Dani, la verdad es que no sé.
0: Generalmente renta un poquito menos que el depósito a plazo, Mari. 0.39. Es que...
1: Ya, pero
3: oiga, 0.35, y hay un instrumento en bolsa que se llama simultánea y está rentando un 0.51. Si los clientes quieren saber más, nos van preguntando por ahí y les vamos
1: contando. Eso. Oye, pero traigamos esos temas durante la semana. Vamos a traer bien el money market y vamos a traer la simultánea, ¿ya? Y ahora lo que le traigo como último tema, el concepto de qué es la liquidez. Así que la liquidez, para que todos sepan, es la facilidad con que podemos transformar un activo o un ahorro en dinero disponible, cash, ¿no es cierto? Billetito, sin perder demasiado valor ni esperar demasiado tiempo. Ejemplo breve, si tengo 500 mil pesos en una cuenta vista, tengo liquidez inmediata. ¿Cuál es el problema? Que probablemente ese dinero no está rentando porque no lo tenemos en ningún instrumento que nos ofrezca rentabilidad. Otro ejemplo, si tengo 500 mil pesos en un depósito a plazo 90 días, podría recibir una rentabilidad, pero no necesariamente puedo usarlo mañana, como explicaba la Dani, ¿no es cierto? Porque tengo esas restricciones de un plazo determinado. Por eso la liquidez es tan importante. No todo el dinero debe buscar la máxima rentabilidad. Una parte debe estar disponible para responder a gastos cercanos o imprevistos. Así que antes de decidir dónde poner tus ahorros, es recomendable separar el dinero por propósito, emergencia, meta cercana o inversión a largo plazo. Cada objetivo necesita una combinación distinta de seguridad, liquidez y rentabilidad. Así que con esto vamos cerrando el programa de hoy del Mercado Cereal al Día. Mari, que tengas un excelente lunes y una tremenda semana. Dani, lo mismo, un muy lindo lunes para ti y un muy buen lunes y semana para todos nuestros auditores. Así que nos vamos despidiendo. Chao a todos, que tengan buen día. Y esto ha sido el Mercado Cereal al Día.
3: Chao, chao.
0: Chao, buen día.
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4: Son las 8 de la mañana, 3 minutos.
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10: Hola amigas y amigos, ya estamos en Días Felices en UCB Radio, listos para comenzar una hora de música. Gracias por compartir con nosotros este espacio generado para conocer algo de la historia de las grandes canciones. Nos encuentra cada día desde las 8 hasta las 9 de la mañana y con repetición nocturna a las 21 horas en el 103.5 FM para la región de Valparaíso, y nos ubica también, por supuesto, desde nuestra señal online, desde ahí para todo el mundo, señal que usted ubique en el sitio ucbradio.cl. Vamos con la música de hoy. La influencia de los Beatles en la música ha sido considerable y eso hizo que muchos artistas consagrados se hayan animado también a versionar sus canciones. Y eso es lo que revisaremos hoy, consagrados artistas versionando temas icónicos de los Beatles. La canción We Can Work It Out de los Beatles es del año 1965, fue escrita por Paul McCartney y John Lennon, aunque principalmente por Paul, cuenta la historia, fue él quien más escribió esta canción. Y es considerada una de las composiciones en que Lennon y McCartney tuvieron colaboración mutua. En muchas de las otras composiciones de ambos, ellos trabajaban más bien de forma independiente. Fue un tema exitoso y que se lanzó en un sencillo junto a Day Tripper. La curiosidad está en que tenían la duda de cuál tema lanzarlo como lado A, Day Tripper o We Can Work It Out. Finalmente decidieron hacer un single con doble lado A. Esa fue la curiosidad. We Can Work It Out la graba también una gran estrella de la canción, Stevie Wonder. Esto en el año 1970. Sube el volumen, comienza Días Felices en UCB Radio.

Aretha Franklin tuvo un repertorio amplio. Su discografía adquirió riqueza con el tiempo por la calidad de sus composiciones, por la calidad de sus músicos, de sus arreglos, de sus colaboradores. Pero es su interpretación la nota más relevante. Nadie podía expresar como lo hacía Aretha. El soul es sentimiento, es alma. Y así lo vivió Aretha, así lo cantó. Y en este repertorio amplio que fue conformando Aretha, nos encontramos con expresiones puras de gospel en canciones populares. De los Beatles, por ejemplo, acá en voz de Aretha, se hace evidente la belleza de la interpretación. Es la magia del gospel y el soul, juntos, estos dos géneros abrazando temas históricos, populares. Eleanor Rigby es interpretado con la voz de Aretha Franklin.

Come Together es un tema que los Beatles grabaron en 1969, un exitoso tema que incorporaron en el álbum Abbey Road. Es una canción que escribió John Lennon, pero que ciertamente está acreditada a Lennon y McCartney. Los muchachos malos de Boston, Aerosmith, también fueron seducidos por la música de los Beatles y graban justamente este tema. Ellos hacen una muy buena versión de Come Together. Días felices en UCB.

Les decía yo que este tema que escuchábamos recién, Come Together, está incorporado en el álbum Abbey Road. Y también en este álbum está el tema Oh Darling, compuesto por Paul McCartney, pero acreditado, como siempre, en la sociedad Lennon y McCartney. En esta sociedad existía el pacto de el que escribe la canción, la canta. Por lo tanto, la cantó Paul para los Beatles. Alguna vez dijo John Lennon, esta canción era más de mi estilo, la debí cantar yo. Pero finalmente lo hizo Paul. Quien se atrevió a grabar también, a versionar esta dulce balada, fue Robin Gibb, el ex integrante de los Bee Gees, fallecido en el año 2012. Él graba esta canción, Oh Darling, en el año 1979.

Poco antes de la Beatlemanía, el escenario musical era dominado por músicos norteamericanos que rompieron con el rock and roll. Es el caso de Chuck Berry, de Bill Haley, de Little Richard, Elvis Presley, también Jerry Lee Lewis. Pero una serie de hechos que le ocurrieron a cada uno de ellos y que detallaremos en otra oportunidad facilitaron el ingreso de los británicos al mercado norteamericano. Pero en la vuelta después de Little Richard a los escenarios, en el año 1970, él se anima, Little Richard, con el tema I Saw Her Standing There. Escuchemos, es música de los Beatles en voces de otros. Es Little Richard, es Días Felices en UCB Radio.

La canción With a Little Help from My Friends está acreditada a Lennon y McCartney, es de 1967. Joe Cocker realizó una versión en 1968, y recordemos además que es en el Festival de Gusto de 1969 cuando él la inmortaliza con una interpretación ya a estas alturas históricas, interpretación que digamos que le valió el halago y admiración de los mismos muchachos de Liverpool hacia Joe Cocker. La grabación de estudio que hizo Joe Cocker para esta canción, With a Little Help from My Friends, es del año 1968 y es lo que escuchamos hoy en Días Felices en UCB Radio.

0: 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No se desprenda de la sintonía, ya regresamos con más canciones, con más Días Felices en UCB Radio.
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4: Son las 8 de la mañana, 33 minutos.
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6: Ya estamos de vuelta en Días Felices en UCB Radio. Estamos de lunes a viernes de 8 a 9 horas, eso es, en la mañanita, y con repetición nocturna a las 21 horas. Nos encuentran en el 103.5 FM para la región de Valparaíso y para todo el mundo también a través de nuestra señal online, ubicada en nuestro sitio ucbradio.cl. Estamos escuchando temas de los Beatles versionados por connotados otros artistas. Recorriendo la variada discografía de Procol Harum, nos encontramos con su álbum Procol's Night, que ellos producen y graban en 1975. En este álbum hay 10 canciones y 9 son de la banda, creación de ellos. Y ahí, entre medio de todas estas canciones, está inserta una versión que Procol Harum hace del clásico tema de los Beatles, Eight Days a Week. Días Felices en UCB Radio.

La canción While My Guitar Gently Weeps de los Beatles es del año 1968, fue compuesta por George Harrison, y en una época de claro deterioro en las relaciones internas entre los muchachos de Liverpool. Mientras mi guitarra llora suavemente, dice el título de esta canción, y tendría relación justamente con expresar nostálgicamente lo que se sentía en el ambiente en torno a ellos. George Harrison comentó que la canción está inspirada en el concepto oriental de que todo está relacionado entre sí. Peter Frampton también es seducido por la música de los Beatles y hace una muy buena versión de esta canción y la publica en su álbum Now del año 2003.

Hemos contado acá en Días Felices que Penny Lane es una calle de Liverpool donde vivió John Lennon en su niñez. Es el lugar donde solían encontrarse Paul y John para tomar un bus cuando ellos iban al centro de la ciudad. Hoy Penny Lane, por supuesto, es atracción turística en Liverpool. Penny Lane es una de tantas buenas canciones de los Beatles. Es del año 1967, quizás una de las más dulces canciones de los Beatles. Fue escrita por Paul McCartney, acreditada a Lennon y McCartney, como siempre. Elvis Costello interpretó esta canción durante una ceremonia organizada por la Casa Blanca para entregarle justamente a Paul McCartney el premio Gershwin por sus méritos musicales. Esto fue en el año 2010. Paul McCartney y Elvis Costello son ambos originarios de Liverpool. Es música de los Beatles en voces de otros. Es Penny Lane con el británico Elvis Costello.

Tiago York es un muchacho brasileño, cantante, compositor, productor musical. Ha desarrollado interesantes trabajos y varios de ellos han sido parte del sonido de las prestigiosas teleseries brasileñas. Él es un brasileño que canta en inglés, vivió sus primeros años de vida en Inglaterra, quizás ahí surge la influencia para grabar un tema a los Beatles y ponerle él su sonido. Le agrega, eso sí, un toque de jazz muy interesante a una canción histórica de los muchachos de Liverpool. Me refiero a Ticket to Ride. Escuchemos a Tiago York en Días Felices, UCB Radio.

En el año 1968, Deep Purple lanza su primer álbum de estudio llamado Shades of Deep Purple, un álbum que contenía 4 canciones originales y 4 versiones. Y entre estas versiones se encuentra el tema Help de los Beatles. Help es una canción compuesta por John Lennon en el año 1965. Deep Purple elabora una versión muy distinta, bastante más prolongada, más larga, y está orientada en ritmo hacia la psicodelia y el rock progresivo. Sin duda algo interesante de conocer, algo interesante de escuchar. Escuchemos a Deep Purple interpretando a los Beatles con el tema Help. Días felices en UCB Radio.

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1: 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Chau.
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4: Son las 9 de la mañana, 3 minutos.
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0: Claro que sí, la voz de la ciudad ya está en el aire. La mañana en tu región, el programa de todos. Jornada de día lunes 15 de junio del año 2026. Cielo nubladito en Viña del Mar y Valparaíso. ¿Eh? Dicen que vamos a tener precipitaciones. ¿Eh? Eso dicen. Dicen. No hoy día, pero dentro de estos días hay probabilidad de precipitaciones. Ojalá, porque el fin de semana estuve en Santiago. Oye, y el aire está asqueroso en Santiago. Así que esperemos, también por el tema de la calidad del aire en la capital, de que llueva. Ojalá. A esta hora tenemos 9 grados, 5 décimas. La máxima llegaría no más allá de los 12 grados. Cielo nublado. Bancos de niebla matinal, baja visibilidad en sectores altos. Camino a la pólvora, me mandaban fotos recién. Está nubladito, nubladito. Así que, ojo en la conducción, evitemos accidentes. Oiga, y una cosa para los apurones, sobre todo en carretera. Córtela con la estupidez de andar haciendo cambio de luces y tratando de encandilar al compadre que va adelante porque va más lento de lo que usted quiere. ¿Ah? Sobre todo si estamos en carretera y bajo también el reglamento correspondiente. Cuando venía de Santiago, oye, cambio de luces, subiéndote las luces altas para encandilarte, ¿son o no? Ya, no voy a decir nada. Debería significar infracción, algo así. Debería estar prohibido. Eso andar haciendo sonidos de las luces altas para encandilarte, córtala. Más encima se pegan detrás tuyo. Onda así, no sé, po. De repente uno tiene que pegar una frenadita por algo. Quedarían pegados como estampilla atrás. Entonces, córtela. Sobre todo hoy día estamos con el cielo nivel Undertaker, ¿cierto? Precaución a los conductores. Grande Undertaker. Sí, por supuesto. Lo más grande después del helado After Eight de menta chips. Es rico el helado, ¿eh? Sí. ¿Te gusta el menta chips o no? Es rico. Había antes uno que era azul, me acuerdo. Lo vendían en el desaparecido Bruno Tabelli, ¿te acordáis? Ahí en la Avenida Perú. Y era una menta fuerte, era color azul. Con chips de chocolate negro. ¡Wow! Mira, ya hace más frío que ni te explico. Y yo hablando de helado. Oye, la máxima 12 grados para hoy en la costa, 15 en la zona interior, provincias de Quillota del Marga Marga, 24 en San Felipe y Los Andes con cielo parcial, y Santiago con preemergencia. Si usted va a la capital, atentos con eso. 6 grados temperatura del momento, 21 se esperan como máxima en la capital. ¿Cómo estuvo el fin de estimadísimo, queridísimo DJ Jordan? ¡Oh, yeah!
1: ¿Cómo está, señor?
0: De lo más que hay, señor. ¿Y usted? ¿Todo bien?
2: Sí.
0: Buena, zorrón. Buena, zorrón. Partiendo esta semana, oye, a todo esto, para que vea cómo pasa el tiempo. Hoy estamos en la mitad exacta del año 2026. Día 15 de junio, mitad del mes de junio y por ende mitad del año. Impresionante. Nos queda esta semana, la próxima, que es con fin de semana largo, y se acabó el mes. Y se acabó. Se acabó. Se acabó. Como decía el desaparecido Loro Berricho. Impresionante. Pasa rápido el tiempo. Y hoy, para que el día lunes no sea tu enemigo, como siempre, tenemos el bonus track del fin de semana, con esos temas moviditos, bailables, aquellos motivaditos para iniciar la semana, y que tú programas al teléfono 32-276-8561. 32-276-8561. Se viene julio, pero todavía no. Falta un poquito para julio. Tranquilo, Julio. Afine la garganta mientras tanto. Vamos a estar también con el momento Tagadá, con el minuto de confianza y mucho más en este día lunes junto a DJ Jordan.
1: DJ Jordan.
0: Sí, eso, un Tarkan para ustedes, con besos actualizados. Y dice... Esa es la cábala de la semana, ¿eh? Para que todo les vaya bien. Besos langueteados. Dice... Arrancamos así. Por acá Gonzalo Gallardo, ¿eh? Uno como usted, con los pulmones limpiecitos. Y aquí arrancamos. Fiebre de lunes por la mañana.
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2: Ya, estamos acá, preparados, listos y dispuestos para sus mensajes. 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
2: Vamos con mensajes en nuestro WhatsApp.
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4: Oye, una sesión de Eurodance, po. Un Calter Beat con Mr. Vain, Nevada con Take Me to Heaven, 24/7 con Esclavos de la Música, los Two Brothers con Dreams y finalmente, y me, no sé, igual estoy pidiendo harto, pero si pudieran colocar a JK o ya acá con La Story of You and I, puros temazos de los 90 y de una época, pues. Eso, ojalá se pueda. Kevin, por acá, chao.
2: Oh, Kevin, mira, mansa sesión.
5: ¿Cuánto hay?
2: ¿Cómo que cuánto hay? No se me ponga estafadora, ¿eh? Córtela, modérese. A ver, vamos a repetir. ¿Cuáles son las canciones para que las anote Jordan?
4: A ver. Un Calter Beat con Mr. Vain, Nevada con Take Me to Heaven, ¿ya? 24/7 con Esclavos de la Música,
2: ajá,
4: los Two Brothers con Dreams y ¿ya? Finalmente, y me, no sé, igual estoy pidiendo harto, pero si pudieran colocar a JK o ya acá con La Story of You and I, puros temazos de los 90 y de una época, pues. Eso, ojalá se pueda. Kevin, por acá, chao.
2: Ya, a ver, espérate. La última me quedó la duda. ¿Jai Kai? ¿Algo así? La Story of You and I, dijo. ¿Algo así? Ya, esa la estamos analizando con Don Inteligencio, nuestro amigo Inteligencia Artificial, que lo tenemos atrás, es el robot Tongas, que está ya analizando aquello, así que mira, la mansalista, ¿eh? Mansalista, y lo quiere todo de una, como si fuera una sección nueva, ¿sí? ¿Eh? ¿Sí? La sección del Eurodance, ¿eh? Sección nueva. Mira, interesante. Hola, hola, muy buenos días, Gonzalo. Jordan Imansky dice: llegó el lunes, comenzamos nueva semana con toda la energía y las ganas de que todo salga bien. Ya lista para enfrentar la jornada laboral, les envío gran abrazo a ustedes y a toda la comunidad que los acompaña cada mañana. Muchas gracias. Para partir el día con ánimo, me gustaría escuchar una canción bien movida. ¿Qué les parece Footloose de Kenny Loggins? Ideal para sacudirse el sueño y arrancar la semana con buena onda. Como siempre, les dejo un fuerte abrazo. Muchos cariños para todos y un abrazo especial al cielo, nos dice acá Carlita la Cabimú. Un abrazo, Carlita. Gracias por estar ahí. A ver, este.
6: Gonzalito, oye, coincido con el auditor anterior.
0: podrían hacer una sección que dure media hora y que se llame, me voy a poner creativo, la playlist del dance. Cáchate. O playlist del Eurodance. Y recordar todos esos clásicos éxitos del Eurodance. Sí, sí. Había harta música en los 90, estaba Wix, estaba Corona, y del Eurodance, más así como especialista, hasta Doble Yupo. Así que se podría hacer, pues, para los que somos noventeros, una media hora así, y con DJ Jordan ahí luciéndose con las mezclas y con harto Eurodance.
2: Cáchate. Hasta Doble Yupo. Run to me, esa, ¿no? Claro, la alcanzaste a poner de fondo, ¿ah? Mish, ¿alcanzamos antes de ir a la pausa ir con esa o no? Está buena, ¿no? Aquí está W, exitazo de la década del 90, que por lo demás utiliza una base de otro grupo musical. Usted la podrá reconocer. Miren. ¿Se acuerda de quién es o no? Exacto. Yazoo, ¿cierto? Es la base de esta canción de Double Jigger, Run to Me.

Claro, y aprovechemos de pegarla, ¿sí? The W, Run to Me, aquí está su conexión. El inconfundible sin musical de Don't Go, Yasu.

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1: Son las 9 de la mañana, 31 minutos.
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2: Temazo para volver. Aquí está la versión remix de Two Brothers on the 14th Floor. Esto es Dreams. Vamos a asumir este desafío de la media hora de Eurodance. Lo propone la gente. Mira, aquí otro más. El Johnny nos dice:
3: Gonzalito, oye, dedito para arriba a los que vivimos el Eurodance. Va a ser una sección del Eurodance, po.
2: ¿Viste?
3: Escúchenos a la gente que nos gustaría.
2: Lo escuchamos.
3: Y sumo también un par de canciones, pues, para que la puedan hacer y salga bien. Pues. Master Boy, por ejemplo, con Dancing Forever.
2: Oh.
3: Y también está DJ Bobo, po. Somebody Dance With Me.
2: Buenísimo.
3: De mazo también, po.
2: ¿Viste? Aquí va tu brother.

0: Oh, Gonzalo, hiciste acordarme cuando Radio Carolina y UCB competían por la música juvenil de los 90, la radio como a ti te gusta y la mejor imagen musical, y era puro dance. Ay, que era bueno, el dance. Buenísimo, buenísimo.
1: Buena idea de los auditores, salió media hora de Eurodance. Claro que sí. El playlist del Eurodance en la mañana en tu región.
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0: Jordan.
1: La fiesta continúa con Culture Beat, Mr. Bane, Fiebre de Lunes por la Mañana, el playlist de el Eurodance, nueva sección instaurada por nuestros auditores. Y aquí vamos en este Fiebre de Lunes.

0: Oye, esto prendió. ¿Quién tuvo esto en el cassette de cromo? ¿Sí o no? Mira, acá me dicen Gonzalo, buena sección. Alexia, ulalala, me dicen acá. Gracias, Mónica, desde Limache. Mira, para los que pololeamos con el Eurodance, le click con Tonight is the Night, dice Arturo. Nuevo auditor, dice desde Viña del Mar. Oh, saludos.
1: Es tu primera vez.
0: Es primera vez, claro. Y la Mari nos dice acá, Eiffel 65, por favor, Blue Dabadi. Excelente sección, excelente programa. Muchas gracias. La media hora del Eurodance, su playlist acá con DJ Jordan in the mix.

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1: Pero clásico. Esto es Somebody Dance With Me. Es un clásico de la música convertido en Eurodance. Sí, pues. Temazo. DJ Jordan in the mix. DJ Bobo. Al aire.

0: Rockwell, de 1983, la versión de DJ Bobo, Somebody Dance With Me. Y ahora, otro temazo, Master Boy, Dancing Forever.
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0: Lanzarito, a ti, al DJ. Oye, un aplauso, weón. Qué buen segmento, weón. Me tienen emocionado, contento y bailando con el Eurodance.
1: Eso.
0: Eso tienen que hacer también, un evento de Eurodance. Oye, felicitaciones. Muy buen segmento, grande el DJ. Me trajo de vuelta a mi adolescencia. Abrazo, abrazo, chiquillo.

0: B.
1: Ella. Claro, antes de Hathaway ahí, muy cortito, Dancing Forever, 1998. El inicio de la canción dice The Returns of Master Boy, básicamente porque habían cambiado la voz principal de la estadounidense Linda Rocco, que se hizo cargo de el grupo, en una nueva etapa para Master Boy. Y ahora uno que también va a estar en un festival que se va a hacer en Santiago. Aquí está Hathaway, Rock My Heart.

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2: Bueno, buenos días, Marcelito. Buenos días, buenos días. Mira, no, yo no tengo ni idea como inglés y de cuestiones, pero que esta música prende. Y me hace recordar cuando estábamos en la discoteca, en la Gin, en Serena, y acá el Hotel Tech, abajo, ya, en el subterráneo, cuando estaban los Delta 3, Delta 4, en esa época, ya, así que, no, fabuloso, fabuloso, démosle, vamos, que se puede, no doy nombre de canciones porque no tengo inglés, así que, pero, de acá regalismo, ya, disfrutando de todo esto hermoso, pues. Me prendió, estoy haciendo aseo, y estoy súper prendido, así que, sigan dándole.
3: ¡Eso!
2: Me están teniendo de loco porque estoy bailando y encima se me enojan. ¡Ah! ¡Vaya! Se me enojan mis jefes porque estoy bailando y batiendo.
3: El baile de la escoba, vamos. El playlist del Eurodance en la mañana en tu región. Nueva sección creada por nuestra comunidad, nuestros auditores. Enjoy it, disfrútenlo. Aquí estamos, 5 minutos, no, 4 para las 10.
0: Hey, hey, hey.

0: en mis cassettes de metal. Era lo máximo, dice Julio, desde Ventanas.
1: Oye, córtenla con la buena música, aquí yo quiero trabajar. Me están viendo que me estoy moviendo solo aquí y no saben qué pasa, bro. Así que, oye, la música es excelente, pero dejen trabajar tranquilo, bro. No pongan música tan buena. Ya, chiquillos, saludos.
0: A bailar en la Vega, esa es la idea. Eurodance en un CB.

toda la gente de la U, los de la U van a entender esto. Todo es azul, desde lo que miras por la ventana hasta tu polola. Blue, Eiffel 65 en un CB Radio.

0: soy del Colo. Soy del Colo, pero igual está buena la canción y está buena la música, weón. Felicitaciones, weón. Qué buena idea esta, weón. Estoy bailando. Estoy métale bailando.
1: ¡Eso!

Muy buen día, Gonzalo. Muy buena la música. Es el Eurodance. Es súper activo y me encanta. Saludos, Claudio. Un abrazo, Claudio. Siga siendo azul como Eiffel 65. Esta noche es la noche, ¿no? Para muchos. Para usted también. Tonight is the night. 10 en punto. Luego pausa para cerrar esta media hora de Eurodance.

0: la locución tiene que decir: y con DJ Jordan, más rico que el pan con chancho, ¿no? O muy rasca, ¿no? Sí.
1: Gracias, Radio UCB, me alegraron la mañana con esta música, qué alegría, me dan más ganas de trabajar, sobre todo con este día nublado. Gracias, gracias, se sigan repitiendo muy seguido, gracias.
0: Sí, Jordan se comió una empanada que le repite. No, vamos a repetir la sección, sí, ya está instaurada, se imprime. Ahí está, el Eurodance. Viene la pausa. Y ya regresamos. Fiebre de lunes por la mañana tiene mucho más para sorprender en UCB Radio. La

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1: Son las 10 de la mañana. 4 minutos.
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1: Hola Gonzalito, ¿cómo está? Buenos días, por acá el Feña. Un gran saludo para usted también ahí, para el gran DJ Jordan. Espero que esta semana sea una semana bendecida para todos. Mucho fútbol también, recuerden que estamos en el Mundial, hay que cambiar las láminas repetidas.
2: Exacto.
1: Oiga, han habido varias sorpresas, ¿eh? Ahí Qatar por primera vez en su historia sacó un puntito ahí, que le empató a Suiza. Ayer también Japón le empató a Holanda, o como dicen ellos, los Países Bajos. Eso. Así que han habido sorpresas, lo malo es que los sudamericanos no han podido ganar, así que
2: está peludo.
1: Ojalá que todavía falta Colombia, Argentina,
2: Uruguay.
1: Así que ojalá que ellos puedan sacar algo más. Oiga, como les digo, un gran saludo para todos, que tengan un excelente inicio de semana. Y le quiero pedir un temita de Mr. Personality, Gillette, para seguir en la onda pachanga, para empezar bien la semana. Un abrazo para todos, cuídense, que está resbaloso el camino y poca visibilidad. El autocuidado siempre. ¡Chau!
2: Exacto. Abrazo grande al Feña. Sí, pues, cuidado, ¿eh? Conduzca con cuidado. No queremos desastres, tragedias, ¿no? Solamente alegría, ¿cierto? Hola chiquillos, besotes sexys con lengua para todos, dice. Aquí nos dice Javier que está pidiendo un tarcán ahí con lengua. Sí. Sí. Su tarcán con lengua. Sí. Eso con la mamusca. Con la mamusca. Levante las manos. Y dice bien árabe con el turbante. Así. Habla. Eso, muy bien. Y por si no hay tanto amor durante esta semana, aquí le mando otro. Aquí va. Habla. Oye, permíteme aportar, dice, con una canción movida. Freeze. I owe you. O I love you, ¿cierto? Buen fin de semana. Nos decía. Ojalá, claro. O sea, ya el lunes, ¿eh? Ya el fin de semana pasó, pero igual. Canción movida. F-R-E-E-Z. Es como Fres. Saludo a mi querido pelado. Mi querido Pato Fres al cielo. I owe you. ¿Cierto? Un abrazo grande a Javier, ahí en sintonía con nosotros. Y nos queda del principio, por favor, del principio. Aquí va Gillette and the 20 Fingers, Mr. Personality. Ya son las 10:14 en UCB
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1: 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Vamos con más música. 10 de la mañana, 20 minutos.
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1: Y Fiebre de Lunes por la mañana, por supuesto que hoy día ha tenido sorpresas. Oye, mucha gente hablándonos bien del segmento del Eurodance que se imprime, ¿eh? Se imprime. Y vamos a tener más sorpresas, ¿eh? Sí. Gracias por el aporte a la gente que está opinando con nosotros. Hola Gonzalo, ¿cómo está? Quería pedirles en Fiebre de Lunes a Dr. Alban con It's My Life. O bien puede ser 24/7. Ya lo colocamos, ¿cierto? Claro. Estamos tristes por la partida de la mamita de mi señora. Oh, no te puedo creer. Estará con Dios a los 76 años. Hay que seguir adelante. La música nos da alegría, dice. Saludos para Jordan Mansky, DJ Cookie al cielo. Por el Marga Marga, cielos nublados, dice. Que tengan buena jornada de día lunes. Oye, muchas gracias a Juan Carlos ahí. Y mucha fuerza a Rosita, su señora. Por la partida ahí de su mamita. Mira, mientras se mantengan presentes en la mente, en el recuerdo, en el corazón, viven para siempre. Mucho ánimo, Rosita. Y un abrazo, Juan Carlos. Y gracias por estar con nosotros. Oye, creo que me equivoqué de tema, me dice, ¿eh? A ver, espérate. Ah, hola, hola, buenos días, Gonzalo, Jordan. Nos pedía Kenny Loggins con Footloose. Ideal para sacudirse el sueño, dice. Y arrancar la semana con buena onda. Claro, claro. Nueva semana con toda la energía, dice, ¿eh? Para la jornada laboral. Y me agrega, dice, yo creo que me equivoqué de tema. Otras buenas opciones. Rhythm is Dancer, de Snap. No Limit, de Two Unlimited. Y Mr. Brain, ya la colocamos, ¿cierto? De Culture Beat. Muy bien. Abrazo a Carlita Lacabimo. Luis Spencer nos dice por acá. Oye, muy buenos días a todos aquí escuchando la buena música de día lunes. Desde mi rinconcito de trabajo. Oye, está bueno el rincón, ¿eh? Manso escritorio, ¿eh? Sí. Tremendo. ¿Qué es lo que tiene? A ver, vamos a revisar. Vamos a hacer zoom. Está el notebook, el teclado, unos cuadernos que están escritos, dicen con el zoom la podemos encontrar lo que dice, ¿eh? Ah, la lista del supermercado, perfecto, muy bien. Tenemos un vaso con un agua cristalina. ¿Será agua o no? Sí, mira, al lado un frasco con nueces. Muy bien. Una impresora que arriba tiene un calcetín. No, córtala. No es un calcetín. No, es un. Espérate, al lado una pelota de fútbol. Bien, muy bien. Oye, gran rinconcito de trabajo. Un abrazo gigante a Luis Spencer con nosotros. Un grande, ¿eh? Un grande.
2: Gran personaje.
1: Sí, personaje. 10:28. Un temita más. Luego la pausa. Y regresaremos con más del Fiebre de Lunes por la mañana. En la mañana en tu región.
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2: Son las 10 de la mañana, 32 minutos.
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5: 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La temperatura justa.
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5: En UCB Radio, es la temperatura de este momento en Valparaíso.
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0: Ahora sí, 21 minutos para las 11 de la mañana y vamos con más mensajes en nuestro WhatsApp.
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2: Hola Gonzalo, ¿qué tal? Buenos días, DJ Oscar por acá, camino al Templo del Trabajo, al local 488. Me gustaría pedir un tema de Sumo, Los Viejos Milagros. Desearles para todos un excelente inicio de semana, que estén bien y esperando nomás el día del papá. Ojalá que este año no me toquen de nuevo unos calcetines. Un abrazo, que estén muy bien, saludos.
0: Oye, en todo caso, ¿quién sabe cuándo es el día del papá? ¿Sí? ¿Cómo que pasé inadvertido? No. Oye, es este domingo, Para la gente que está preguntándose, ¿y cuándo? El día del padre. Este día domingo 21 es el día del padre, ¿cierto? No pasa inadvertido para todo.

0: para todas. No, también es una fecha importante. A ver, por acá, Charanguis nos dice: hola amigos de la radio, con mucha emoción les cuento que después de 15 años de trabajo logré terminar mi disco El Origen. Mira qué bien, que cierra con la canción Cofre, lanzada, o Cofre, ¿no? Cofre, no Cofre, Cofre, lanzada hoy en todas sus plataformas, o en todas las plataformas, dice. Gran abrazo a todos, soy Charanguis. Oye, un abrazo, Charanguis, ¿eh? Felicitaciones por ese trabajo, por supuesto. Qué bonito, qué bonito. Un abrazo gigante, gracias por estar ahí. A ver, por acá. Un abrazo, Gonzalo, me dice por acá. Ah, Juan Carlos. Gracias, Juan Carlos. Gonzalo, me imagino que no van a matar el momento Tagadá por el tema del Eurodance. No, pues, es distinto, ¿no? Sí, pues. De hecho, el Tagadá lo estamos aceitando en este momento. La grasa de... A ver, pásamela para ponerle aquí al... Ah, espérate. Ahora sí. A ver, probemos. ¿Sí? ¿Funciona o no? Espérate, no funciona el Tagadá. Espérate. Vamos a... Configuración nueva. Ahí está. Ahí está. En unos 10 minutos, más o menos, yo creo que está listo para que... para que hagamos el momento Tagadá. ¿Cierto? Con mensajes cortitos también, para que usted mande su saludo y diga cómo vive las cosas con el Tagadá. ¿Cierto?
1: Bomba.
0: Exacto. Está algo así, es distinto. Es distinto al Eurodance. Así que es uno de los segmentos del Fiebre de Lunes. Por ahora, 18 para las 11, la mañana en tu región. Fiebre de Lunes por la mañana, día lunes 15 de junio, mitad del mes, mitad del año, UCB Radio une generaciones.
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0: dicen acá. Espérate, es como. Espérate, Espérate. Me dicen acá, el tagadá duele.
1: No,
0: si el tagadá. No, está aceitado. Y pusimos ahora cojines. Sí, pusimos ahí cojines buenos. Sí. ¿Qué me dicen acá? Sí, tenemos ya mensajes cortitos preparados. ¡Oh! Vaya mensaje este, ¿eh? Me preguntan, ¿alguien conoció a su polola en el tagadá? Qué difícil, sí, porque es distinto. Es distinto, no sé, en un navegable, cierto canal, en un carrito con forma de cisne, que en el tagadá. ¿Quién podría conocer a la polona del tagadá? ¿Eh? Es lo que me dicen acá. También. ¿Sí? Como particular el tema. Sí. 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
0: Ya, suban nomás, sí. Adelante, sí, suban. ¿Cómo que le duele el traste? ¿No le gustaron los cojines que pusimos, no? No reclame, ¿ah? No reclame. Sí, suban, adelante, unos chiquillos, sí. ¿Y usted qué? Ah, que se para el medio. Ya, perfecto. Adelante, pase nomás. Llega el momento que usted estaba esperando y con mensajes cortitos puede decir lo que sienta cuando esté en el tagadá. Es el momento tagadá en la mañana en tu región.
2: 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Bomba.
0: Más 569-6666-7160. Mensajes cortitos. Momento tagadá.

0: Cabe decir que me encantó lo del dance. Que es un genio, puro genio en la UCD.
1: Muchas gracias. Y ahora en el momento de acá. Eso, mira cómo saltan, ¿eh? Mira cómo saltan.
2: Grande DJ, tremenda versión de Viejo Vinagre. Un aplauso para el DJ, por favor.
1: Y también para el conductor, que es un vinagre. Sí, aquí estamos. Vinagres. Sí.

0: canción de, del barco pirata. Ahí quiero ver cómo, cómo lo van a hacer de creativo.
1: Barco pirata. Tenía música eso, ¿no? También. Cuando salís volando ahí a, y que hay en el árbol de del estero. El árbol del estero. Ahí harto que había música, ¿eh? Sí.

0: cuadra.
1: ¿Qué es
0: eso? Chiche cuadra.
2: Abrazo, Javier.
0: Buena.
2: ¿Cómo fue?
0: Chiche cuadra.

0: Carlitos, oye, ya que perdió Ecuador ayer, a última hora, que pongan Ecuador por la canción de Sánchez de Ecuador para rendirle homenaje, para que no lloren tanto.
1: Oh. Oye, sí, ¿eh? ¿Quién le ganó? Costa de Marfil, ¿cierto? A última hora hizo buen partido Ecuador. Sí. Homenaje a Ecuador y saludos a los ecuatorianos residentes en Chile, ¿cierto? Que nos ganaron un par de veces, pero no importa, igual estamos con ustedes, ¿ah? Solidaridad, sí, eso. Gol a última hora, más encima,

mando un mensaje acá. Momento carrusel, para los que estamos más viejitos, ¿ah? Carrusel de niños será, ¿no? Con María Joaquina. Sí, María Joaquina, claro. Y me dice acá algo para Chiche Cuadra, pero no lo voy a reproducir hasta que usted, Rorro, desde el lado oscuro, lo mande en audio. Sí, señor. Si no, no.

0: en el coxis. Sí, no, tranquilo. Afírmese, afírmese.
1: Oye, no la sé. Para chulipa.
0: Y para chulipa dice. No piense mal, ya, córtela, córtela. Sí, yo sé lo que decían en la Dragma discoteca. Yo sé, cuando sonaba esta cuestión, sé lo que decían. Pero no lo voy a repetir. No, señor.
2: Chiche Cuadra, rájate con un concurso.
0: ¡Ya! A ver, a ver.
2: Chiche Cuadra, rájate con un concurso.
0: Mensaje entendido, enviado y reenviado muchas veces. Sí.

0: ser. ¡No!
1: Y venga conmigo.
0: Eso, venga conmigo. Gran programa con el Pollo Fuente. Ah, no. Entonces, no. Homenaje a Ecuador después de que le metieron el gol a última hora. Sí. Por acá me dicen también Wendy Zulca, cermeza. Mira los pedidos, ¿ah? ¿Eh? Afírmese, momento Tagadá en la mañana en tu región.
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0: situación de Ecuador no dice nada. Igual que lo que sacaron los ecuatorianos cuando les metieron el gol. Nada, pues no es un punto. Pero que en África tiene una canción que dice todo Chile está bailando. Igual la dejo programada para más ratito si la pudieran poner.
1: Ok, gracias. O sea, pesa. ¿Qué nos hizo Ecuador? A ver, ¿qué nos ha hecho Ecuador? Aparte de ganarnos en el fútbol. No, córtala. Ese día el partido estaba parejo hasta que empezó. Ya, córtalo, ya.

0: Costa de Marfil, con Costa de Marfil. Ah, estamos al aire, ya córtala. Pausa, ya volvemos. Se ha empezado. No hagan eso, córtala. Jugó bien Ecuador, pero tal como nos pasa a nosotros siempre, terminaron perdiendo. Sí, nosotros jugamos incluso con San Marino, vamos a jugar con San Marino y también vamos a perder, estoy seguro. Sí, con San Marino.
1: A esta
0: sí.
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2: Son las 11 de la mañana, 3 minutos.
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Todo Chile decía, nada que todo el mundo. ¿Qué se ha creído este estúpido? O sea, perdón, no, estamos al aire. No, ahí, King África, ¿eh? Sí, este era todo Chile antes. Chile está bailando. En fin. ¿Y por qué canta así? Oye, me están contando de un evento con el verdadero King África, ¿eh? Se nos viene. En Santiago, Espacio Riesgo. Va a estar Culture Beats y va a estar también el original King África. No el que está cantando ahora de fondo, que parece que estuviera con medio estítico. No, ya, corta. No, a ver, para, no, párame esto, nada na que jalar, no, no, ya, no, párala, por favor, no, basta, basta. No, porque la canción Todo Chile está bailando en la misma fase, pero este gallo, claro, era del mismo disco, pero era el otro King África, el que la hacía. Claro, tú sabes que King África era un grupo, pero el personaje era el personaje, ¿cierto? Y Martín Labri era el King África original, ¿cierto? Sí. Y él sacó este disco, el segundo disco de King África, con la corneta de... No, la trompeta, digo. Sí, pues, oye, a ver si podemos buscar... No, porque eso es... Todo el mundo está bailando y saltarse a La Serena y poner a Japón. Córtala, córtala. Sí, identificación nuestra. Nada que ver, sí. Mamá, yo quiero también, sí. Martín Lacré, se llama el original King África. Y del segundo disco de él, cuando él era King África, porque después lo cambiaron por Alan Duffy, ¿cierto? El que estamos de fondo, claro, el de fondo es Martín Lacré. Yo sí, así. Yo lo puedo hacer así. Esta es la original del segundo disco de King África. Todo Chile está bailando. Homenaje a nuestro país, ya que no estamos en el mundial. Hagámonos cariñito, ¿no? Y bailemos juntos. 11 de la mañana con 9 minutos. El original King África y Chile está bailando. Baile con nosotros, aunque no estemos en el mundial. Por último, tenemos el álbum. ¿Qué vamos a hacer?

0: Gonzalo,
1: ahora
0: no te vayas, por favor.
1: No, si estoy acá, estoy acá. Estamos acá. ¿Por qué me voy a ir? No, pues sin nada que ver, pues si no, no hay que irse.
0: ¿Dónde se fue Gonzalo?
1: Pero ¿cómo? ¿Pero cómo? Ya, vamos con más mensajes en nuestro WhatsApp.
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1: Aers. Está pegado.
3: Oye, Gonzalito, pusieron la canción de Ecuador. Y tú no sabés que también hay una versión dance de Chile, pues aparte de la que dijo el caballero anterior de King Africa, hay una que se llama Te Quiero Chile, Ey Chile, de DJ Deropo, para que la puedan poner también, pues.
1: Oye, sí, me acuerdo de esa, sí, pues. De hecho, DJ Dero la puso ahí en... ¿Ah? Sí, ya, no te pongáis rasca. Estoy hablando de que puso la canción en su mix. ¿Te acordás cuando hicimos la fiesta? La fiesta ahí de... con DJ Dero en el club de... Te quiero Chile, ey Chile. Hoy todos saltan. Impresionante. Qué tremendo fenómeno fue ese, ¿eh? Tiene toda la razón el Johnny que nos manda ese mensaje. A ver, por acá. Hola, Gonzalo, dice... falleció... sí, oye, mencionarlo también, ¿eh? Falleció Ann Sheedan. Sí, pues, la actriz que protagonizaba a Kate Tanner, ¿cierto? La señora de Willy en la serie Alf. Oye, se está yendo la familia Tanner, ¿eh? Sí, pues ya falleció, de hecho. Bueno, aparte de Max Wright, ¿cierto? Willy. Falleció también Alf, ¿cierto? Quien protagonizaba a Alf. No estaba siempre, porque era un títere medio monotrónico, ¿cierto? Claro, y también de la familia, Benji Gregory, ¿cierto? Que hacía a Brian. Y también... ahora Kate, ¿cierto? Sí, pues. ¿Cómo se llamaba? Espérate. Michu Mesaros. También falleció, claro. El que se ponía el traje de Alf cuando salía Alf de cuerpo entero, ¿cierto? Se suman todos los protagonistas de Alf al cielo, ¿ah? ¿Eh? ¿Quién queda? La hija mayor, ¿cierto? Ella como que todavía está, pero está alejada de la actuación, sí, po. ¿Te acordáis? Sí, pues. Andrea Elson. Ella es la que sería como la única sobreviviente de la familia Tanner. Ella hacía el papel de Lynn Tanner. Ya falleció Max Wright, ¿cierto? Falleció Benji Gregory, que era Brian. Ahora Ann Sheedan, que hacía el papel de Kate, ¿cierto? Micho Mesaros, que falleció con mayor anterioridad, ¿cierto? Y se están yendo los protagonistas de Alf. Qué tremendo, ¿eh? Una gran obra de Paul Fusco, ¿cierto? Alf. Oye, gracias ahí a Marcelo, que nos manda el dato ahí de que falleció Ann Sheedan. Lo comentábamos temprano en Infonoticias Primera Vista, ¿eh? Una noticia internacional del mundo del espectáculo. Ya, oye, vamos a la música. 11 de la mañana con 17 minutos. Los éxitos, la música movida, fiebre de lunes por la mañana. Cáchate.
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5: ¡Te quiero, Chile!
1: ¡Eso! ¡Aunque no estemos en el mundial! ¡Y daremos caída! ¿Ah? No. ¿Pero por qué, Nicolás Córdoba? Al final no hiciste nada. ¡Ándate a la...! ¿Ah? No, te quiero Chile, DJ Dero.

0: esto no te mueve. ¿Con qué te mueves,
1: Con pagar las cuentas. Con eso me muevo antes que te corten el agua. ¡Eso! ¡Ey, Chile, tú puedes!

0: empanadas para las ramadas en un par de meses. Quiero una empanadita, 6 lucas, te apuesto. ¡Te quiero, Chile! ¡Vamos, que se puede!
1: Empanadas calientitas.

0: cocina está súper cara. ¡Hey! ¡Mire la boleta de la luz! ¡Hey! ¡El crédito con aval del Estado! ¡Hey! Igual no más. Somos todos chilenos. Por eso... te quiero, chico.
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0: Cajajá, me dicen por acá, toda la razón, dice, ¿eh? Pero hay que pensar positivo, dice. Así que pienso positivo de Giovanotti. Bien. Cecilia nos saluda por acá, gracias Ceci, desde Viña del Mar, ¿eh? En su emprendimiento de bisutería. Cáchate. Vamos, que se puede. Oye, a mí también me cuesta, dice, la cuenta de la luz, el agua y el gas. Pero así todo, no me cambiaría de Chile por sus memes en TikTok, ¿cierto? Oye, hay buenos memes, hay buenos memes. Un abrazo grande, ¿ah? A ver si me pueden programar la música, dice acá Juan Carlos. ¿Qué no que nos pedía? A ver, espérate, era... Claro, pero 24/7 ya la pusimos. Doctor Alban dice, It's My Life. Me acordé de la música de Alf. ¿Y cómo van a estar las ramadas y los anticuchos en septiembre? Anticucho, brocheta. Ya 10 lucas, te apuesto. Sí. Sí. I love you. Sí. Oye, pero la gente va igual, pues sí. Momentos de distensión, ¿cierto? Aparte, vamos a tener fin de semana largo para fiestas patrias, ¿eh? Ya, pero falta mucho, me dicen. No, sí, sí falta, faltan todavía un par de meses, ¿cierto? Sí, pues se nos viene julio, que, oye, viene 5 semanas julio, ¿ah? ¿Eh? Atentos con eso. Parte el miércoles primero y termina el viernes 31 de julio, pero son 5 semanas las que tiene el mes. Después viene agosto. Agosto, señores. 4 semanas y un par de días. Y ahí viene. Ahí viene septiembre, pues, mijito. Sí. Pónganlo en la parrilla, gancho. El carbón va a estar más caro que la. No, ya, córtala. No, no sea así de negativo. Oye, viernes 18, sábado 19, domingo 20. Pero ya, tú cachai que. El día martes 15 ya vamos a estar con... ¿Ah? Claro, con el vinito tinto, ¿cierto? Las convivencias. Es linda la fecha. Pero volvamos a la realidad. Estamos acá en el mes de junio todavía. No estamos ni en invierno. Todavía no estamos ni en invierno. Así que... Sí, no, pero la fiesta la vivimos acá. Por eso es fiebre de lunes por la mañana aquí. En la mañana en tu región. Y con el positivismo de Giovanotti del disco Lorenzo 94. Esto es para todos. Yo pienso positivo. ¡Vamos!
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1: Son las 11 de la mañana, 30 minutos.
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2: La temperatura en UCB Radio, en Quintero.
1: 13 grados.
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1: Oye, harta gente mandándonos mensajes. Oye, haciéndonos sugerencias respecto al espacio destinado ahí a al Eurodance. Gustó harto, ¿eh? Sí, gustó. A ver, por acá. Vamos con más mensajes en nuestro WhatsApp.
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3: Hola, Gonzalito, buenos días. Yo también me subo al mismo carro. ¿Ya? Me subo al carrito de... Y me gustaría escuchar a Thriller de Michael Jackson, que también es de la misma época... Y recordar viejos tiempos, eso nos hace recordar el Hotel Plat cuando se hacían ya abajo los flippers, Delta 4 me parece que era, o Delta 3. Y colocaron un Blitzer y nos poníamos a bailar sábado y domingo ahí. Bonito recuerdo. Ya, de verdad, Ricardo, de acá de Valparaíso.
1: Oye, un abrazo, buen recuerdo por lo demás. Y de los Blitzer, ¿eh? Claro. Abrazo gigante, gracias por estar ahí. Hola, ¿podrían poner la canción O que será de Willy Colón? Me preguntan por acá. Mira, bien, diversidad, por supuesto. Buen día, Gonzalo DJs, desde Pichicuy, nublado. Pato Ábalos por acá. Un favor, ¿puedes saludar a mi hermana Carolina en su cumpleaños? Un abrazo a Carolina. Carolina. Claro. Feliz cumpleaños, dice... Querida hermana,
4: que los cumplas,
1: Carolina.
4: Que los cumplas.
1: Disfruta tu día en familia. Oye, te saludan Yerko, Karina, Mateito y Rocky.
5: Carolina.
1: Eso, Carolina. Saludos para nuestra querida amiga
5: Carolina.
1: Eso. Tus hermanos puedan seguir. Estaría bueno la discoteca para ella, sí. Oye, saluda a la familia Yerko, Karina, Mateito y Rocky. Saludos a tus hermanos también, Juan Carlos, Cecilia, Pato también, Jessica, las primas. Gracias totales. Saludo grande entonces a...
5: Carolina. Carolina.
1: Sí. Grande Carolina. Muchas felicidades en tu día. Que lo pase bien. Le cayó lunes, pero el cariño...

0: año está igual. Y eso es lo más importante. 19 minutos nos separan ya del mediodía. Y la fiesta es por ti. Con Michael Jackson, que lo pidió también nuestro amigo Patito Ábalos desde... No, el Pato Ábalos, ¿no? No. Ah, no. Lo pidieron en audio, sí, en audio. Aquí está lo que nos pedían.
1: Hola, Gonzalito, buenos días. Yo también me subo al mismo carro. Ya, me subo al carrito de... Y me gustaría escuchar a Thriller de Michael Jackson.
0: Ahí está. Michael Jackson, Thriller, en un CB Radio. Fiebre de lunes por la mañana aquí, en la mañana en tu región.

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1: El primero dice que le gusta la mañana en tu región, que te está escuchando, que y después va y se muere la risa de ti. ¿Ah? ¿Qué se ha creído? No, que yo me siento feliz por escuchar la mañana en tu región. Y después, guajajaja. ¿Qué se ha creído que tiene risa en mi cara? ¿Ah? ¿Queréis que me mande un...? Sí, me voy a mandar un bombalet y te voy a decir unas cuantas. Ah, estamos al aire. Bueno, ahí estaba entonces Thriller con Michael Jackson, por supuesto. Oye, y Roberto Vergara, uno que es bueno para la risa también, ¿eh? Sí, sí, bueno para reírse. Está mandándonos ahí en el grupo de WhatsApp de la mañana en tu región el itinerario de los partidos de hoy para el Mundial. Tenemos... Espérate, no alcanzo a mirar bien. Ah, mira, tenemos eso. Mira, ¿viste? El himno del Mundial con Shakira. Que decían que no era Shakira la que se presentó en el... No, decían eso. No, si es verdad, si decían que era como una doble, ¿eh? La que estuvo en la inauguración. Más que nada porque andaba con lentes oscuros. Sí. Ya, partidos de hoy del Mundial. Roberto Vergara nos manda el detalle. Hoy, a partir de las 12 del día, España se enfrenta a Carabineros. Ah, no, perdón, Cabo Verde. Sí, es que, perdón, me confundí. Sí, a Cabo Verde. Eso es al mediodía. Luego a las 3 de la tarde, tenemos harto fútbol hoy día, ¿eh? Bélgica se enfrenta a Egipto. Arabia Saudita, este es muy importante, este lo vamos a estar esperando, ¿eh? Arabia Saudita se enfrenta a Uruguay de Marcelo Bielsa a las 6 de la tarde. Está enojado, tío Marcelo, ¿eh? Está enojado, sí. Luego tenemos a las 9 de la noche Irán contra Nueva Zelanda. Así que se viene interesante y con harto fútbol este lunes con el Mundial de Estados Unidos, México y Canadá 2026. 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Un tema más y a la vuelta, rápido el minuto de confianza.

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1: Ya, el momento de cerrar el programa, pero con el minuto de confianza.
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2: Sensual. Un movimiento sensual.
1: Claro. Un movimiento misterio, con languetazos. Sí. Un movimiento la bomba. Mensajes cortitos. A partir de ahora.

0: usted quiera.
1: Sí. Y ahora empieza a menear.
2: Empanada calientita.
1: Suavecito para abajo.
0: Por acá me dice Juan Carlos.
1: Para abajo.
0: Nos sale hablando de fútbol.
1: Suavecito para arriba. Para arriba. Para
0: el tema
1: arriba.
0: Is My Goal. Es un rap. No sé quién lo canta, pero DJ Jordan. Ah, Eat My Goal debe ser, ¿no? Collapse Slang. Collapse Slang. Cómete mi gol. Eso le dijeron a Ecuador ayer. Ya, son pesadas. Córtala. Córtala.
3: Gonzalo, todavía me duele Marcelo Bielsa. Soy viudo de Bielsa todavía. Espero que no salga campeón con Uruguay, sí, porque si no me dolería.
0: Oh, hoy día juega Uruguay, ¿sí? 6:00 p.m.
4: Sí. Pistacho, bájate con un chupete.

0: Así le decían al gol de Costa de Marfil ayer, el virado.
1: Son pesas. Gonzalito, oye, en el dance faltó, pero igual la pueden poner después en algún momento. Po. La canción de Tú de Visa se llama See the Light, ve la luz. Ve, para que varios vean la luz. Po.
0: Sí, para que varios vean la luz. Las ingratas también, ¿eh?

0: Brasil ni un brillo. Ojalá que tenga más brillo Uruguay. Yo creo que también le va a ir ahí nomás. Sudamérica no existe, faltó Chile.
1: Y dice... ¿Cómo que Sudamérica no existe? No. Más fe, hombre de poca fe.

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1: Oye, hay más deportes que el fútbol. Terminó la final de la NBA y ganaron los Knicks. Hablé de otros deportes también.
0: Sí, y de la embarrada que dejaron en Nueva York, ¿eh? Claro, quemaron todo, ¿eh? Sí.

0: me dicen por acá, ojalá gane el Mundial Costa de Marfil para que no salgan los mismos de siempre, ¿eh? Mira, ¿eh? Gracias, Pablo.
1: Gonzalito, fue en el Mundial. Lo mejor es el álbum, ¿no? Aparte, igual es por coleccionar, porque los gallos son más pobres. Así que es por coleccionar láminas nuevas.
0: A ver, ¿cómo fue?
1: Gonzalito, fue en el Mundial. Lo mejor es el álbum, ¿no? Aparte, igual es por coleccionar, porque los gallos son más pobres. Así que es por coleccionar láminas nuevas.
0: Por coleccionar solamente porque son feos. Sí, ni un brillo el Mundial, dice. Gracias, Jonathan. Doce del día en punto. Gracias por la sintonía. Gracias por escucharnos. Nos vamos. Será hasta mañana a las 9 sin falta. Sean buenas y buenos. Chao.

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2: Son las 12 horas, 2 minutos.
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0: ¿Cómo están? Bienvenidos, bienvenidos y bienvenidas a este nuevo capítulo. Bienvenidos y bienvenidas a este nuevo capítulo.
1: Hola
0: de
1: a todas.
0: Doctor Amor. ¿Cómo estás, Brenda?
1: Muy bien, ¿y tú?
0: Bien,
1: estamos. Está frío hoy día.
0: Sí, arrancando muy la helado. Semana, pero muy heladísimo.
1: Sí.
0: ¿No es cierto? Pero bien, pues acá
1: pero
0: estamos.
1: Pero contenta de estar aquí.
0: Con supuesto. Las pilas puestas y planteando un nuevo tema. Un nuevo tema de conversación.
1: De debate, diría yo. No sé si tanto para conversarlo.
0: Yo estoy aquí para analizar, escuchar, aprender, analizar y dar un consejo humildemente.
1: Queremos la receta al final del programa, así que prepara tu receta.
0: No, porque la receta no te gusta. Ya me lo dijiste. Les di la receta al primer capítulo y me dijeron que era muy fome. Que era muy simple, que no sé qué, que tenía que ser algo más fuerte, no sé qué es lo que quieren, pero aquí estamos, vamos a dar la receta.
1: Bien, igual hoy día vamos a hablar de un tema que divide muchas opiniones.
0: Eso te quiero preguntar, Brenda, por favor, ¿cuál es el tema de esta semana?
1: Las relaciones abiertas. ¿Qué opinamos de las relaciones abiertas? ¿Es una nueva forma de amor? ¿O así como del amor en libertad? ¿O es una nueva infidelidad en el fondo?
0: Como la gran pregunta, ¿no es cierto?
1: ¿Disfrazarlo como infidelidad? O sea, perdón, ¿disfrazar la infidelidad con amor? ¿O es realmente una nueva manera de amar en este mundo moderno?
0: Sí, yo creo que ahí tenemos tema también amplio, porque hay que considerar que algunas personas se enamoran profundamente. Uh-huh. Y muchas veces prefieren sostener esa decisión de la otra persona para no perderla.
1: O sea, sí, pero si lo pones sobre la mesa es como que no quiere perder pan ni pedazo.
0: ¿Cómo así?
1: Claro, porque no quiere terminar la relación con la persona que tiene, quiere tenerla ahí siempre, pero igual quiere experimentar con otras personas. Entonces...
0: No, yo lo digo desde este punto de vista. Mira, yeah. Así, del siguiente punto de vista. ¿Qué pasa si hoy tu pareja te dice que determina y desea tener una relación abierta desde ahora en adelante, después de haber estado conviviendo juntos, después de haber experimentado, no sé, casi que una relación demasiado seria, pero él determina que está ahogado, no sé qué, y quiere que desde ahora en adelante la relación sea abierta.
1: Contesto, ¿yo, Brenda? ¿Yo?
0: Sí.
1: Jamás, nunca. No podría. No podría con mis sentimientos, con mi mente, con mi estómago pensar en que si no está conmigo es porque quiere estar con otra persona.
0: Bueno, esa es tu decisión.
1: Yo, claro.
0: Pero
1: yo.
0: Hay muchas personas que están muy enamoradas y que deciden sostener esa relación y aceptan la situación por el
1: totalmente.
0: Miedo.
1: Totalmente. Les tenemos una historia jugosísima para hoy día respecto a... a este tema, tenemos muchas opiniones también y yo les traigo una historia de salón que no se la van a querer perder. Así es que estén atentos al programa. Vamos con un ranking musical que tenemos preparado para el día de hoy.
0: Sí, vamos a escuchar una canción y después vamos a continuar con este tema de conversación que es bastante amplio.
1: Así que no se despeguen de la sintonía.

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2: Ya estamos de regreso con más Doctor Amor, Brenda. Oye, y tengo en mi cabeza el tema del día de hoy, de verdad. Nos fuimos a escuchar la canción porque como para poder digerir...
3: ¿Interiorizarlo?
2: Digerir un poco el contexto, porque la verdad es que yo soy muy tradicional con el tema del amor. Y como llevo tanto tiempo buscando, investigando, preguntando, conversando con gente adulta, gente joven, cómo interpretan el amor en su vida cotidiana, o en su vida ordinaria, y me encuentro con este tipo de situaciones. Por ejemplo, lo que tú me estás planteando hoy, una relación abierta. Quiero saber que tú, quiero que tú me expliques qué es una relación abierta.
3: Porque lo tomamos... lo que yo interpreto también, porque claro, no estamos muy alejados de nuestros pensamientos. Yo me considero igual una mujer como muy tradicional con mi forma de llevar la vida, las relaciones, etcétera. Creo en el matrimonio, creo en Dios, creo en la familia unida, o sea, esa es como mi manera de ver la vida. Entonces, estos temas para mí igual me son súper controversiales, pero me interesa mucho igual saber y opinar con la gente que nos escucha en sus casas, en el auto, saber qué opinan. Así es que volvemos a dejar igual nuestros diales abiertos. Recuerden que tenemos una apertura para una llamada telefónica y queremos saber su opinión, si es que alguna vez has vivido una relación abierta. Nuestras líneas telefónicas son el 32-276-8561.
2: Pero Brenda,
3: así que no duden en llamar y contarnos su experiencia.
2: Eso, que la gente nos llame. Pero Brenda, dime tú, ¿qué es una relación
3: una
2: abierta?
3: Una relación abierta.
2: Porque yo he escuchado, y esto es, es un diálogo antiguo.
3: Para mí yo lo interpreto como el poliamor.
2: Fantástico.
3: No, o sea, por lo que he escuchado, o sea, es como que están en una relación, pero igual quieren experimentar con otra sin dejar esa relación de lado ni en stand-by, sino que de pronto necesitan un poquito de libertad, un poquito más de libertad para conocer otras personas. Y yo creo que finalmente convencerse de que si realmente aman a su pareja o no.
2: En ese sentido, ¿no será mejor estar soltero?
3: Yo totalmente. Decídete.
2: Porque finalmente voy a volver a la misma pregunta que hice cuando abrimos el programa. ¿Qué pasa si viene tu pareja y te dice hoy, ¿sabes qué? Quiero que nuestra relación sea abierta.
3: No, yo termino. Yo. ¿Brenda?
2: ¿Cómo se siente esa otra? ¿Cómo se siente esa otra persona? ¿Cómo te sientes después de haber, de estar tremendamente enamorada de tu pareja? Y después de haber llevado 7 años de relación.
3: No, para mí eso es brutal. Es porque ya no está... Yo siento que me sentiría insuficiente, que él está insatisfecho, que no pude suplir un poco como sus necesidades, su necesidad de amor o su manera de querer ser amado. No sé, un montón de cosas en las que quizá entramos también en el tema de la exclusividad dentro de la relación.
2: Es que... ¿Exclusividad a qué te refieres con eso?
3: Ser exclusivo. Es que hoy en día, dentro de las relaciones, de lo que se habla,
2: una relación es de exclusividad.
3: Pero si están las relaciones abiertas, tal vez no, po. Quizás no es una relación formal.
2: Entonces,
3: y se
2: no
3: dan
2: es...
3: permisos.
2: Claro,
3: como
2: entonces...
3: de, pongámosle, no es un matrimonio o no es una pareja que viven juntos, sino que pongámosle ya un pololeo esporádico. ¿Se pide exclusividad? ¿Tú pides exclusividad o asumes la exclusividad?
2: Asumo la exclusividad, por supuesto. Por eso me ha costado tanto encontrar una pareja.
3: Yo la he pedido. Ya. Así como, ok, estoy dispuesta, o no sé, pues salgamos, lo que sea, pero exclusividad. Si en algún momento te vas a meter con otra, yo necesito saber. No, o sea, puedo, aunque no seamos pololo, aunque no seamos así, no. Yo he pedido exclusividad.
2: Claro, de todos modos, igual es como un tabú el tema, porque cuando las parejas comienzan a recién a salir, hay muchos fantasmas alrededor, hay muchas personas rondando la historia de cada uno. Y hasta,
3: ¿como los jotes?
2: Claro,
3: claro,
2: como los buitres, digo yo, como verdaderos buitres. Cuando tú no tienes formalizada tu relación,
3: sí,
2: tienes otras opciones que has venido, no sé, en tu camino han ido contigo. Sí. Amigos, muy amigos, que se hacen los gancheros, lo que necesites, yo te llevo, no sé qué. Todos estos gallos que finalmente buscan aprovecharse muchas veces de las mujeres, no son sinceros y están ahí haciendo que la persona pierda tal vez la oportunidad de su vida por conseguir un objetivo personal, estos tipos. Y cuando tú conoces a alguien serio, siempre hay una historia ahí atrás, siempre hay otros que están y otras que están, en el caso de los hombres, que han venido,
3: están esperando ahí que entonces, se descuide,
2: claro, esperando que se descuide. Entonces hasta ahí para mí es una relación abierta, pero una vez que uno toma un compromiso, no me calza un poco el tema de una relación abierta, porque hay varias cosas, varios factores entre medio, por supuesto que en mi opinión. Por ejemplo, el tema de la salud.
3: Ya.
2: Ser muy responsable con el tema del sexo, porque cuando hablan de una relación abierta, cuando escuchamos esa palabra, por supuesto que a la mente viene al tiro el sexo. Sí. No viene una relación amorosa, no viene una conversación, un café en la playa, no, viene como el sexo, la sexualidad en el fondo.
3: Sí.
2: Entonces, si bien una relación abierta podría escucharse algo como sano, también es algo muy riesgoso. Si las personas son irresponsables, imagínate las consecuencias que puede tener algo con esas características.
3: No, puede ser brutal. Puede ser brutal. Estaba, mientras hablaba, estaba pensando ¿dónde entra el compromiso? Y el compromiso que uno asume con esa pareja, ¿dónde quedan nuestras promesas, entre comillas? Y no tan entre comillas, sino que literal lo que uno se promete cuando está en una relación seria. Porque si estamos hablando como ya de pinchar por internet o lo que sea, donde finalmente estoy buscando mi mejor opción, claramente no estamos hablando de una relación abierta, porque no tienes un compromiso con nadie. Ninguno de los que están ahí tiene un compromiso.
2: Por supuesto, no hay compromiso ahí.
3: No es una relación, estás soltero.
2: No tienes una relación, no existen las relaciones abiertas. Perdón, para mí.
3: ¿Y si te lo plantearan a ti? Así decir, ay, mi amor, es que quiero, no sé, me siento ahogada. Necesito.
2: ¿En serio? ¿Está ahogada? Mire, pobrecita. Mire, abra la puerta para que entre aire, pero aproveche de caminar también. Y no vuelva.
3: Claro.
2: Porque yo no estoy para jugar.
3: La ¿Pero vida, lo tomarías como un juego?
2: Por supuesto, la vida es más que lo que nosotros experimentamos. Además, es un instante. ¿Cómo voy a desaprovechar el instante de poder experimentar el amor con alguien que me acompañe? Vivir una historia, planear, dibujar.
3: ¿Y si fuese para ambas partes?
2: Y vivir una historia.
3: Ahí te lo dejo.
2: Como si fuera.
3: No cortaron la música.
2: ¿Cómo les... se puso densa la cosa. ¿Cómo
3: Ahí
2: si
3: te
2: fuera
3: lo dejo.
2: ¿Cómo si fuera para ambas partes? No te entiendo.
3: Que están juntos, pero no sé, pues ponte, llevan 20 años de relación, 15 años de relación. Están juntos desde el colegio.
2: Ya.
3: Y quieren, no sé, pues han sido su única pareja. Y quieren probar algo más. Ver si alguien más los podría traer. Ver si alguien más. Entonces. Pero estamos juntos en esto.
2: Mira, vamos a ir a una pausa comercial que la vamos a leer porque la tenemos que hacer en vivo y vamos a, te voy a responder eso que me acabas de preguntar, ¿te parece? Bueno, este programa no sería si no tuviésemos nuestros auspiciadores. 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
3: hasta que no tenga mi caramel macchiato aquí.
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3: No los pienso mencionar.
2: Me invitaron las chiquillas, ¿te acuerdas cuando vino Josefa?
3: Que, ajá,
2: que
3: sí.
2: Es como organizadora, como la jefa. Del local, encargada de servicio y todo. Me invitaron las chiquillas y me hicieron mis manitos. Mira que quedaron.
3: Ah, qué bien, súper. Sí, los hombres también tienen que cuidarse.
2: Sí, no me preocupo mucho yo, pero la verdad es que es bien increíble el local, espectacular.
3: Es
2: también
3: hermoso.
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2: No, hay una equivocación en el texto. Queremos saludar a Coanil. Mandamos un abrazo grande a la fundación que ayuda a personas con discapacidad. Un error en el texto, si te pautearon mal.
3: Mis disculpas a Coanil.
2: Sí, bueno, pero de todas maneras vamos a continuar con el tema del día de hoy. La conversación, la respuesta que te voy a dar con respecto al tema del día de hoy, uh-huh, es que la verdad es que si las personas después de tanto tiempo deciden tomarse una pausa o decir queremos tener una relación abierta, es porque no quieren tener una relación. Si se tienen que dar el tiempo, tal vez
3: para extrañarse.
2: Puede ser que sea para extrañarse, pero alguien que ama no va a buscar a otras personas. Alguien que ama se da un tiempo para extrañarse, para determinar distintas situaciones. Si el ser humano está equivocado en sus sensaciones personales, espirituales, por supuesto que va a cometer errores y va a engañar al amor de su vida. Pero eso no lo hace amar realmente a la persona. Así que para mí, considero que tomarse un tiempo para estar con otras personas es simplemente no amar a quien está a tu lado. Y tantos años, imagínate.
3: Claro. O sea, finalmente se convierte en algo por costumbre. ¿No es amor, es costumbre?
2: Claro, totalmente.
3: ¿Prefieren quedarse ahí porque están acostumbrados, no?
2: Sí, porque cuando alguien ama, el amor es...
3: eterno.
2: Eterno. No tiene ningún tipo de falla, tú no le ves ningún tipo de problema, nada, al contrario, amas profundamente, no te importa nada, ese tiempo que te vas a tomar se lo dedicas a mejorar la relación.
3: Pero estamos claros que hay muchas cosas dentro de relaciones largas que también van desgastando la relación.
2: Sí, por supuesto.
3: Sobre todo si hablamos de la parte de la intimidad, donde la confianza a veces es tanta.
2: Por eso hay que conversar. Vamos a escuchar una canción y ya regresamos con más
3: Doctor Amor.

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1: Son las 12 horas 31 minutos.
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1: Estamos de regreso con más Doctor Amor. Brenda, oye, tremendo tema de conversación hoy.
2: Oye, sí, estábamos ahí en los comerciales, me estaba conversando, opinando.
1: Bueno, pero ¿estás de acuerdo con un poco con lo que conversamos? Que en donde está mi libertad, también pierdo tu fidelidad. Si tú quieres libertad, tú vas a perder la fidelidad de tu pareja. Sí, y viceversa.
2: Es que mi controversia con el tema...
1: Y no porque no exista amor de parte del otro, pero tú sola estás abriéndole la puerta para que se vaya.
2: Sí, pues totalmente. O sea, la persona que plantea esto es la que está abriendo la puerta, que puede ser el hombre o la mujer en este caso. Ahora, yo creo que se da un poco más en los hombres que en las mujeres. Sí, yo creo que se da un poco más en los hombres que en las mujeres.
1: Estoy bromeando.
2: Pero ya, ponte que se diera como en el caso de una mujer que, no sé, se casó con su único amor, única pareja, único cuerpo que conoce. Uh-huh. Y muy generalmente no así los hombres, porque los hombres experimentan mucho antes que las mujeres. A veces, hoy en día quizás es distinto, pero...
1: Es súper relativo.
2: Es muy relativo, pero se da mucho más ese caso, sobre todo en personas sobre los 40 años, cuando las tradiciones eran distintas, las costumbres eran diferentes y uh-huh. todo. Entonces, ya, ponte que ella es la que se siente ahogada y quiere experimentar o quiere probar o lo que sea, pero no exactamente quiere perder su familia, su núcleo, sino que quiere vivir una noche loca. Una experiencia loca, no sé. ¿Es conversable? ¿Es debatible? ¿Es aceptable?
1: ¿Qué opinará la gente en sus casas? La gente no está escuchando.
2: Yo quiero saber.
1: En el auto. Terrible, ¿no? Porque es una situación bien compleja. Imagínate, tu mujer te plantea esa situación. Tú llegas de trabajar.
2: ¿Qué te generaría?
1: Imagínate llegar de trabajar después de 10 años de trabajo con dos hijos, uno de 4, otro de 8, uh-huh. y llegas a tu casa y tu mujer enojada, o sea, hace un mes, molesta, no sé qué, y tú no sabes qué pasa, se siente, te dice, ¿sabes qué? Lo que pasa es que ya no es lo mismo, estoy aburrida y no quiero perderte, pero siento que tengo la necesidad de estar con otra persona.
2: Quiero viajar sola.
1: Yo ya sé que eso es cuchuleta. Ya sé que eso es una patraña.
2: ¿Por qué?
1: Porque sí, ya sé ya que es una patraña. Ojo, cuidado,
2: ya, auditores. Pues si quiere viajar sola porque quiere conocer gente en su otro país, ¿eh? ¿O no?
1: Puede ser, totalmente.
2: Puede ser que sí, puede ser que no.
1: Sí, totalmente. Brenda, tú estuviste trabajando y trabajas en el área de la belleza, uh-huh. y tú tienes muchas historias.
2: Uf, muchas.
1: Por favor, cuéntame una.
2: Muchas, muchas. Hoy día igual traigo como una historia que, bueno, por supuesto que tiene mucho que ver con lo que estamos hablando. No voy a mencionar nombres, ni mucho menos, porque no va al caso.

0: Pero vamos a comentar de la situación.
1: Antes de eso vamos a presentar la sección. Esta sección se llama Historias de Salón. Auspiciado por Vitach.
0: Auspiciado por Vitach, totalmente. Lo que pasa es que obviamente ahí entre la manicure, haciéndose el pelo, tomándose un cafecito, se genera un ambiente muy rico entre mujeres ahí de...
1: confianza.
0: De confianza, de risa, ¿por qué no? A veces de llanto. Hemos visto igual en esta misma sección que mujeres que nos cuentan sus penas así llorando por sí. Lo que hablábamos la semana pasada, de que ella con un nudo en la garganta estaba a punto de ser infiel o no.
1: Sí.
0: Entonces, bueno, se da ahí un círculo de comentarios, de opiniones, como de feedback un poquito, y muy rico también, muy nutritivo en muchas ocasiones. Y comentando igual con una clienta, nos cuenta de que su marido le planteó tener una relación abierta, que ¿ya? estaba un poco aburrido, que... sentía que quería experimentar. Y a raíz de esto es que te hago esas preguntas de, por ejemplo, cuando son relaciones muy largas, porque su historia era así. Ella, un matrimonio consolidado, ella era una mujer adulta, ya no era una adolescente, jovencita, no, ella era mujer adulta, con hijos grandes, juntos desde la adolescencia, se ¿ya? casaron muy jóvenes. Entonces ella con 18, 19 años ya estaba casada.
1: Uf.
0: Su marido también joven, tenía 20, 21 años, una familia muy tradicional, hijos grandes ya. Y no sé si es un factor que le pasa a los hombres a veces cuando les viene la andropausia.
1: Ya, sí. Parte de...
0: Ya. En que quieren sentirse más joven, quieren validación sexual, creo yo. Y les da esto de que quizás querer estar con otras mujeres o mujeres más jóvenes.
1: ¿Y ella qué le pasó?
0: Y se lo planteó...
1: ¿Él a ella?
0: Él a ella.
1: ¿Ya?
0: Entonces ella, un poco sintiéndose entre la espada y la pared. Porque si no lo acepto, él va a pensar que no lo amo. Por otro lado... pierdo la seguridad de mi relación. Una mujer devota a su casa toda la vida, ya ella no trabajaba, ama de casa completamente. Entonces, si dejo esta relación, ¿qué es de mí? ¿Qué es de mi familia? ¿De mi casa? Entrar en todo la vorágine de lo que es un divorcio, una separación, de pronto por no aceptar un poquito más de libertad. Entonces ahí su dilema, y ella aceptó para no perderlo.
1: Wow.
0: Ella muy enamorada de su marido. Yo no sé qué haría sin mi marido, sin mi hombre. Él es mi sustento, él es mi brazo, es mi espalda. Él me cuida, él me ama, él me todo. Y ella enamoradísima, desesperada de que.
1: ¿Y contó si el tipo estuvo con otras personas?
0: No le preguntamos. Yo no le pregunté. Yo creo que hay algunas cosas que quedan ahí.
1: No, qué terrible.
0: Sí. Y ella aceptó. Entonces, ¿se deja de amar por eso?
1: O sea, claramente...
0: Queda la espinita clavada ahí.
1: Claramente ella no deja de amar, pero el dolor experimentado por esa mujer... Creo que eso es una falta de empatía brutal. Brutal, brutal. Y es lo que nos falta a los seres humanos... entender antes de tomar una decisión con esas características, por sentir, por ego, por ganar finalmente, porque esas personas son ganadoras nomás, aprovechan y abusan de quienes le han entregado su vida, quienes le han entregado su confianza, quienes son buenas madres, buenos padres.
0: Claro, y que las separaciones son súper complejas en ese caso. Es distinto cuando quizá, mira, no digo que duele menos cuando ya viven juntos, pero son los dos nomás. Y quizás una mascota, ¿sí?
1: Yo creo que toda situación...
0: Es dolorosa, por supuesto, no digo
1: dolorosa,
0: que duela, o sea, menos. Pero el trámite, el desvincularse... Es abismal.
1: Pero para
0: la diferencia.
1: El tipo de la historia que me contaste recién, no fue ni un trámite complejo.
0: ¿Por qué no se separaron, po?
1: Por eso, tipo, él quería vivir una experiencia distinta nomás. Yo creo que eso es abuso.
0: Ya, pero ¿y si ella lo hubiese dicho que no? Y él quizás no lo hubiera hecho, po. y no se hubieran separado.
1: A él hay que tomarlo así como decía mi mamá, te voy a agarrar de los garruchos y hay que llevarlo al psicólogo. Y el tipo, o que aprenda, no sé, religión, que entienda lo que es el amor, que comprenda una persona que, claro, no, si le plantea eso a una mujer, a su mujer.
0: O sea, claro, claramente le abrió las puertas a la tentación, le abrió las puertas a otros deseos que a los que uno, cuando toma un nivel de compromiso de esa manera, cierra esa puerta, cierra esa posibilidad.
1: Bueno, vamos a...
0: Queremos saber ustedes, ¿qué opinan ustedes?
1: Sí, queremos invitar a la gente que nos llame por teléfono al +56 32 276 8561 y nos pueda contar su historia, nos pueda dar un consejo. Las líneas están abiertas, como cada día lunes, para arrancar la semana y saber qué opinan de estos temas de conversación. Ustedes nos avisan, señor productores, si ahí tenemos llamado telefónico. ¿Sí?
0: Sí.
1: Brenda,
0: qué
1: por
0: bien,
1: favor.
0: Qué bien. ¿Hay alguien ahí? Hola, hola.
2: Hola.
0: ¿Cómo estás? Buenas tardes. Bienvenida a la consulta de Doctor Amor.
2: Ay, gracias.
0: Cuéntanos, ¿cómo te llamas?
2: Carolina.
0: Carolina, ¿cómo estás, Carolina? Cuéntanos tu historia.
1: ¿De dónde nos llamas, Carolina?
2: Del sur.
0: ¡Qué bien!
1: Toma.
2: Sí, soy del sur. Lo he escuchado hace algún tiempo y bueno, me tocó mucho este tema porque justo estoy como en un proceso muy relacionado a la última historia que contaba Brenda.
1: Uy.
2: Y pucha, wow, es fome.
1: ¿Tú o tu pareja? ¿Quién está en el conflicto? ¿Quién quiere tener...?
2: Los dos.
0: Los dos, ya.
2: Sí, o sea, bueno, llevamos como 6 años, tenemos un hijito chiquito y claro, estamos como en ese proceso de que no tenemos tiempo para nada, criando, trabajando, y la rutina se hace... es pan de cada día, entonces es difícil tener tiempo para nosotros. Y bueno, ahí empezamos como a ir a terapia, y en la terapia nos dimos cuenta, bueno, él se dio cuenta que quizás no quería seguir en la monogamia.
1: Yendo a terapia, entonces, les pasó eso, descubrieron eso.
2: Claro, igual la terapia es de pareja, pero también es personal, como que no es solo ir siempre los dos juntos.
1: Ya.
2: También tenemos individual. Y,
1: oye, Carolina,
2: y bueno, igual,
1: pero ustedes,
2: igual fue un golpe.
1: ¿Ustedes se aman?
2: Sí, o sea, hay un respeto y hay acuerdos ya firmados desde antes, como así en papel y lápiz, respecto a esta monogamia.
0: Ya.
2: Pero
0: se lo prometieron, que, bueno, finalmente un compromiso y una promesa que se hicieron mutuamente.
2: Claro, y ahora como que él, antes de romper la promesa, lo está comunicando, como que...
0: Eso es súper valorable igual. Es valorable igual, porque él no está cometiendo la falta, pero se está dando cuenta que está en una crisis al final.
2: Claro, es valiente, lo valoro igual, pero para mí es como, pucha...
0: ¿Y crees que te sientes traicionada? ¿Sientes como traición en esta situación?
2: No, porque no lo ha hecho todavía.
1: ¿Y tú, tú Carolina, también quieres ser partícipe de la situación, en el fondo, tener una relación abierta?
2: No, la verdad es que como que no me da el tiempo. ¿A qué hora? ¿A qué hora?
0: ¿En qué momento?
2: Sí,
0: es complejo.
2: Porque igual todavía, bueno, tengo un hijo chiquito, entonces no tengo cabeza para eso, ¿no?
0: Sí, por eso yo decía, mira, estábamos hablando recién, que es una situación que les pasa más a los hombres que a las mujeres. Porque las mujeres igual como que nos centramos mucho más en toda la parte doméstica, familiar, armoniosa de la casa por lo general. Entonces, eso no es que minimice la labor fuera de casa. Por supuesto que trabajar además y todo para el hombre y proveer para su casa es un estrés brutal y mucho trabajo y todo. Pero nosotras, al estar en casa, como encargándonos de esas situaciones, es como que no, ni siquiera se te pasa por la mente, no se te cruza por la cabeza, porque estás precisamente cuidando el núcleo de tu hogar. Cualquier cosa que tú hagas, claro, fuera de ese núcleo del hogar, lo vas a romper, lo que tú tanto estás cuidando. En cambio, el hombre, por lo general, está más fuera de la casa. Entonces, él no está exactamente cuidando, nutriendo el núcleo a diario.
1: ¿Un mal hombre?
0: O no sé si un mal hombre. No, no,
1: porque lo que pasa es que
0: está concentrado en proveer.
1: Claro, pero cuando uno está concentrado en proveer, es porque ama a su familia. Uh-huh. Y al amar a tu familia, también hay mucho respeto por tu familia.
0: Sí.
1: Y la familia para el hombre, primero, es su mujer. Entonces, no quiero, por supuesto, criticar a tu pareja, Carolina. Pero te pregunto, cuando él te plantea algo con esas características, ¿tu sentir cuál es profundo?
2: Pucha, yo igual le he dado muchas vueltas, incluso considerar como una separación en cuanto como a la sexualidad o el amor, pero no como en la paternidad ni en el hogar, ¿se entiende?
0: Claro. Ah, ya, claro.
1: Es que se corta el
0: vínculo.
1: Seguir
0: cumpliendo el rol, pero no más vínculo amoroso.
2: Sí.
1: Porque claro, se rompe el amor, sí, se rompe, se fractura, las personas quedan con heridas, el corazón queda dolido, las heridas no se van, por mucho que alguien diga sí, yo lo acepto y te aguanto, finalmente...
2: Como el ojo que no ve, corazón que no siente, no sé, o sea, existe, hay personas que lo llevan, pero no, yo creo que yo en este momento, quizás cuando más joven, pero ahora no.
1: ¿Ves? Sí. Y esas heridas quedan acumuladas y después en el camino brotan y la persona tiene que amar mucho a la otra para que eso se olvide. Pero aún así, ¿cómo eres capaz de causarle daño a alguien que amas? Yo siento que el amor es puro y limpio, ¿no?
0: Sí. No, o sea, en esta situación...
1: No se transan estas situaciones.
0: ¿Dónde queda la libertad, entonces? La libertad de expresión, la libertad de sentir...
1: Es que la libertad siempre está. Uh-huh. Tú tienes la libertad. Carolina tiene la libertad de terminar esa relación.
0: Sí.
1: Nadie le va a hacer nada por terminar la relación. Solo ella sabe cómo manejar su corazón. Uh-huh. Solo ella va a saber cómo pasar ese episodio, esa noche ósfera, de sentirse sola, de que le fallaron, de que ella no fue suficiente, etcétera. Es un dolor que va a experimentar. La libertad todos la tenemos de decidir quedarnos o irnos. ¿Me entiendes?
0: Sí, sí, totalmente. No, sí, yo estoy de acuerdo contigo. O sea, por lo menos en este punto pensamos muy similar. Mi consulta respecto a la libertad es por lo que opinan muchas veces los psicólogos, los terapistas y, por supuesto, el oído colectivo.
1: Claro.
0: El común
1: Carolina,
0: de la gente.
1: ¿Tú tienes libertad para tomar decisión o no?
2: Sí, por supuesto.
1: ¿Te das cuenta?
2: Uh-huh. Pero igual hay una dependencia.
1: Obvio, obvio que no es fácil.
2: Entonces, como que, claro, la libertad de decir hoy me voy, pesco a mi hijo y me voy, no.
1: No.
2: Como que ahí va muy de la mano lo que decía Brenda antes con la otra historia, que no sé si puedo vivir sin él en cuanto a la paternidad ni al quehacer del hogar.
1: Ahí es donde aparece el hombre racional. La responsabilidad social, la responsabilidad familiar, etcétera, humana también. Uh-huh. Y ahí es sentarse a conversar y llegar a un acuerdo, y ahí no hay que vincular el amor, porque la responsabilidad es una cosa con los hijos y con la familia, o la responsabilidad adquirida, y el amor es otra cosa. El amor, uh-huh, el amor no conoce estos tipos de relaciones, no existen. No.
2: Yo creo que, o sea, como ya así en resumidas cuentas, porque tengo que ir a cocinar.
1: Sí, sí.
2: Como que quizás la evolución de él, los cambios, porque en verdad nosotros somos seres de cambios, no está compatibilizando con mis cambios.
1: Tal cual.
2: Mis cambios van como en cuanto a lo que decían del hogar, como...
1: Tus prioridades.
2: Claro, y las de él no.
1: Son otras.
2: Y claro, como que ahí quizás el hombre es más carnal, una es más emocional, no sé.
1: Así es. Oye, Carolina, muchas gracias por
0: gracias
1: el llamado.
0: Gracias por tu llamado. De Vamos verdad. A terminar con la receta del día que tenemos. Cuéntanos, doctor, en base a lo que hablamos hoy día, para que Carolina ya la dejemos libre

0: Una dosis diaria de honestidad. Ay, bueno. Carolina, esta es nuestra receta. Dosis diaria de honestidad, dos cucharaditas de respeto y mucha comunicación antes de abrir cualquier puerta que pueda ser el final de una historia. Y ojo, el destino de las generaciones que vienen en su descendencia, los hijos de sus hijos y los hijos de los hijos de sus hijos. Así que nada, que viva el amor. Les mandamos un abrazo grande. Gracias por escucharnos.
1: Gracias por escucharnos.
0: Muchas gracias,
1: Brenda. Y por tu tiempito, Carolina.
2: Que estén súper bien.
0: Nos vemos el próximo lunes. Nos seguimos escuchando con más Doctor Amor por UCB Radio.

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1: De nuestro programa, y queremos mandarle un saludo muy grande a todos nuestros auditores, darles las gracias a UCB Radio también por abrirnos las puertas, Brenda.
2: Sí, muy contenta con el programa de hoy día. Creo que fue muy revelador, muy nutritivo también, aprendiendo de las relaciones y del amor, por supuesto.
1: Sí, cada vez nos vamos acercando más a lo que buscamos, a que Doctor Amor sea un canal en donde las personas puedan, o un lugar donde las personas puedan expresar sus emociones, sus sentimientos, desde la manera en que experimentan el amor. De manera
2: cotidiana.
1: Cotidiana, de manera ordinaria, de una manera humana.
2: Sí.
1: Así que les mandamos un abrazo grande. Nos vemos el próximo lunes a las 12 del día
2: por UCB Radio.
1: Esto fue Doctor Amor.
0: 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Hasta el próximo lunes, con la conducción.

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2: Es la 1:00 p.m. 3 minutos.
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1: Es la 1:00 p.m, 28 minutos.
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3: Son las 2 de la tarde. 2 minutos.
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1: Personal policial continúa con la indagatoria tras fatal atropello con resultado de muerte ocurrido en Errázuriz durante este fin de semana. 103 fiscalizaciones en operativo de fiscalización en Quintero y Puchuncaví se desarrolló por parte de la Policía de Investigaciones. Dirección de Vialidad del MOP inició operativo invernal para mantener conectividad en rutas y pasos fronterizos. Masivo operativo interinstitucional en Algarrobo desarticula puntos de narcotráfico y termina con 5 personas detenidas. En el deporte, Sudamérica al debe en el Mundial de Fútbol 2026. Paraguay goleado, Ecuador perdiendo última hora y un trabajado empate de Brasil marcan racha y marcha del balompié continental en la cita planetaria en Norteamérica. Hoy debuta Uruguay ante Arabia Saudita a las 18 horas de nuestro país. En el básquetbol, Colegio Los Leones busca y logra el triplete de campeonatos al hilo al vencer en la final del torneo de apertura de la Liga Nacional, Cestera, en este caso superando a Español de Osorno en duelo único disputado en Santiago, 77-71. Será representante chileno de la Liga Sudamericana de Básquetbol. Y en el fútbol local, Everton cerró la primera rueda del torneo de primera división con una derrota 1-2 ante Palestino en Sausalito, pegando y pagando en este caso el tributo a su irregularidad. En otro plano, la regencia Auricielo rescindió el contrato al volante mexicano Dieter Villalpando, involucrado en un grave accidente policial la semana pasada. Será reemplazado por el volante colombiano Andrés Arroyo.
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1: ¿Qué tal? Buenas tardes, bienvenidas, bienvenidos a Info Noticias Central de UCB Radio en esta jornada de día lunes 15 de junio del año 2026. Cielo nublado, bancos de niebla matinal, vaguada costera ha estado presente durante toda la jornada en Viña del Mar y Valparaíso. Baja visibilidad en diversos sectores, precaución a los conductores, principalmente en zonas altas de nuestra región. La temperatura de este momento, de hecho, es casi la máxima que se esperaba para la jornada, 11 grados 7 décimas en la zona costera de la región. La máxima no llega más allá de los 12 grados en esta jornada en la zona costera. En la zona interior, provincias de Quillota y del Marga Marga, máxima 15 grados, cielo parcial con abundantes nubes para esta tarde. San Felipe y Los Andes, el Valle de la Aconcagua, nubosidad parcial y 24 grados como temperatura máxima. Santiago a esta hora, con cielo con abundante nubosidad, 21 grados 8 décimas, temperatura del momento. La máxima llegaría hasta los 22 en la capital. Tenemos variada información, el trabajo del Departamento de Prensa de UCB Radio. Saludamos a Renato Sagredo en los controles, le saluda el periodista Gonzalo Gallardo. Vamos de inmediato junto a ustedes a revisar el detalle de las noticias.
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1: Bien, comenzamos revisando las informaciones policiales de las últimas horas. Personal policial está indagando los detalles y también buscando al responsable de un fatal atropello ocurrido en Avenida de Rasuris de Valparaíso durante la madrugada de ayer domingo. Bueno, según los primeros antecedentes, este fatal atropello se registró a la altura de la calle Gómez Carreño, afectando a un hombre adulto, y el conductor responsable de este hecho se dio a la fuga. Es intensamente buscado por personal policial. De hecho, fue un testigo quien denunció los hechos a carabineros, informando que el conductor responsable se habría dado a la fuga sin auxiliar a la persona que resulta atropellada. Así lo informó el mayor Víctor Torres, prefecto de servicios de la Prefectura Valparaíso de Carabineros. El herido fue trasladado por el personal del SAMU al Hospital Carlos Van Buren, pero debido a la gravedad de sus lesiones, murió horas más tarde mientras recibía atención médica. La instrucción de la Fiscalía Local de Valparaíso es de que la CIAT de Carabineros quede a cargo de las diligencias investigativas para esclarecer lo ocurrido y dar con la identidad de quien resulte responsable de este fatal hecho. A la espera de la llegada de la unidad especializada, Carabineros resguarda el sitio del suceso para las indagatorias correspondientes, mientras el vehículo en el cual se desarrolló este atropello fatal fue encontrado abandonado posteriormente en el sector de Miraflores, en la parte alta de Viña del Mar. Toda la indagatoria continúa en desarrollo. En prisión preventiva quedó el conductor que el pasado viernes atropelló a un carabinero en medio de un procedimiento por violencia intrafamiliar en la ruta 68A, ruta La Pólvora, esto en la parte alta de Valparaíso. En el juzgado de garantía se llevó a cabo la audiencia de formalización de cargos en contra de este sujeto, imputado por el delito de homicidio, en este caso en calidad de frustrado, a carabinero en servicio, tentativa de homicidio contra un segundo funcionario policial y lesiones en contra de su expareja. Bueno, esta situación ocurrió luego de que la expareja del conductor denunciara haber sido afectada con un arma blanca en una de sus piernas. Esto gracias a que tenía una aplicación que seguía en tiempo real a la camioneta que conducía el imputado. Carabineros desplegó un operativo para dar con su paradero. Fue así que un cabo segundo lo controló en la ruta 68 y el funcionario le pidió al conductor que detuviera su marcha, pero este hizo caso omiso, atropellando con el vehículo de grandes dimensiones al funcionario policial. Para repeler este ataque, el carabinero percutó dos disparos en contra del vehículo que conducía el ahora formalizado. Finalmente, el sujeto fue detenido por carabineros en la tenencia Cordillera en plena ruta. A consecuencia de su actuar, el efectivo atropellado resultó con graves lesiones en sus rodillas, siendo atendido en el Hospital Carlos Van Buren. Al respecto, se refirió el delegado presidencial de Valparaíso, Manuel Millones, quien destacó que el juzgado de garantía ordenara la prisión preventiva de este sujeto imputado y también confirmó que van a perseverar en la acusación por el delito de femicidio frustrado en contra de su expareja. Lo último fue confirmado también por el Ministerio de Seguridad Pública, asegurando y aseverando que seguirán como querellantes en la causa, que buscará perseverar en la calificación tentativa, en este caso, de femicidio frustrado, respecto de la agresión que sufrió la expareja del ahora imputado. Una triple colisión con posterior volcamiento deja tres personas lesionadas en la ruta 68, generando una congestión vehicular importante durante este fin de semana en el sector colindante a la zona de la variante Aguasanta, en cercanías del acceso José Santos Sosa. Según los primeros antecedentes, el accidente involucró a tres vehículos menores, en este caso, uno de los cuales terminó volcado en la vía. El personal de bomberos trabajó en el lugar en el rescate y atención primaria de las personas lesionadas. En este contexto, se hizo también todo un empadronamiento del lugar, mientras carabineros estuvo en el sector apoyando el procedimiento, regulando el tránsito. A raíz de la emergencia, se solicitó el corte de tránsito en la ruta 68 en dirección a Valparaíso, hasta la altura de la variante Viña del Mar. Además, un móvil avanzado del SAMU fue despachado para atender a las personas lesionadas. No se informó de personas de mayor gravedad. Preliminarmente eran 3 conductores, pero se está investigando la dinámica exacta del accidente. La concesionaria Ruta 68 informó que, tras concluir las labores asociadas al accidente, el tránsito que involucró la triple colisión con posterior volcamiento tuvo todos los antecedentes siendo entregados a las autoridades correspondientes a la altura del kilómetro 102,2 en cercanías de Aguasanta. Tras finalizar el procedimiento, la circulación quedó restablecida, aunque las autoridades reiteraron el llamado a los conductores, a seguir transitando con precaución por el sector. En Algarrobo, un operativo antidrogas dejó 5 personas detenidas, desarticulando también un punto de narcotráfico en el sector. Bueno, en coordinación con las unidades especializadas de carabineros, el municipio de Algarrobo reportó que se concretó un operativo antidrogas que concluyó con 5 personas que resultaron detenidas y se desarticuló una serie de puntos de narcotráfico. En el sector Los Claveles de la comuna Litoral, personal de los S7 de carabineros, efectivos del GOPE de Santiago y Valparaíso y de la prefectura de la provincia de San Antonio incautaron varios tipos de estupefacientes, además dinero en efectivo y diversas especies relacionadas con la actividad del narcotráfico: 101 gramos de marihuana, 46 gramos de pasta base de cocaína, 10 gramos de clorhidrato de cocaína fueron requisados en la acción, en la que fueron detenidas personas con antecedentes en delitos de robo, tráfico de drogas y agresiones. El alcalde de Algarrobo, Marco Antonio González, dijo que también hay un mensaje político en la acción interinstitucional de que la comuna lidera, en este caso, el combate en contra de este tipo de delitos. De hecho, González hizo un llamado directo a la justicia en medio del control de detención y eventual formalización de imputados para que actúen con rigurosidad en este caso. Esto fue lo que señaló en declaraciones que fueron recogidas por el medio Bio Bio Chile.
2: Se sacó de circulación droga, dinero ilícito y a 5 delincuentes con un amplio prontuario que amenazaban a nuestra comunidad. Vamos a seguir haciendo este trabajo colaborativo con carabineros, porque tenemos que recuperar nuestro espacio público donde realmente se va ocupado por nuestra familia. Ahora exigimos que la justicia actúe con la máxima rigurosidad.
1: Claro, lo que se busca es de que haya rigurosidad, pero al mismo tiempo buenos resultados, sobre todo por la proliferación del delito de tráfico que se ha generado en Algarrobo. En tanto, un operativo especial de la Policía de Investigaciones en Quintero permitió fiscalizar más de 100 personas con el objetivo de también identificar a ciudadanos extranjeros en situación migratoria irregular, además de posibles infracciones a la ley de drogas y a personas con órdenes de detención pendiente. La jefa subrogante de esta unidad de la PDI, subprefecta Rosario Muñoz, realizó un balance de la acción en la que 6 personas resultaron ser extranjeras con denuncias, además de otras 2 en condición de prófugos de la justicia.
3: Un servicio especial orientado a fiscalizar extranjeros en situación migratoria irregular, infracción de la ley 20.000 y prófugos de la justicia. Un total de 103 personas fiscalizadas, entre ellos extranjeros denunciados y 2 órdenes de aprehensión pendientes, una mujer por orden de aprehensión por amenazas simples y una orden de aprehensión por contrabando.
1: Bueno, desde la Policía Civil señalaron que esta acción se realizó en Quintero y Puchuncaví, en lo que llaman zonas de interés, y que contó con personal de apoyo de la Capitanía de Puerto de la Armada de Chile. Preocupación hay por una situación que, si se repite, podría terminar siendo bastante compleja, ¿no? Trabajadores protestaron sobre una grúa pluma de construcción por el no pago de sus remuneraciones en Villa Alemana. Bueno, una situación que generó, a pesar de ser una manifestación pacífica, un operativo policial. Esto debido a lo que señalan ha sido el impago, en caso de sus remuneraciones y cotizaciones desde hace 6 años, y cuyo monto ascendería a 20 millones de pesos. Ambos operarios dijeron representar a más de 400 obreros que viven en una situación similar. Luego de la quiebra de la empresa 3L, obra correspondiente al Servicio de Vivienda y Urbanismo, a quienes responsabilizan de la deuda. Sin embargo, desde las alturas y tras 24 horas, ambos finalmente descendieron de la estructura tras quedarse sin abastecimiento de agua y comida. Uno de los trabajadores, que se mantuvo a 40 metros de altura, habría denunciado en un principio que se mantendrían en el lugar hasta recibir lo adeudado, pese a las presiones de carabineros para que bajara, puesto que se trata de 20 millones de pesos. Así lo dijo Andrés Araya. El teniente Fernando Santer, por su parte, de Carabineros de Villa Alemana, comentó previamente que existieron mediaciones entre trabajadores y la Inspección del Trabajo, las que no llegaron a acuerdo. Asimismo, informó que el descenso de ambos manifestantes se produjo sin mayores incidentes, confirmando que ahora pasarán a su control de detención. Desde el Servicio de Vivienda y Urbanismo serbio no se han referido a las acusaciones de los trabajadores. Sin embargo, un fallo de la Corte de Apelaciones de Santiago descartó la responsabilidad de dicho organismo como mandante de la obra, resolución que habría motivado esta manifestación. Son las informaciones policiales de las últimas horas en Infonoticias Central.
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1: Personal policial continúa con la indagatoria tras fatal atropello con resultado de muerte ocurrido en Errázuriz durante este fin de semana. 103 fiscalizaciones en operativo fiscalización en Quintero y Puchuncaví se desarrolló por parte de la Policía de Investigaciones. Dirección de Vialidad del MOP inició operativo invernal para mantener conectividad en rutas y pasos fronterizos. Masivo operativo interinstitucional en Algarrobo desarticula puntos de narcotráfico y termina con 5 personas detenidas. Y en el deporte, Sudamérica al debe en el Mundial de Fútbol 2026. Paraguay goleado, Ecuador perdiendo última hora y un trabajado empate de Brasil marcan racha y marcha del balompié continental en la cita planetaria en Norteamérica. Hoy debuta Uruguay ante Arabia Saudita a las 18 horas de nuestro país. En el básquetbol, Colegio Los Leones busca y logra el triplete de campeonatos al hilo al vencer en la final del torneo de apertura de la Liga Nacional, Cestera, en este caso superando a Español de Osorno en duelo único disputado en Santiago, 77-71. Será representante chileno de la Liga Sudamericana de Básquetbol. Y en el fútbol local, Everton cerró la primera rueda del torneo de primera división con una derrota 1-2 ante Palestino en Sausalito, pegando y pagando en este caso el tributo a su irregularidad. En otro plano, la regencia Auricielo rescindió el contrato al volante mexicano Dieter Villalpando, involucrado en un grave accidente policial la semana pasada. Será reemplazado por el volante colombiano Andrés Arroyo.
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5: Son las 2 de la tarde, 28 minutos.
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1: Ya estamos de regreso con más de Infonoticias en UCB Radio. Son las 14 horas 31 minutos en esta jornada de día lunes 15 de junio del 2026. Les recordamos que estamos permanentemente informando a través de nuestras plataformas en X, UCB Radio, nuestro fanpage en Facebook e Instagram, UCB Radio FM, nuestro sitio web ucbradio.cl. En nuestro X, UCB Radio, además tenemos el debate interactivo de Infonoticias. La pregunta diaria para que usted vote y participe con nosotros de los temas que marcan la agenda informativa en cada jornada. Y vamos con los detalles del debate interactivo de hoy junto a Jorge Muñoz. Jorge, buenas tardes.
10: ¿Cómo están? Muy buena semana. Buenas noticias de Estados Unidos e Irán. Habrían llegado anoche, en horas de este domingo por la noche, a un acuerdo de paz y un fin inmediato y permanente de las operaciones militares en todos los frentes, incluido el Líbano. Es lo que se ha comunicado. Es una señal fuerte que la guerra en Medio Oriente se acerca a su fin luego de 3 meses. El 19 de junio se realizaría, dejémoslo en potencial, una ceremonia de firma de paz en Ginebra. Lo dijo primero el presidente Donald Trump y ahora se confirma también por parte de Irán. Así las cadenas internacionales comunicaban el hecho con el corresponsal, en este caso de CNN América, Saeed Emergi.
11: Cuando hablamos del presidente Trump y de esta región, las certezas son realmente bastante inéditas. Lo que hay que destacar es que, si bien es cierto que ya desde hace semanas el presidente Trump anuncia acuerdos y luego son desmentidos y no llegan a puerto, en ese sentido sí que podemos ver un cierto cambio. En primer lugar, evidentemente la decisión de Trump de anular los bombardeos anunciados. En segundo lugar, las reacciones en Irán. Es verdad, pero como tú dices al principio, también hay incluso especulaciones sobre la fecha y el lugar de la ceremonia de la firma, que según varias fuentes usadas por la CNN sería en Ginebra. La gran pregunta ahora mismo es cuándo llegue el acuerdo final de Jamenei.
10: Solamente para ratificar, el primer ministro pakistaní Shehbaz Sharif publicó en la plataforma X que un acuerdo se ha alcanzado. Poco después de Sharif y de Trump, Irán confirmó el acuerdo de paz. Pregunta: ¿confía en que se respetará este acuerdo con el fin de las operaciones militares? Alternativa 1, sí, por el mundo. 2, No creo del todo, ojalá. 3. No, se volverá a punto cero en cualquier momento. Y 4. Buena noticia, confiemos. Alternativas y su opinión también en la plataforma X UCB Radio. Muchas gracias.
1: Gracias, Jorge Muñoz. Vamos a revisar los resultados parciales de la encuesta que está instalada en nuestro X. Hasta el momento, un 50% dice sí por la paz del mundo y otro 50% dice no creo del todo, ojalá. Vote y participe con nosotros en el debate interactivo de Infonoticias en X, @UCB Radio.
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1: Parlamentarios analizan los desafíos portuarios que enfrenta la industria energética y minera. En la Comisión de Minería se recibió un especialista en infraestructura portuaria para analizar también los desafíos y la necesidad de modernizar la infraestructura portuaria para responder al crecimiento de los sectores minero y energético. Vamos con detalles en el siguiente informe.
13: La Comisión de Minería recibió al profesor de Infraestructura Portuaria de la Escuela de Ingeniería de la Pontificia Universidad Católica de Chile, Jorge Ronda, quien expuso, entre múltiples puntos, que Chile debe modernizar su sistema portuario para responder al crecimiento de la minería y de nuevos proyectos energéticos, especialmente el hidrógeno verde.
14: Yo creo que esta sesión tuvo esa finalidad de ver cuáles eran las lecciones que podemos aprender para el día de mañana poder hacer buenas concesiones y de tener buenos desarrollos portuarios para Chile, sobre todo en los nuevos proyectos que son proyectos de energía, ¿no es cierto?, con los proyectos de minería. Vienen muchos proyectos nuevos, ¿no es cierto?, no solamente desde el lado chileno, sino que también del lado argentino.
13: Al término de la jornada, el diputado José Antonio Rivas planteó la necesidad de mejorar la regulación portuaria.
15: Yo creo que hoy día tenemos muchas ganas de instalar algún tipo de moción que permita efectivamente hacer que los puertos tengan un mayor control desde el Estado, puesto que desde aquí no solo se exportan o importan productos que le hacen muy bien a Chile, sino que también tenemos un problema de seguridad que no podemos evadir.
13: Por su parte, el diputado Carlos Arqueros destacó la importancia de fortalecer alternativas para complementar la logística portuaria.
16: Abre el análisis para seguir viendo otras alternativas de mover carga en todo Chile, como por ejemplo los trenes. ¿Cómo mejoramos la utilización, que creo que a lo mejor está subutilizado, las vías férreas? ¿O las potenciamos y complementamos, obviamente, con los camiones, que tenemos muchísimo y en eso sí que somos fuertes?
13: El profesor Ronda también destacó el rol estratégico que cumplen los puertos para el desarrollo económico nacional, considerando que cerca del 95% del comercio exterior se moviliza por vía marítima. Además, indicó que el actual modelo portuario requiere una autoridad que coordine la relación con los diversos ministerios y el entorno,

0: del crudo que se verán reflejados a nivel local. Según recalcó la autoridad, esperamos que el próximo decreto, que va a empezar a regir a contar de este jueves, tenga una baja del diésel del orden de los 100 pesos y de las bencinas en algo similar, señaló. Bueno, Estados Unidos e Irán acordaron firmar el próximo día viernes el acuerdo de paz y los detalles de momento se desconocen. Sin embargo, la autoridad, el ministro Quirós, enfatizó en consecuencia que el precio de los combustibles irá evolucionando dependiendo de cómo se concrete este acuerdo. Bueno, en ese mismo contexto recordó que cuando subieron los precios hubo que subirlos en el monto en el que subieron los precios afuera. Ahora están bajando y los vamos a bajar en el monto que están bajando afuera, señaló. Bueno, la exactitud de cuánto alivio tendrán los bolsillos a la hora de acudir a una gasolinera, añadió el secretario de Estado, se conocerá cuando se emita el decreto de cálculos, y clasificó como una buena noticia para Chile el recálculo que tendrán los combustibles. Indicó que esto permite también confirmar una vez más, y dijo la autoridad lo que dijimos antes, los precios subieron por la guerra. Bueno, el petróleo intermedio de Texas, el WTI, por sus siglas en inglés, cayó este pasado día lunes, o sea hoy, en la media jornada, un 5,5% hasta los 80,21 dólares por barril, lejos de los 100 que estaban presupuestados en el desarrollo de este conflicto. Los contratos futuros para el mes de julio, de referencia principalmente en el de Estados Unidos, restaban 4,67 dólares con respecto al cierre de la jornada anterior. En los primeros compases de la sesión, el precio del Texas de Texas llegó a situarse por debajo de los 80 dólares, esto por primera vez desde marzo. Lo último, considerando el precio del barril de petróleo Brent, de preferencia en Europa, también bajó con fuerza, 4,8% hasta los 83 dólares, algo que también permitiría generar este alivio en los bolsillos.
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0: Una buena por otra, quizá mala, quizá cuestionable, pero sí claramente discutible. Y tal como lo anunció en su cuenta pública, el presidente de la República, José Antonio Kast, presentó durante esta jornada las indicaciones al proyecto de ley de Sala Cuna Universal. Destacó que la iniciativa busca ampliar el acceso a este beneficio mediante un sistema de implementación gradual financiera sostenible, eliminando una barrera histórica que por más de un siglo ha impactado el acceso a las mujeres al mercado laboral. Bueno, pero ¿qué plantean las indicaciones para financiar el proyecto? Bueno, incorporaría un fondo a partir de una cotización adicional de 0,35% que será compensada con una disminución por igual porcentaje de las cotizaciones que paga el empleador al seguro de cesantía. En detalle, el modelo antes mencionado considera la creación de un fondo llamado Sala Cuna, el que, en el caso de que los trabajadores dependientes lo tengan ahí, sería financiado por una cotización de cargo al empleador de 0,35%. En el caso de los trabajadores independientes, esta sería pagada de la misma forma que los demás seguros sociales. Además, existiría un aporte fiscal de 11.631 unidades tributarias mensuales. Esto es aproximadamente 10.000 millones de pesos en los dos primeros años siguientes a la publicación de la ley. En caso de que los recursos del fondo sean insuficientes, la diferencia sería de cargo fiscal. Es parte de lo presentado por las autoridades frente a esta iniciativa que, claro, viene con un tema que sin duda va a generar discusión y debate en el Congreso Nacional.
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0: Atención a lo siguiente, porque una norma aprobada ya por parte de la Cámara de Diputadas y Diputados obliga a la instalación de avisos sobre violencia contra las mujeres en baños abiertos al público. Una norma que respaldó la Comisión de Mujeres y que señala que esto se va a verificar al momento de otorgar o renovar una patente municipal a locales que dispongan de servicios sanitarios destinados al público. Vamos con detalles en el siguiente informe.
2: La Comisión de Mujeres y Equidad de Género aprobó por unanimidad y remitió a la sala el proyecto de ley que dispone la obligación de publicar avisos referidos a la prevención de la violencia contra

0: para las mujeres en los baños de lugares de concurrencia de público. El proyecto, originado en una moción, dispone que estos avisos deberán incluir información sobre canales oficiales, telefónicos o digitales, de orientación, atención y denuncia, dirigida a quienes viven, presencian o pueden ejercer esta violencia. El Servicio Nacional de la Mujer y Equidad de Género definirá el contenido y dimensiones de los avisos. Para verificar su cumplimiento, el proyecto modifica la Ley de Rentas Municipales para disponer que su instalación se verifique al momento de otorgar o renovar la patente municipal a los locales que dispongan de servicios sanitarios para el público. El incumplimiento de esta obligación impondrá multas que oscilan entre 1 y 5 UTMs a beneficio municipal.
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2: El 26% de los niños, niñas y adolescentes de la región de Valparaíso vive en situación de pobreza, mientras el 56% habita en hogares con jefatura femenina. A ello se suma la proyección de una significativa disminución de este grupo poblacional durante la próxima década. Algunos de los principales hallazgos, resultados de la investigación desarrollada por el Núcleo de Estudios Demográficos de la Pontificia Universidad Católica de Valparaíso y cuyos resultados fueron presentados ante las autoridades regionales, académicos y estudiantes. Carlos Valdebenito, director de la entidad y profesor titular de la Escuela de Trabajo Social de la PUCB, fue el encargado, de hecho, de exponer estos resultados producto del análisis de estadísticas oficiales entregadas por el INE en la encuesta CACEN y también en la encuesta de Bienestar Social 2023. Contrastando estos resultados y tal como se evidenció en el último censo, la tasa de natalidad continúa disminuyendo en el país. Actualmente, de hecho, los niños, niñas y adolescentes representan un cerca de 20% de la población de la región de Valparaíso, cifra que, según las estimaciones realizadas en esta investigación, descendería al 18,4% hacia el 2035. Una realidad bastante preocupante, considerando también que, por otra parte, el 37,2% de los hogares de la región de Valparaíso declara tener entre sus miembros a un niño, niña o adolescente. En el 2003 esto representaba un 60,6%, es una baja estrepitosa. En 1990, de hecho, era de 64,3%, es una caída muy brusca. Según el profesor Valdebenito, la población de niñas, niños y adolescentes entre el 2002 y el 2035 descendería en un 17% al desagregar por grandes grupos de edad, observando a niñas, niños y adolescentes entre 0 y 13 años, que reducen su tamaño poblacional en un 19%, mientras adolescentes de 14 a 17 reducen en un 13% aproximadamente. Todos decrecen, pero unos más aceleradamente digo que otros. Valdebenito advirtió que no solamente preocupa la significativa disminución de la fecundidad en el país y en la región, sino también la realidad socioeconómica que enfrentan los menores de 18 años en la región de Valparaíso. El 25,6% de los niños, niñas y adolescentes viven en situación de pobreza por ingresos, porcentaje levemente superior al promedio nacional, que alcanza el 24,9%. De hecho, se indicó que la condición de este grupo también es precaria en cuanto a pobreza multidimensional, que incluye variables como la educación, la salud, el empleo, la vivienda y el apoyo social. El 21% de niñas, niños y adolescentes que residen en la región integran un hogar en pobreza multidimensional, destacó el académico. Asimismo, el 56% de las niñas, niños y adolescentes se concentran en los dos quintiles de menor ingreso autónomo nacional, mientras que en el país se registra una concentración más baja, de 54,3%, y en hogares donde la jefatura femenina alcanza un 56%. Este tipo de situaciones son las que derivan también en las políticas públicas. Los desafíos de la intervención con adolescentes en atención simultánea es parte también de lo que se entrega mediante este estudio valioso, pero al mismo tiempo, sin duda preocupante, de cómo las tasas de natalidad van bajando. Nuestro país se va envejeciendo en su población, pero al mismo tiempo el cómo el incentivo también es bajo para poder lograr de que haya un aumento de estas cifras, que tienen mucha relación de cómo nuestro país puede volver a crecer, volver a integrarse y tener una población que no sea tan longeva, pero al mismo tiempo más sustentable para su continuidad.
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2: Lo decíamos en titulares, Sudamérica está al debe en el Mundial de Fútbol 2026. Paraguay fue goleado. Ecuador pierde a última hora, hizo muy buen partido sí ante Costa de Marfil, y un trabajado empate de Brasil marcaron la marcha del balompié continental en la cita planetaria de Norteamérica, que es México, Estados Unidos y Canadá. Hoy debuta Uruguay de Marcelo Bielsa ante Arabia Saudita a las 18 horas, no exento de polémicas. La mitad de la gente quiere a Bielsa, la otra mitad no lo quiere. Llega con una popularidad mixta y además llega molesto Marcelo Bielsa por una serie de situaciones, pero valoró sí el centro de concentración donde está Uruguay, que señaló está en impecables condiciones. En el básquetbol, el Colegio Los Leones logra el triplete de campeonatos al hilo al vencer en la final del torneo de apertura de la Liga Nacional Cestera, tras superar a Español de Osorno en duelo único disputado en Santiago, 77-71. Será el representante chileno de la Liga Sudamericana de Básquetbol. Y en el fútbol local, Everton cerró la primera rueda del torneo de primera división con una derrota por 1-2 ante Palestino en Sausalito, pagando tributo a su irregularidad. En otro plano, la regencia Oricielo dio por cerrado el contrato con el volante mexicano Dieter Villalpando, involucrado en un grave hecho policial la semana pasada. Será reemplazado por el volante colombiano Andrés Arroyo. Detalles de esta y otras informaciones del deporte, justamente con Eduardo Poblete. Infonoticias Deportes. Eduardo, buenas tardes.
3: ¿Qué tal? Muy buenas tardes, Gonzalo. Vamos con lo más importante en materia deportiva. Abrimos con el Mundial de Fútbol que se disputa en Norteamérica y la deuda pendiente del balompié sudamericano, con la goleada sufrida por Paraguay 1-4 ante los anfitriones de Estados Unidos y la derrota a minutos del final de Ecuador, obra de Costa de Marfil, por la cuenta mínima. A ello se suma el empate de Brasil con Marruecos, un partido en el que la verde amarela dejó más dudas que certezas. Sebastián Becachese, adiestrador de Ecuador, calificó de injusta la caída de sus dirigidos, apostando por una recuperación en los dos duelos restantes de la fase de grupos.
4: El dolor de una derrota injusta en un marco ideal, maravilloso, por lo que generó la gente, siempre hay que procesarla, hay que sentirla. Ya estuvimos hablando en base a lo que pasó, enfocarse en lo que viene, lo que pasó ya no lo vamos a poder cambiar, pero creo que hay argumentos contundentes para observar claramente que el equipo ha competido muy bien, que tuvo las situaciones más claras, que pudo haber conseguido la victoria, y por un detalle al final termina quedándose con nada. Pero creo que es eso, ¿no? En estos momentos, sobre todo de dolor, no dejar de creer y de confiar lo que nos trajo hasta acá.
3: En esta jornada tendrá lugar el debut de Uruguay ante Arabia Saudita, a contar de las 6 de la tarde de nuestro país en el Hard Rock Stadium de Miami, válido por el Grupo H. En la rueda de prensa previa al partido, el técnico de Uruguay, Marcelo Bielsa, fue nuevamente consultado por su experiencia en Chile, con una respuesta que refrendó el cariño del rosarino por nuestro país.
5: Bueno, yo también tengo un recuerdo agradable de todo lo que me tocó pasar en Sudáfrica. Si bien perdimos con España y con Brasil, las sensaciones del equipo fueron buenas, era una generación muy rica que luego lo demostró, y todo lo que tenga que ver con Chile para mí es un buen recuerdo, aparte de lo deportivo.
3: En la jornada de hoy se produjo el primer batacazo del Mundial con el empate 0-0 entre la poderosa selección de España y la debutante de Cabo Verde, en un duelo donde los ibéricos se estrellaron con la solidez del veterano portero Josimar Díaz Bociña, en un duelo válido por el Grupo H del Mundial. En minutos, a las 15 horas, en el Lumen Field de Seattle, por el Grupo G, jugarán Bélgica y Egipto. En otro plano, el árbitro chileno Cristian Garay ya tiene su primera designación mundialista. Fue dispuesto para impartir justicia en el duelo entre Canadá y Qatar, válido por la segunda fecha del Grupo B y que se jugará este jueves 18 de junio en el estadio Basic Place de Vancouver, en Canadá, a las 18 horas de nuestro país. Vamos al fútbol local con una nueva decepción de Everton, cayendo en Sausalito ante un ordenado elenco de Palestino 1-2 en el cierre de la primera rueda del torneo de primera división. El descuento de Nicolás Montiel no bastó para amagar la victoria de los palestinistas, que con anotaciones de Carrasco y Da Silva, ante dos groseros errores defensivos de la saga Oricielo, dejaron en claro la irregularidad de los villamarinos en el presente torneo. Walter Riboneto, técnico de Everton, reconoció el mal primer tiempo de sus dirigidos.
6: El primer tiempo no fue bueno, fue de uno de los peores que nosotros jugamos, pero así con errores. Entonces, lo pagamos caro. No es que el rival te superó, te llegan dos veces por errores nuestros y te convierten. Y después se hace cuesta arriba muchas veces. No siempre los partidos los puede empatar y los puede dar vuelta. Más allá del segundo tiempo que fue bueno, que nosotros con las modificaciones tuvimos las situaciones como para empatar, pero bueno, ya era tarde. Entonces, fastidio, bronca, porque teníamos la gran posibilidad de poder terminar quizá en otra posición linda para terminar la apertura. Pero bueno, son cosas del momento que nosotros agarramos este equipo y estaba esta linda posibilidad, no la pudimos aprovechar. Seguramente analizaremos, corregiremos errores, potenciaremos lo bueno, porque creo que el segundo tiempo fue bueno y eso también es rescatable, pero los partidos se ganan haciendo goles y evitando los errores que cometimos.
3: Más allá de este nuevo traspié en Viña, Riboneto sacó cuentas alegres e hizo un positivo balance de lo hecho por la escuadra Oricielo en esta primera rueda.
6: Creo que fuimos creciendo día a día, partido a partido. Ya el equipo compite con todos los rivales de la misma manera. Tenemos una idea, tenemos un funcionamiento, hemos levantado individualidades. Gracias a Dios, jugadores que están en renovación, que han renovado. Yo creo que se ha potenciado mucho de los jugadores, han crecido, pero no nos tenemos que dar con eso. Esto es día a día. Todos los partidos son distintos, todas las competencias te dan algo para competir. Creo que terminamos, más allá de lo que es el semestre que nosotros desde que agarramos, bueno, ahora empieza la Copa Chile, creo que tenemos todavía mucho más para dar individualmente, colectivamente. Si Dios quiere, a Seba Sosa ya lo vamos a poner en cancha el fin de semana que viene. Entonces hay una competencia interna que antes no había, todos quieren estar, pues obviamente son decisiones y jugará el que está mejor, pero creo que lo poco que nosotros estábamos acá, creo que el balance es positivo.
3: Tras esta derrota, Everton remató sexto con 22 puntos de 45 posibles en las primeras 15 fechas del torneo de primera división. El líder del campeonato es Colo Colo con 36 unidades. Por la Copa Chile, en tanto, el elenco villamarino jugará este sábado 20 a las 18 horas en Sausalito con San Luis de Quillota. En otro plano, la regencia evertoniana rescindió contrato al volante mexicano Dieter Villalpando, de escaso aporte en la campaña del equipo villamarino, involucrado en un grave hecho policial ocurrido la semana pasada, cuyo informe reveló estado de intemperancia del futbolista, un choque vehicular y todo ocurrido a las 4:30 horas de la madrugada del pasado sábado, más otros detalles y siguen siendo objeto de investigación. Para reemplazar a Villalpando, la regencia de Pachuca reclutó al volante colombiano Andrés Juan Arroyo, de 24 años, quien llega cedido a Everton. El jugador pertenece al Fortaleza Fútbol Club de Brasil, quien acordó su paso al Pachuca, pero jugará primero por 6 meses hasta diciembre de este año en el cuadro roletero antes de incorporarse al club mexicano. Cerramos con el polideportivo y el nuevo título conseguido por el quinteto de Colegio Los Leones de Quilpué en la final de la Liga Nacional de Básquetbol, tras vencer 77-71 en la final a partido único a Español de Osorno, en un duelo disputado ante más de 3.000 espectadores en el gimnasio polideportivo del Parque Estadio Nacional en Santiago. La figura del partido fue el pívot Goico Sutsum, elegido el mejor jugador de la final tras registrar 16 puntos, 12 rebotes y 3 tapones, liderando al equipo felino en una nueva jornada histórica para el deporte quilpueíno. El técnico del flamante campeón, el español Guillermo Frutos, destacó todos los actores que han contribuido a este nuevo éxito deportivo del club de Quilpué.
7: Estamos inmensamente felices. Osorno ha sido un rival extraordinario, pero creo que nosotros hemos sido ligeramente superiores como para merecernos el título, y creo que además nos lo decíamos en un sentido de esfuerzo y de superación de adversidades. Creo que ha sido una temporada durísima y que todo el club, desde Carlos hasta Felipe, la gerencia, la dirigencia, todos mis ayudantes han estado extraordinarios, los jugadores con un carácter, una personalidad brutal, mi kinesiólogo Esteban, preparador físico, todo el club, todos los coordinadores, todo el club ha remado a favor, porque hacía falta mucho remo. Hemos tenido muchas dificultades, las hemos superado juntos y este es un gran premio para todos y también para nuestra afición, que es inconmensurable, nos acompaña a todas partes, nos estamos jugando la vida en Puente Alto, vienen, nos acompañan a Concepción en una serie durísima. Bueno, esta copa también es para ellos y para la Municipalidad de Quilpué, que por supuesto no hace más que sumar y sumar y sumar para que Leones siga siendo un ejemplo de valores, de deporte y de capacidad para competir.
3: Fruto destacó también las claves tácticas que posibilitaron el triunfo de sus dirigidos ante los osorninos.
7: Yo creo que nuestra defensa, hoy nosotros hemos propuesto varias cosas defensivas que creo que han salido bien, varias alternativas. Creo que hemos entendido muy bien el scouting individual. Creo que nuestros jugadores han tenido un foco y una concentración extraordinaria, porque sin ellos, da igual lo que pongas en los planes de partido defensivos, ellos son los que los ejecutan y lo han hecho a las mil maravillas, han estado espectaculares. Creo que el ataque no hemos fluido como nosotros normalmente fluimos, sí en los primeros segundos de posesión, pero un poquito menos en el pick and roll central. Eso hay que darle mérito a Osorno, con una defensa que nos ha cortocircuitado por momentos, muy física, muy inteligente y entendiendo también bien a nuestros jugadores. Pero creo que hemos tenido temple y hemos elegido bien qué jugar, en qué momento, dónde poner el balón en los momentos más calientes.
3: Con este triunfo, Colegio Los Leones sumó su cuarta estrella en la máxima categoría del básquetbol nacional y reafirmó su dominio recién tras sus conquistas anteriores. Además, el título le permite asegurar su clasificación a la Liga Sudamericana de Básquetbol, que se disputará durante el segundo semestre. En otro plano, la selección chilena femenina de hockey césped, las Diablas, debutaron con un triunfo en la Nation Cup, que se disputa en Nueva Zelanda y que entrega un cupo a la Pro League, la liga más poderosa del mundo y en donde juegan las mejores selecciones del planeta. Con goles de Manuela Urroz y de Fernanda Arrieta, la escuadra chilena superó a las europeas en un juego que, a juicio del adiestrador nacional Cristóbal Rodríguez, dejó aspectos por mejorar.
8: Contento, tres puntos importantísimos. Siempre dijimos que este era un partido bisagra. No me fui encantado de cómo jugamos, pero al final tres puntos son tres puntos y ganar siempre es importante, así que contento con eso.
3: Rodríguez profundizó en los factores que a su juicio no le dejaron del todo conforme, más allá de la satisfacción por haber derrotado a una selección poderosa como es Francia.
8: Vi al equipo un poquito trabado, con falta de confianza. Creo que siempre el primer partido es incómodo y en ese sentido Francia nos complicó más de lo que esperábamos, pero nada, quizás ese segundo gol nos relajó un poquitito más y ahí empezamos un poquito más en nuestro juego y a sentirnos un poquito más tranquilos dentro del partido. Pero creo que durante los 60 minutos siempre estuvimos medio como atascados, como sin nuestra esencia. Pero también siempre se dice que en un campeonato siempre hay un partido que no se juega bien. Espero que haya sido este y que de aquí en adelante todos los partidos que vengan juguemos como veníamos jugando, mismo los amistosos, que salí con mejores sensaciones, porque estoy seguro que si hacemos nuestro juego como lo hicimos en el premundial o como lo hicimos durante los amistosos, podemos pensar en grande.
3: El elenco nacional enfrentará ahora a las 3 de la madrugada este martes 16 a las anfitrionas de Nueva Zelanda y cierran la primera fase ante Corea del Sur a las 3 de la madrugada del próximo jueves 18. Finalmente, en el tenis, Alejandro Tavilo se mantuvo en el puesto 31 del ranking de tenistas profesionales, confirmándose como la primera raqueta chilena. Le sigue Cristian Garín, quien cayó 6 puestos y está 119 del planeta. Tomás Barrio, en tanto, subió un casillero y se ubica 137 del ranking. Nicolás Jarry, quien está lesionado y que anunció que no jugará en la temporada de Pasto, perdió 15 posiciones. Ahora se sitúa en el puesto 204 del ranking profesional de tenistas. Esto es Materia Deportiva para Infonoticias de UCB Radio. Somos tu región. Gracias. Buenas tardes.
2: Cerramos así esta edición central de Infonoticias. Muchas gracias por informarse con nosotros. Siga la compañía de UCB Radio. Ya viene Guillermo Guillo Llaneder con Liberen el Cassette. Y antes de cerrar, recordarles que seguimos informando en ucbradio.cl, sección noticias, y también en la portada principal y en nuestra cuenta @UCB Radio. Que tenga excelente tarde.
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11: Son las 3 de la tarde. Un minuto.
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21: Cuatro minutos apartan de las 16 horas en este día lunes, inicio de jornada, día 15 de junio, año 2026 en curso. Esperando hayan tenido un buen fin de semana, de esos que te energizan, esos que te dejan pero llenitos de cariño familiar y te hace estar con más ánimo, ¿cierto? Espero que sí, espero que hayan tenido un buen fin de semana. Saludos a esta hora a mi amigo personal, el señor Renato Sagredo. ¿Cómo estamos, Renato Sagredo, en esta jornada? ¿Todo bien, señor? Todo bien. Bueno, te cuento, vamos a estar hasta las 17 horas acompañándote con datos, curiosidades y más. Y obviamente la mejor parrilla musical al estilo de UCB Radio y Liberen el Cassette. 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Bien. Mi nombre es Guillermo O. Janel Carreño, el conductor de este espacio. Dice así en 3, 2, 1, aquí comienza el juego.

Lo que escuchas de fondo, 24K Magic de Bruno Mars, año 2016. Un deslumbrante himno fanpack del álbum 24K Magic, repleto de ritmos contagiosos, estilo retro y energía irresistible. La canción trajo de vuelta el espíritu de R&B de los 80s, de los 90 a la cima de las listas. Hay una anécdota con relación a esta canción. 24K Magic lanzó un álbum que llegaría a dominar la industria musical, ganando el álbum del año en los premios Grammy. La canción en sí se convirtió en una celebración de las influencias del funk de la vieja escuela, inspirada en artistas como Prince, The Time y la era dorada del New Jack Swing.

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1: 15 con 16 minutos, Papa Don't Preach, Madonna, un clásico del pop audaz y cargado de emoción del álbum de True Blue. Combinando cuerdas dramáticas, una poderosa narración y la inconfundible voz de Madonna, la canción se convirtió en uno de los éxitos más importantes de la década de 1980. Tras su lanzamiento, Papa Don't Preach provocó un amplio debate público debido a su argumento que involucraba un embarazo adolescente y un conflicto familiar. La canción se convirtió en uno de los sencillos más debatidos y comentados de Madonna, consolidando aún más su reputación de desafiar las normas sociales a través de la música pop.

0: 20 minutos, en el minuto 19 se pone en ventaja Egipto sobre Bélgica. Mira, tremendo golazo, hay que decirlo. Bueno, te cuento que en un día como hoy, pero del año 1667, se realizó en Francia la primera transfusión de sangre. 1667. Directa a un ser humano. Cuando el doctor Jean-Baptiste Denis, eminente médico del rey Luis XIV de Francia, transfundió sangre de una oveja a un joven de 15 años, quien sobrevivió a la transfusión. Luego Denis realizó otra transfusión a un hombre de mediana edad que también sobrevivió. Mira, sangre de oveja. El éxito en ambos casos se debió probablemente a la pequeña cantidad de sangre que se transfundió a estas personas, lo que les permitió resistir una reacción alérgica. Sin embargo, las siguientes transfusiones salieron mal. El tercer paciente murió poco después de recibir la transfusión y el cuarto falleció mientras se estaba realizando el procedimiento. La mujer del cuarto paciente acusó a Denis de asesinato. Denis tuvo que comparecer ante un tribunal, pero fue absuelto de toda culpa. Estos primeros experimentos con sangre animal provocaron una acalorada polémica en Francia y en Gran Bretaña. Finalmente, en 1668, tanto el gobierno francés como la Royal Society, o sea, la Real Sociedad de Londres para el Avance de la Ciencia Natural, prohibieron el procedimiento. El Vaticano también condenó estos experimentos y los prohibió en 1670. Las transfusiones de sangre cayeron en el olvido durante 150 años siguientes. Fue hasta la primera década del siglo XIX cuando el austriaco Karl Landstein identificó los tipos de sangre y que la incompatibilidad entre el donante y el receptor podía causar la muerte. Oye, lo hicieron con una oveja, Renato, mira. Año 1667 se realizó en Francia la primera transfusión de sangre directa a un ser humano cuando el doctor Jean-Baptiste hizo una transfusión con un muchacho de 15 años
1: con una ovejita.
0: Por eso te dicen ahí la oveja negra de la familia, la oveja negra de la familia. 15 con 23 minutos, seguimos en vivo en directo en el 103.5.
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1: Son las 3 de la tarde. 28 minutos.
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0: Sensation, New Sensation, New Sensation, Inexex. ¿Cómo están, amigos míos, amigas mías? Seguimos en vivo, en directo, junto a Renato Seguero. ¿Y quien te habla por acá? Guille. Oh, ya nada, esto es Liberen en el cassette. 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

0: 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Una fiesta, no en realidad una fiesta, es a la fiesta. ¡Ah, Dios mío! Renato, ¿tú recuerdas en tus años mozo, 80, 90, 2000? Bueno, hasta el día de hoy se dice, ¿el viejo del saco?
1: ¡Sí!
0: ¿Has escuchado la historia del viejo del saco? Supuestamente está entre lo que es la fantasía, solamente el rumor. Pero yo a continuación te voy a despejar esa duda. ¿Es o no es? Te voy a contar la historia del viejo del saco. Pongan mucha atención.

Francisco Varela Pérez, la oscura historia del viejo del saco chileno. Pocas figuras criminales han quedado tan grabadas en el imaginario popular chileno como Francisco Varela Pérez, conocido popularmente como el viejo del saco. Su nombre se convirtió durante décadas en una amenaza repetida por padres y abuelos para asustar a los niños desobedientes, mezclando mito urbano y realidad criminal. La historia de Varela Pérez se remonta a comienzos del siglo XX en Chile, en una época marcada por la pobreza extrema, la marginalidad y la escasa presencia policial en muchos sectores populares. Según los relatos de la época, el hombre recorría calles y barrios humildes, aparentando ser un anciano inofensivo, cargando un saco que terminaría convirtiéndose en el símbolo de su leyenda. El caso que lo hizo tristemente célebre ocurrió tras la desaparición y asesinato de un menor, crimen que conmocionó profundamente a la opinión pública chilena. La prensa sensacionalista amplificó el horror del caso y comenzó a construir la imagen de un personaje casi monstruoso, alimentando rumores y exageraciones sobre otros posibles ataques y desapariciones. Con el paso del tiempo, la figura del viejo del saco dejó de pertenecer únicamente a la crónica policial para transformarse en parte del folclore urbano chileno. Muchas versiones aseguraban que secuestraba niños para venderlos, asesinarlos o incluso usar sus cuerpos con fines macabros. Varias de estas historias jamás pudieron comprobarse y fueron creciendo a través de la tradición oral. La leyenda también reflejaba los temores sociales de la época. En ciudades donde miles de niños trabajaban en calles o quedaban solos durante largas jornadas, la figura del secuestrador desconocido representaba un miedo muy real para las familias. El personaje terminó funcionando como una advertencia cultural sobre los peligros de la calle y los extraños. Con los años, historiadores y cronistas han discutido cuánto de la historia corresponde a hechos reales y cuánto fue exagerado por la prensa y la imaginación popular. Como ocurrió con otros criminales convertidos en leyenda, la figura de Francisco Varela Pérez quedó atrapada en la realidad documentada y el mito colectivo. Aún así, el impacto cultural fue enorme. Hasta hoy, en muchos hogares de Chile y América Latina, la expresión "te va a llevar el viejo del saco" sigue utilizándose como una amenaza tradicional para los niños, aunque muchos desconocen el oscuro origen histórico detrás de la frase.

0: más de un siglo después, Francisco Varela Pérez continúa siendo recordado no solo como un personaje criminal, sino como uno de los mitos urbanos más perturbadores de la historia chilena.
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1: Es Proyecto 1, año 1993, un clásico, El Tiburón.

0: Saludando a quienes siguen incorporando nuestra sintonía en este día lunes, inicio de jornada. ¿Todo bien por ahí? ¿Todo bien? Se decía que inicio de jornada, ¿cierto? No, de semana. Era de semana. ¿Qué me pasa hoy día, Renato? Ando medio... Tómalo usted y me curo yo. Bueno, cosas que pasan. Oye, dice por acá, falta poquito para año nuevo. Para 18, pucha, ¿qué me pasa hoy día? Falta poquito para tomar. ¿Cómo es la cosa? Falta poquito para 18 septiembre. Falta muy poquito para que estemos festejando nuevamente. Bueno, con relación a la noticia que dimos la semana pasada con un eventual paro de la locomoción colectiva, específicamente los microbuseros, evalúan paro de micros, hasta 3.000 buses se podrían dejar de circular en la región. Wow, es importante la cantidad de... Bueno, te cuento, Renato. Podrían paralizar dirigentes del transporte público de la región de Valparaíso. Advirtieron que una eventual paralización podría concentrarse a fines de junio debido a pagos pendientes por parte del Ministerio de Transporte. La medida, que aún está siendo analizada por los sindicatos, podría afectar a distintas provincias de la región y comprometer la circulación de cerca de 3.000 buses. La decisión dependerá de las respuestas que entregue la autoridad durante las próximas semanas. O sea, son 9 meses. Entonces esto viene pendiente desde el otro gobierno que no alcanzó, y este también que todavía no se pone el día. ¡Ah, Dios mío! Evalúan paro de micros, hasta 3.000 buses se podrían dejar de circular en la región. Esto sería a finales de este mes. Si no se concreta y no se pagan, se irían a paro más de 3.000 microbuseros. Seguimos con buena música acá en el 103.5.
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2: Son las 3 de la tarde. 59 minutos.
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1: Bienvenidos al segundo bloque de Liberen el Cassette. Junto a Renato Sagredo, quien te habla por acá, Guille O'Janner. 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Bueno, no es una fiesta, es la fiesta el 14 de agosto en club de Ex-Biker. Lo que escuchas de fondo fue lanzado en 1977 como parte del álbum Point of No Return. Dust in the Wind es la balada acústica más emblemática de la banda estadounidense Kansas, destacando por su delicado arpegio de guitarras y el melancólico violín de Robbie Steinhardt. La canción fue escrita por Kerry Livgren y alcanzó la posición número 6 en el Billboard Hot 100, convirtiéndose en el mayor éxito comercial del grupo. Su origen se remonta a un ejercicio de finger picking que Livgren practicaba y que su esposa lo convenció de convertir en canción. La letra está profundamente inspirada en la lectura de un libro de poesía nativa americana, específicamente el verso All we are is dust in the wind y el pasaje bíblico de la Eclesiastes, reflexionando sobre la transitoriedad de la vida, la mortalidad y la idea de que las posesiones materiales y el éxito carecen de valor eterno frente a la inmensidad del tiempo.

0: Una noticia lamentable que tiene que ver con nuestra nostalgia, que años 80, años 90, Renato. Fallece a los 77 años Anne Schieden, actriz de la recordada serie ALF. La actriz Annie Schieden, recordada por dar vida a Kate Turner en la popular serie de estadounidense ALF, falleció a los 77 años, según informó su familia. Schieden fue parte del elenco principal de la exitosa producción emitida entre septiembre de 1986 y marzo del año 1990, donde interpretó a la madre de la familia Turner. Era la madre, mira. El hogar que acogía al carismático extraterrestre que daba nombre a la serie. Con su muerte, se convierte en la sexta integrante del reparto original de ALF en morir. La noticia fue comunicada por sus familiares a través de una publicación de Facebook en la cuenta de la actriz, quien participó de series como El Increíble Hulk, Tres Son Compañía y Cheers. Mira, era la madre en ALF. Fallece a los 77 años Annie Schieden, actriz de la recordada serie ALF. Qué lamentable. Qué nostalgia ver todas estas cosas así, Renato. Y sobre todo también recordar la serie, la verdad, y que sí. Es un humor sarcástico el ALF. No hay problema, Willy. Seguimos con buena música acá a través del 103.5.
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0: Miento que aquí. Oye, se viene con todas las fiestas. Se están preparando ya mucha gente preguntando si llueve. Si llueve, van a ser dentro. O sea, siempre se ha hecho dentro, pero que también parte del staff va a estar en la terraza. Así que se están abriendo multiespacios en Club Dense en el 14. Se viene una fiesta. En realidad no es una fiesta, es la fiesta. El día 14 de agosto en Club de Exos Bike Camino Internacional. Promete lo mejor de los 90 y los 2000. 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Es una fiesta, en realidad no es una fiesta, es la fiesta. En un día como hoy, Renato, pero del año 1979, se estrena la película Rocky 2. Rocky 2. Es una película estadounidense escrita y dirigida y protagonizada por Sylvester Stallone. Rocky Balboa, el boxeador de Filadelfia, disfruta de una efímera fama después de estar a punto de derrotar al campeón mundial de los pesos pesados, Apollo Creed. Las ofertas publicitarias para el anuncio de productos no van bien debido a la limitada educación y falta de sofisticación del púgil. Por ello, y debido a la falta de dinero y el embarazo de su mujer, acepta la demanda de revancha del casi derrotado Creed. ¡Wow! 1979 se estrena la película Rocky 2. Seguimos con buena música, puros coscachos. Seguimos a través del 103.5.
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0: Mira, según la encuesta Cadem, 79% apoya convenios para deudores CAE y 54% dice que no se deberían embargar cuentas bancarias. La encuesta Plaza, publicada por Cadem este domingo 14 de junio, abordó el cobro del crédito con aval del Estado, o sea, el CAE, y las medidas que han implementado el gobierno de José Antonio Kast para saldar estas deudas estudiantiles. Se preguntó por la posición respecto al cobro del CAE con un 53%, señalando que los deudores deberían pagar su deuda porque recibieron un beneficio del Estado, y un 43% declaró que debería condonar su total o parcialmente la deuda porque el CAE fue un sistema injusto. En cuanto a los métodos de pago, un 79% está de acuerdo con que el Estado ofrezca un convenio de pago a las personas que pagan menos de 13 o ganan menos de 3,5 millones, o sea, 3 millones y medio, frente a un 16% que se mostró en desacuerdo. Además, un 54% dijo estar de acuerdo con que el Estado cobre las deudas impagas del CAE a través del embargo de cuentas bancarias a personas que ganan más de 3 millones y medio al mes, frente a un 41% que se mostró en desacuerdo. Mira, Cadem, 79% apoya convenios para deudores a CAE y un 54% dice que no se deberían embargar cuentas bancarias. Ay, Dios mío. Igual, pues, se metieron igual en tu cuenta, por Renato. O sea, literalmente se metieron en la cuenta y le sacaron la plata que tenían. Wow. Pudieron. Bueno. Noticias son noticias. Seguimos con buena música a través del 103.5.
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1: Son las 4 de la tarde. 30 minutos.
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1: 16:39. Estrecheza de corazón, lanzada en 1990 por la banda chilena Los Prisioneros y compuesta por su vocalista Jorge González. Es un pilar del synth pop latinoamericano que alcanzó el número uno en los charts de Chile, Perú, Colombia, Ecuador y Venezuela. Incluida en el exitoso álbum de Corazones, la canción tiene un origen sumamente tormentoso. Bueno, nació en medio del triángulo amoroso real entre Jorge González y el guitarrista de la banda, Claudio Narea, y la esposa de este, Claudia Carvajal. Un escándalo que terminó por fracturar al grupo. Su letra es una súplica desesperada y un reclamo cargado de ego que fusiona el drama de la balada romántica setentera con sintetizadores modernos. En ella, el narrador condena la estrechez de corazón, definiéndola como la tacañería emocional y la incapacidad de una persona para entregarse al amor sin miedos ni orgullos, convirtiendo el dolor del desamor en un himno bailable de obsesión, culpa y reproche.

0: Estrechez de corazón tremendo. Buen tema. 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Renato, hay un proyecto, se llama Ancla, o Anchor. El proyecto ANCLA es uno de los programas clasificados menos conocidos, pero potencialmente más trascendentales, que supuestamente habrían operado dentro de los círculos de inteligencia estadounidense desde la era de la Guerra Fría. A diferencia de los programas centrados en objetivos extranjeros, este habría estado dirigido hacia el interior, con el propósito de moldear las creencias y el entorno informativo de la población nacional. A ver... Los mecanismos no consistían en una censura directa, se trataba de algo más discreto y mucho más eficaz, controlar qué instituciones tenían la autoridad para definir la verdad. Al insertar influencia en universidades, consejos editoriales y organismos de financiación, los arquitectos del programa supuestamente se aseguraron de que la información disidente fuera filtrada mucho antes de llegar al público, no mediante la fuerza, sino mediante la negación de la credibilidad, lo que hace que esta teoría sea tan difícil de descartar por completo. Es lo bien que encaja con hechos que ya han sido confirmados. Operación Mockingbird, MK Ultra, COINTELPRO, cada uno de ellos fue considerado alguna vez una teoría de la conspiración. Cada uno resultó ser real. Si la ANCLA es real, nunca se suponía que conocieras su nombre. Y se supo, se sabe. Mira cómo maneja la información. No te atacan, pero sí maneja la información que te van a entregar antes de que llegue a ti. Hoy día no me parece nada loco. Yo ya lo he repetido muchas veces, Renato. Nada de esto me parece loco. Es todo tan real que en realidad, ¿sabes qué? En realidad nos han manejado desde el inicio y nos siguen manejando las mismas familias. Seguimos con buena música antes que llegue Ciudad de las Artes.
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0: Renatito. Ha llegado la hora de despedirse y decir adiós, agradeciendo su compañía, su preferencia a través del 103.5 y también a través del www.ucradio.cl. Un verdadero placer, Renato, a usted pues siempre con la buena música, la buena disposición para que este programa sea un éxito. Nosotros nos reencontramos mañana cuando el reloj marque las 15 horas. Te cuento que hasta ahora Bélgica y Egipto empatan. Está interesante el mundial. El Renato me dijo que era usted le tenía fe a Portugal. ¡Sí! ¡Sí! Ya, agradecerle por supuesto a ustedes y también agradecerle a quienes se confían en nuestra emisora y en nuestras transmisiones a Liquidador Ignacia. 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Y el buen dato, una fiesta, bueno, en realidad no es una fiesta, es la fiesta del 14 de agosto. 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Nos despedimos de todos ustedes, muchísimas gracias. Mi nombre es Guillermo Ollanel Carreño, el conductor de este espacio. Y dice así en 3, 2, 1, aquí finaliza el juego. Chau.
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3: 3.5. Son las 4 de la tarde, 54 minutos.
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2: Muy buenas tardes, bienvenidas y bienvenidos a Ciudad de las Artes, un espacio para conversar sobre lo que está pasando hoy en la cultura en Viña del Mar y la región. Hoy capítulo número 23. ¡Wow! ¿Cuántas veces hemos estado en este lugar, en este nuboso día? Bueno, cada semana nos encontramos aquí con quienes activan nuestra ciudad, artistas, gestores y creadoras o creadores que nos invitan a mirar de nuevo el territorio que habitamos. Soy Macarena Ruiz Balart, gerenta general del Espacio Cultural Viña del Mar, y en este programa nos preguntamos cómo se construye ciudad desde el arte, la cultura y la vida en comunidad. Queremos ampliar esta mirada y queremos conversar sobre aquellos lugares que quizá no pertenecen a los circuitos culturales más tradicionales, pero que igualmente funcionan como espacios de encuentro, creación y aprendizaje. ¿Qué rol juegan los espacios que no son teatros ni museos, pero que igual generan comunidad, activan el patrimonio y hacen circular nuevas ideas? Nos acompaña hoy Héctor González Pastene, diseñador industrial, montañista y emprendedor de la región de Valparaíso. Héctor comenzó en el montañismo el año 2001 y ha desarrollado una trayectoria que conecta el deporte de montaña, la recuperación de espacios patrimoniales, la gastronomía y la creación de comunidades. Fundador de Tornamesa, Centro de Escalada, proyecto que durante más de una década contribuyó a recuperar y activar la antigua maestranza Barón de Valparaíso. También es dueño de Café Sofía y B5 Climbing, ubicado en Parque Potrerillos, en el espacio del Arte Quim Viña del Mar, que está junto también a la Cafetería Sofía. B5 Climbing es un lugar de escalada que ahí nos va a contar un poquito más Héctor. Bueno, Héctor, bienvenido a Ciudad de las Artes. Cuéntanos cómo llegas hoy día en este nublado día.
3: Hola, ¿qué tal? ¿Cómo están? Gusto de saludarles. Llego optimista esta semana. Y en general, estoy con una disposición a hacer cosas.
2: Ya, ¿cómo? ¿Por qué? Cuéntanos. ¿Por qué estás tan optimista? Que en general la gente no anda tan optimista, así que ¿por qué?
3: Porque, buena pregunta, ¿por qué estoy tan optimista? Quizás me voy a extender un poquitito.
2: Ok.
3: ¿Ya? Optimista porque, bueno, como mencionabas que soy fundador de Tornamesa Centro de Escalada.
2: Sí, gran lugar.
3: Sí, proyecto que también desarrollé junto a dos amigos, Jaime y Miguel Arestegui. Los tres armamos este lindo proyecto en Valparaíso, que lamentablemente este mes llega a su fin.
2: Y junio, ahora.
3: Junio, sí, 30 o 31 de junio. Pero bueno, se da fin a un ciclo y el optimismo viene por eso. O sea, se abre también una posibilidad de poder generar más cosas, poder tomar toda esta experiencia que generamos en Tornamesa y poder convertirlo en algo nuevo. De ahí nace el optimismo. Hay incertidumbre, sí, pero también hay optimismo de todo lo nuevo que puede ocurrir.
2: Oye, y ahí cuéntanos, bueno, Tornamesa, un lugar de escalada, ubicada en la Maestranza Barón, vinculado con EFE. Cuéntanos un poco cómo nace, cuántos años tuvieron, cómo se organizó.
3: Mira, en cuanto al tiempo, alcanzamos a estar más de 14 años en el lugar.
2: Ya.
3: Y Tornamesa nace primero por...
2: ¿Por qué se llama Tornamesa?
3: Por el lugar.
2: Ah, ya.
3: Donde todo es parte del complejo ferroviario de Maestranza Barón.
2: Ya.
3: Pero hay una parte, un edificio circular, que quizás muchas personas lo han visto, sobre todo en la parte alta del Cerro Barón. Este edificio circular es la Tornamesa. Uh-huh. Ahí llegaba el ferrocarril o el vagón que tenían que reparar. Y dependiendo de la reparación, era donde lo ubicaban. Okay. Y este edificio es redondo, entonces por eso Tornamesa. Y en honor a este lugar nace Tornamesa Centro de Escalada, como nombre. Ahora, como idea, nace por la práctica del montañismo y la escalada en mi periodo de universidad.
2: Espérate, ya, ahí quiero detenerme. ¿Cómo llegaste al montañismo? ¿Viene de familia de montañistas?
3: No, no viene de familia de montañistas.
2: ¿Te subías a los muebles cuando chico? ¿Trepabas por los muros? ¿Era ese tipo de niño?
3: No, no era ese tipo de niño que trepaba tanto, pero era un niño que observaba.
2: Ya.
3: Y vivía en el Cerro Esperanza, un edificio que su vista daba hacia la parte alta de acá, donde estamos, la Nueva Aurora.
2: Ya.
3: Entonces siempre me llamó mucho la atención este sector. Y el acercamiento que incluso yo tuve como, digamos, en la excursión, fue en la Quinta Vergara.
2: ¿En serio?
3: Sí.
2: ¿En la Quinta Vergara?
3: En la Quinta Vergara.
2: ¿De chico?
3: De chico. Llegar a la parte alta de la Quinta Vergara para mí fue una tremenda experiencia, que lo hice con mi papá y un amigo.
2: ¿Ya?
3: Y de ello a él le pedí que quería ser scout, que para mí era como el crecimiento lógico.
2: Obvio.
3: Me dijeron que no.
2: ¿Tus papás?
3: Exacto.
2: ¿Por qué?
3: De aprensivos.
2: Oh. Ah, porque era el fin de semana.
3: Claro, y porque lo más probable es que no me iban a ver y todo eso.
2: Sí.
3: Entonces pasó el tiempo.
2: Yo hice lo mismo un poco con mis hijos. No lo tengo que decir.
3: Claro, y entendible.
2: Pero yo fui scout, lo voy a contar aquí.
3: Mira.
2: Yo fui scout.
3: Así
2: que puedo hacer el saludo.
3: Mira, yo no lo... Los nudos los aprendí tarde. Y bueno, ya después cuando entré a la universidad, a la Universidad de Santa María, ellos tenían una rama de montañismo. Y ahí ya pude explorar esa faceta.
2: Sabía que la montaña te llamaba, en el fondo.
3: Sí, siempre sentí una conexión a los cerros, a la naturaleza. Ya en la universidad se dio ese primer acercamiento.
2: Qué buena.
3: Ahí conocí grupo de jóvenes increíbles, con una tremenda pasión por el montañismo. Y más allá de la pasión por el deporte, sentí también una camaradería. Realmente una preocupación por el otro. Y todos esos valores me llevaron a entender que eso que se practica en la montaña, de alguna manera también se tiene que traer a la ciudad.
2: Porque tú tienes este concepto de la comunidad como bien instalado en tu... como este tema un poco más gregario, comunidad, como que te hacían tan harto en eso, desde el tornamesa, o voy a pensar en B5, este lugar que está en el Artequino, en la cafetería, o en la misma escalada, está ahí como parte de esta mirada desde la comunidad, ¿o no?
3: Sí, porque yo te diría que fue lo que más me marcó, esa relación de cuidado, esa relación también de cómo entendemos una actividad, de cómo se puede generar cultura a través de esta práctica. Y quizás siempre he tenido, de alguna manera, como ese sentido más social, quizás no desde lo político, quizás no desde mi profesión, pero sí entendí que desde la actividad que yo practicaba había un componente que era súper valioso y que era necesario poder transmitirlo. Por eso es que Tornamesa, cuando nace, no nace solamente como un lugar de escalada, sino que también logra entender varios aspectos, que por un lado es dónde estamos, el valor patrimonial de ese edificio, y una vez que logramos instalarnos, también logramos darnos cuenta de lo que el deporte generaba en la recuperación de este lugar, pero también en las personas.
2: Y lo que ocurría con ellas, porque también tú cuando hablas del proyecto Tornamesa, planteas también que lo abriste con dos amigos. Uh-huh. Y también cuando hablas de la universidad hablas que te juntaste con la gente escalada y que conociste gente, como que armaste un grupo. Bueno, y ahí, espérate, entraste a la Santa María, estuviste un tiempo ahí.
3: Estuve 2 años en la Santa María. Fue una universidad que me marcó mucho. Uh-huh. Pero me di cuenta que era una universidad que no calzaba mucho con mi área, digámoslo, educativa.
2: Ya.
3: No era tanto por la ingeniería, yo entré a estudiar ingeniería en diseño de productos, estuve 2 años, pero me di cuenta que lo mío más que la ingeniería tenía que ser artística, con el diseño propiamente tal. Y eso nos pasó a muchos de los que entramos a esa carrera, que era una carrera nueva.
2: ¿Era el primer año?
3: La segunda o tercera generación.
2: Ya.
3: Entonces era fuerte el cambio. Y también tengo que ser honesto, nunca tuve mucho hábito de estudio. Entonces pasar de una ingeniería, del colegio a una ingeniería tan dura, no, me complicó, no era mi mayor fortaleza, así que opté por irme a la Católica.
2: ¿Y ahí cómo te
3: pasé? Pasé de la ingeniería a la poesía, digamos.
2: Ah, maravilloso. Ahí sí.
3: Igual, me costó, porque yo te diría que estaba como en la mitad. Ni tan ingeniero ni tan poeta.
2: Universidad de Chile, diseño de Universidad de Chile, donde estudié yo.
3: Claro, pero yo era muy, muy porteño como para irme a Santiago, no. Muy local.
2: Sí.
3: De hecho, yo soy una persona muy enraizada, estoy muy apegado con Valpo y ahora también con Viña.
2: Bien.
3: Que es una ciudad, haciendo un paréntesis, una ciudad que he aprendido a conocerla y me ha gustado muchísimo.
2: Yo, Héctor, ¿hace cuántos años nos conocemos nosotros?
3: Hace unos casi 5 años, quizá ya, un poquito más.
2: Yo te dije cuando te conocí.
3: Sí.
2: ¿Qué te dije?
3: Que me iba a enamorar de Viña.
2: Ya. Sí. Quiero que...
3: Y debo
2: te dije, te vas a enamorar de Viña del Mar.
3: Sí, y debo decirlo, estoy enamorado de dos ciudades, de Valpo y de Viña. Yo creo que uno puede estar enamorado de dos ciudades.
2: Sí, obvio, de dos mujeres, de dos hombres, de dos ciudades.
3: Pero mira, para no entrar en polémica, sí, de dos ciudades, sin ningún problema, y nadie se va a ver afectado.
2: Sí, pero no naciste en Valpo, naciste en Valpo, naciste en Viña y te enamoraste de Viña. Sí. Eso es lo importante.
3: Claro.
2: Ya, bueno, llegaste, entonces estabas ahí en la Santa María, te fuiste a la Católica.
3: Me fui a la Católica.
2: ¿Y cómo conectaste esta idea como de relacionar como el deporte con el diseño? ¿Cuándo empezó a entrar como la escalada?
3: Mira,
2: la ciudad, porque eso es interesante, porque tú armas escalada, bueno, vas a la montaña, pero tú escalas en la ciudad, utilizas el diseño, armas comunidad, has tenido lugares muy bacanes. Yo creo que toda la gente que yo he escuchado que ha pasado por Tornamesa, que ya pasaron, se sentían súper identificados con el lugar, les encantaba ir, era muy bonito lo que ocurría ahí con esta mirada, y era gente que iba a Tornamesa, caminaba por la orilla del mar, andaba en bici. Había como cuento en las personas, como que había una identificación súper bonita, que es lo mismo que pasa con B5, ¿cierto? Uh-huh. Hay una identificación con la gente, es lo mismo que pasa con la cafetería Sofía en Artequín, que la gente va, hay gente que va todas las tardes, uh-huh, a la cafetería, mamás que van todos los días con su niño, entonces empieza a armar esta comunidad que, como hablábamos en la presentación, no solamente estamos hablando de organizaciones, museos, etcétera, sino que esto es súper importante en una ciudad.
3: Sí, mira, yo te diría que eso nace, bueno, quizá el deporte termina siendo un poco una excusa, ¿ya? O el elemento pivote, mejor dicho. A mí siempre me ha gustado la ciudad, siempre, de niño. Me gusta lo que ocurre, me gusta observarla, disfruto cuando se arman nuevos espacios. Por ejemplo, de la cafetería El Pasaje, su lógica de entender el lugar, de cómo ocupar también el espacio público, la vereda, pequeñas acciones que en varias personas sí puede tener mucho sentido. Entonces, también junto con mi socio en este proyecto conversábamos eso, o sea, cómo, porque lo conversamos, de uno sale de la universidad y siempre como que el norte era irse a Santiago, sí, se hablaba mucho de irse a la minería, pero ¿qué pasa con ese capital humano? Siendo Valparaíso, Viña, ciudades universitarias, ¿cómo también nosotros contribuimos desde nuestro quehacer,
2: para nuestras ciudades?
3: Exacto. Y entendimos que crear un espacio para el deporte era una forma de poder hacerlo, poniendo en valor un lugar como la Maestranza Barón, entendiendo que si somos porteños, queremos la ciudad, también tenemos que contribuir en ella.
2: Sí, yo creo que eso es súper importante.
3: Para mí eso es súper importante, sobre todo en Valparaíso, que es una ciudad de la cual se habla mucho, sí, se critica mucho, pero ¿dónde está la acción? ¿Dónde está lo que nosotros realmente queremos aportar? Y en ese sentido tuvimos el compromiso, el riesgo, de alguna manera también quizás la locura, de llegar a un lugar donde no teníamos certeza, pero sí teníamos la convicción de lo que podíamos hacer iba a ser un aporte para la ciudad.
2: Oye, podemos detenernos ahí. ¿Cómo fue eso? Ya tú llegaste ahí a la Maestranza Barón, entiendo que vienen otros lugares, y de repente, ¿cómo fue que este espacio que, no sé, pues de haber estado un poquito alicaído en su minuto y ustedes lo empezaron a arreglar? ¿Cómo, de dónde vino esa mirada? ¿Cómo se atrevieron a hacer eso que igual es... arriesgado y súper interesante al final de cuentas, de tomarse y ocupar esa palabra, los espacios y armar como proyectos innovadores, interesantes, uh-huh, etcétera?
3: Mira, esto nace ya en estando yo quizás en tercero o cuarto año de universidad. Ya estaba con la inquietud de qué iba a pasar conmigo después que saliera de la universidad, qué iba a hacer. El tema de la montaña y la escalada era algo que me llamaba profundamente la atención desde el punto de vista profesional. Ya en el 2010 recuerdo que se hace el Fórum de las Culturas, no sé si lo recuerdas.
2: Me acuerdo, yo fui a la inauguración, me acuerdo. Y me encantó.
3: Anteriormente
2: estaban los autos colgados. ¿Cómo?
3: Eso fue posterior.
2: Eso fue
3: posterior. Pero antes de que incluso fuera el Fórum de las Culturas, mucho cuando éramos jóvenes íbamos a este lugar a tomar, se hacían fiestas. De hecho, incluso se hicieron una fiesta organizadas o patrocinadas por Merval, que antes era Merval y no era F.
2: Sí.
3: Una fiesta electrónica que fue brutal, increíble.
2: Pero la del Muello, ¿no?
3: Esa, no, otra. Antes de lo que fuera el DEC.
2: Ah, ya, antes del DEC.
3: Sí, estamos haciendo un poquito de historia con respecto al lugar. Y ahí yo ya más o menos me hacía sentido este lugar. Ya después, cuando era el Fórum, dije, acá hay unos espacios, unos volúmenes muy interesantes. Y cuando digo volúmenes, del espacio de estas bodegas, que es muy propicio para la construcción de un muro de escalada, porque hacer un muro de escalada o un centro de escalada requiere de espacio, requiere de altura.
2: Sí.
3: De condiciones especiales. Y ahí dije, este sería un lugar muy interesante. Y también siendo honesto, Tornamesa fue el plan B. El plan A fue presentar primero un proyecto a la Municipalidad de Viña de
2: ¿ya?
3: hacer un muro de escalada en el anfiteatro de la Quinta Vergara.
2: Buena idea.
3: Y con ello se convertía, bueno, tomando como relación este concepto de Viña, ciudad deportiva, generando un hito deportivo y arquitectónico. Y este proyecto avanzó súper bien. Pero después, bueno, hubieron algunas trabas, el proyecto no fue aprobado y la idea fue, bueno, si acá no va a resultar, veamos entonces Valparaíso, veamos qué puede ser la Maestranza Varón. Presentó un proyecto al municipio, se demoró alrededor de un año y este proyecto es aprobado.
2: Fantástico.
3: Y fue increíble. Y así empezó la construcción de este lugar, con la idea de...
2: Perdón.
3: No, está bien. Con la idea de poder mostrar una nueva disciplina y también siendo heredero de una historia. Para los que no saben, el primer club de montañismo en Chile es de Valparaíso. Es el club
2: ¿en
3: alemán.
2: Serio?
3: Sí.
2: Mira.
3: Así como...
2: Y la idea era hacer una vinculación con este club, un poco también con la... ¿Había un interés? ¿Cómo fueron los primeros días? ¿Cómo llegó la gente?
3: Mira, los primeros días... ¿Cómo llegó la gente? La gente se demoró mucho tiempo en llegar.
2: Ya, no llegaron al tiro.
3: No, porque cuando nosotros partimos con esto había una comunidad pequeña, una comunidad que estaba creciendo, pero yo te diría que no hacer un negocio o un proyecto respecto a un centro de escalada en esa época era quizás todavía un poco prematuro. Y por otro lado también el espacio, si bien es relativamente cerca, tampoco era tan conocido.
2: No era tan conocido.
3: Y también, dado el abandono, tenía esta cosa media under. Entonces, incluso mucha gente pasaba y decía, no, aquí no es, tiene que ser otro lugar. Entonces, el que llegara la gente, el que el espacio se conociera, el deporte empezara a tomar cierta relevancia, pasaron más o menos unos 6 años.
2: Ah, mira.
3: 6, 7 años. Ahí yo te diría que el proyecto tomó una fuerza importante. Después comenzamos a generar alianzas con North Face, con Red Bull, y ahí ya se empezó a generar una comunidad, sobre todo en lo universitario, empezaron a visitarnos más. Y bueno, yo te diría que el 90% de quienes visitan todavía Tornamesa es un público universitario.
2: Mayoritariamente
3: universitario, de la Santa María, la Católica, la Valpo. Y bueno, el deporte creció, generó comunidad. Es un deporte que también es fácil de practicarlo, o sea, no requieres tampoco de mucha gente. Si tú tienes el interés de hacerlo, vas con tus zapatillas o arriendas y comienzas a escalar. Entonces, desde ese aspecto individual es muy fácil poder querer hacerlo.
2: Oye, Héctor, y hay una frase aquí, recuperar el patrimonio a través del deporte. ¿Qué te dice esa frase?
3: Recuperar el patrimonio a través del deporte, que, bueno, muchas veces... tomando un poco lo que decías al inicio, que quizá el deporte para mí no es una, también es una manifestación cultural más, y muchas veces la recuperación de espacio en Valparaíso siempre se daba a través desde el arte o la cultura,
2: sí.
3: El teatro, como desde ese tipo
2: de acciones culturales,
3: y nunca se pensó desde el punto de vista deportivo. Y yo te diría, dada la experiencia en Tornamesa, el deporte sí es un tremendo articulador para la recuperación de espacios, porque tiene una ventaja por sobre las actividades, digámoslo, culturales, que no requiere de una cartelera, basta con el día a día, y esa constancia es fundamental para que un espacio tome valor. Anteriormente a nosotros hubieron otras actividades culturales, pero la tornamesa en ese entonces era un espacio difícil, de mucho robo, abandono, vandalismo.
2: ¿Y ustedes lograron un poco
3: sí,
2: trabajar con todo eso?
3: Logramos sí. revertirlo y también logramos darnos cuenta, porque si pasaba algo, al día siguiente nosotros íbamos.
2: Sí.
3: Nos contaban gente que eran de algunas compañías de teatro que estuvieron en el espacio. Claro, ellos iban una vez a la semana. Entonces, a la semana siguiente se dan cuenta que habían sido vandalizados.
2: Pero ustedes iban siempre,
3: siempre.
2: Tenían una periodicidad, y es, un cafecito también.
3: Exacto, y eso permitió, en un periodo de tiempo quizás más corto, esta recuperación y puesta en valor. Entonces, dada esta experiencia, sí, a través de la práctica deportiva, es posible la recuperación de patrimonio y hacer comunidad.
2: Oye, y con la nueva noticia, esta noticia que tuvimos, entiendo, en el mes de marzo, en donde se informa la suspensión de las actividades de tornamesa, ¿cómo recibieron la noticia y un poco qué es lo que va a ocurrir con tornamesa en sí, qué va a pasar en sí con la maestranza, con ustedes? ¿Cómo se ve todo esto?
3: Mira, la noticia cuando la recibimos fue fuerte. En lo personal, yo te diría que mi carrera profesional ha estado en base y apalancada al proyecto Tornamesa y también mi desarrollo personal. Entonces, ha sido, más allá de lo laboral, también ha sido un proceso de despedida con un proyecto tan bonito, no solamente para los que estábamos involucrados más directamente, sino para toda una comunidad. La razón es que nos da EFE, que son los dueños del espacio, la empresa Ferrocarriles del Estado, es que las edificaciones no están en una condición de seguridad para ser utilizadas. Ahora, el informe que ellos presentan tiene algunas excepciones. Nosotros, en donde estamos particularmente, sí está en condiciones, pero en general, para ellos, no. Entendemos, de alguna manera, la decisión. Y ahora en lo que nos estamos enfocando, y yo personalmente, es, ok, vamos a dejar este lugar, ya es un hecho, y lo importante y lo que no debe ocurrir es cómo esta experiencia que logramos obtener durante estos 14 años no se puede perder. Ok, sí. Ya no vamos a estar en Tornamesa, ya no vamos a estar en ese lugar que nos acogió y que fue tan importante, pero toda esta recuperación de espacio, toda esta experiencia, todo este trabajo con la comunidad, sí se puede hacer desde otro lugar, con un mismo valor. Y ahora el trabajo está en eso, en cómo esta energía y esta capacidad que hemos logrado la llevamos a otro lugar. Y, si me lo permites, hacer un llamado también a las autoridades, a las personas que nos están escuchando y tengan algo que decir al respecto, que nos ayuden. O sea, es una invitación también.
2: Obvio.
3: Porque de verdad es una experiencia comprobada de que logramos potenciar un espacio de gran valor para la ciudad. Ojalá lo que se vaya a desarrollar ahí esté a la altura del pasado que tuvo la maestra.
2: ¿Se sabe qué se va a hacer ahí?
3: No todavía. La primera etapa era un estudio de cómo está estructuralmente, que lo desarrolló el IDIEM.
2: Eso ya está, por eso ya ustedes
3: está.
2: Salieron,
3: exacto,
2: por ese estudio.
3: Exacto. Y ahora lo que va a ocurrir, bueno, dependerá de EFE. Tengo entendido que van a cerrar, van a generar un perímetro, evitar, por supuesto, de que se generen tomas alrededor.
2: Sí, porque al final ahora, muy sinceramente, ese espacio va a quedar vacío y es como con muchas posibilidades de que la gente se lo tome, al final, que es como una naturalidad. Ahora, yo tengo una mirada de las veces que yo fui a Tornamesa por diferentes cosas. Siento que era un proyecto súper bonito, que reunía a la gente joven, que esa misma gente joven de repente podía, era gente que quizás iba al Cine Condel, que esa misma gente iba a comer, no sé, por pizza, no sé, a Ciudad Pie, no tengo idea, pero se hacía como una rutina y un hábito como súper interesante y que al final de cuentas, yo no conozco lo que decía el informe, quizá el informe era bastante claro con lo que tenía que hacerse, pero yo creo que es importante como que los buenos proyectos de las ciudades no se terminen. Nosotros, yo creo que hay una cantidad de acciones que de repente, o leyes o ordenanzas que de repente como que complican un poquito en algunas acciones culturales o deportivas, etcétera, así que yo creo que va a ser, bueno, se cierra una puerta sobre una ventana y vamos a hablar ahora de Artequín.
3: Sí. Café.
2: Porque al final de cuentas ustedes están también aquí en Cafetería Sofía B5, que es un lugar con, que está pensado más pequeño. ¿Cómo es un poco la propuesta que existe ahí?
3: Bueno, un poco señalando la, lo anterior con esta experiencia del tornamesa, cuando llego al Parque Potrerillos, al Museo Artequín específicamente, también tiene que ver con la idea del servicio, porque al final también es eso lo que entregamos, un servicio. Y cómo esto también se puede complementar con las actividades que ya entrega el Museo de Artequín y cómo un lugar tan bonito de la ciudad de Viña como el Parque Potrerillo puede también entregar otras ofertas, otros servicios.
2: Me encanta.
3: Y ahí es donde nace también la posibilidad de generar un lugar como B5, un centro de escalada más pequeño, pero con una calidad de infraestructura increíble, en donde las personas puedan ir, puedan escalar, puedan disfrutar de un café, podamos también generar actividades desde el punto de vista educativo, en alianza también con el museo. Entonces, generar esa conexión, arte, deporte, porque al final eso es lo que siento que hemos logrado construir, una cultura alrededor de una práctica deportiva, donde ya no es solamente quien practica el deporte, sino que también logramos vincularnos con distintas entidades y logran entender lo que nosotros estamos señalando.
2: Además que están en este parque precioso, Parque Potrerillos, uh-huh. Están al lado del Artequín. Bueno, y con esta idea vamos ahora a una pausa en este programa Ciudad de las Artes, este programa de Espacio Cultural Viña, para que nos sigan en @espaciocultural_vina. Vamos y volvemos.

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1: Son las 5 de la tarde, 30 minutos.
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4: Volvimos aquí a Ciudad de las Artes, este programa de Espacio Cultural Viña, donde vamos conociendo, reconociendo, entendiendo lo que ocurre en nuestra bella ciudad, obviamente ciudades aledañas. Quiero comentar que hoy día se lanzaron las bases de la Bienal de Valparaíso, así que para que lo busquen en la web, que me acuerdo que era VIAB, o sea, se lanzaron las bases con unas líneas súper interesantes desde el territorio, desde la memoria, desde el archivo, así que para que las busquen los artistas, se van a mostrar obras en el Parque Cultural, en el Bauriza, en la sala también de la municipalidad, así que ahí se está haciendo un tremendo trabajo desde Valparaíso, donde nosotros también, como Espacio Cultural y como Ciudad de Viña, vamos a estar vinculados. Héctor, Llega el momento de las preguntas flash.
5: Pero vengo preparado.
4: Es que las vamos a cambiar.
5: ¡Ah! ¿Me las cambiaron?
4: Obvio.
5: Oh, entonces voy a estar en problemas.
4: No, a ver. Un ritual que haces todos los fines de semana.
5: Mira, yo te diría, todos los días es cuando despierto, me gusta recordar los sueños que tengo.
4: Recordar los sueños que tienes, todos los días.
5: Sí, todos los días.
4: ¿Y los fines de semana hay algo que hagas en especial siempre?
5: Sí, o sea, no sé si ya es tan especial, porque ya lo tengo muy incorporado en mis rutinas, que es ir a tomarme un café. Voy a una cafetería que me gusta mucho en Valparaíso, que se llama Combinarte, que está frente a la Biblioteca Severín.
4: Ya.
5: Y también me gusta, acá en Viña, al Samoyedo. Son mis dos lugares que voy en las mañanas, y es parte también como de mi ritual.
4: Me gusta. ¿Un lugar de la región que te inspira?
5: Un lugar de la región que me inspire. Yo te diría que saliendo de la ciudad y ahora yéndome a las montañas, invito a las personas a que conozcan Parque Andino Juncal.
4: ¿Ya? ¿Dónde está?
5: Parque Andino Juncal está en la cordillera, antes de entrar a la Cuesta Caracoles. Es un lugar bellísimo, donde además hay un glaciar accesible a través de un trekking de 2-3 horas por una vega maravillosa. Llegan, cruzan un estero, que es el estero Mono Verde, y se van a encontrar con un glaciar. Y es, me imagino que quizás no todas las personas han tenido la experiencia o la posibilidad de ver un glaciar, y estamos a menos de 3 horas acá en la región para que lo puedan conocer. Busquen en Google Parque Andino Juncal, un lugar inspirador, la verdad.
4: Ay, me encanta. ¿Escalada en roca o muro de escalada?
5: Escalada en roca.
4: ¿Un libro que recomendarías hoy?
5: Un libro que cuando lo leí me gustó muchísimo, que se llama Bajo la marca de la ira, de Rodrigo Fica, que habla del primer cruce longitudinal de Campo de Hielo Sur. Es un libro bellísimo en cuanto al relato, en cuanto a lo que cuenta de lo que es estar casi 2 meses completamente solos en este océano de hielo, y cruzándolo. La verdad que los invito a que lo puedan leer. No se encuentra físicamente, pero sí lo pueden comprar de manera online. Se llama Bajo la marca de la ira.
4: Buen nombre, además.
5: Además.
4: Bajo la marca de la ira. Un objeto que nunca puede faltar en tu mochila.
5: Una libreta. Una croquera.
4: Como buen diseñador.
5: Sí.
4: Un lugar patrimonial de la región que debería recuperarse.
5: Un lugar, bueno, la ex maestra en Sabarón es un lugar que tiene que recuperarse.
4: Sí. Un proyecto soñado que todavía no has podido hacer.
5: Tengo un par, pero no los puedo decir.
4: ¿Café antes o después de escalar?
5: Antes, durante y después.
4: Un lugar al que volverías ahora mismo.
5: No quiero sonar pretencioso, pero es un lugar, Mallorca, en España.
4: ¡Ay, qué rico!
5: Sí,
4: me encanta.
5: Es un lugar que
4: yo vuelvo también.
5: Mucho cariño.
4: No lo conozco, pero yo iría igual.
5: Sí.

0: y que no han donado. Pero tú, muy generosamente, yo creo por esta idea también de comunidad, has donado libros y también tú aportas con café a Espacio Cultural para que nosotros tengamos café en varios momentos y la gente va, lee, y les juro que va mucha gente que va, lee, se toma un cafecito, hace un pausa en la ciudad, porque nosotros estamos en Arlegui 683, frente a los Higgins, frente a la Plaza de Viña, en esta galería de arte. Me gustaría comentar un poco, que tú comentaras un poco, ¿de dónde nace esto?
1: Yo te diría que nace porque siento un gran valor en lo público, en los espacios públicos, en lo que ustedes están haciendo. Bueno, esto yo lo vi en sus redes sociales, que estaban armando este espacio, invitaban a la comunidad a donar libros. Y bueno, como se habrán dado cuenta, para mí el tema de la montaña, la escalada, me marcó profundamente. Y es algo que quiero compartir. Por supuesto, no es algo que quizás todas las personas puedan hacer, ya sea por tiempo, recursos, etcétera. Pero sí pueden acceder o entender de qué se trata esto a través de la lectura. Entonces, agradezco también el que me hayas dado esa posibilidad de armar este pequeño rinconcito de literatura de montaña, en donde las personas también conozcan tremendas personas que en función de sus sueños son capaces de hasta lo imposible, lo inimaginable, o incluso hasta arriesgar sus vidas por un objetivo, por un sueño. Y no solamente eso, sino también esa capacidad movilizadora de poder llegar a un lugar, de poder conformar equipos de trabajo. O sea, son muchas cosas que se pueden desprender de la actividad del montañismo. Entonces, el querer compartir eso es esta idea de poder hacer cada cierto tiempo una donación de estos libros para que la gente conozca nuestras montañas. Somos un país de montaña, somos un país de mar también, y tenemos que también conectar con eso, así como usted hace la invitación a conectar con el arte. Al menos me gustaría que las personas conecten con la naturaleza, conecten también. Muchas veces el estar en una montaña no es solamente la dificultad o la parte deportiva, sino tiene que ver cómo también nos situamos en nuestra condición humana en un lugar tan tan grande como es la cordillera. Yo creo que si tienen la posibilidad de hacerlo, yo creo que su relación va a ser completamente distinta. Entonces, al menos si puede partir desde la literatura, para mí es un avance.
0: Yo me leí Diccionario del Miedo, no me acuerdo cuál era el escritor, y era súper interesante lo que hablaba. Yo no escalo, pero era muy interesante cómo hablaba de eso, cómo había traspasado, bueno, había una serie de conceptos, pero en el fondo era cómo había traspasado el miedo, que es algo que sentimos los seres humanos, no sé, todos los días en algún segundo. Entonces era interesante cómo se trabaja mucho el miedo en la escalada. Entonces, esta idea de fomentar la lectura, tener estos libros, así que se agradece profundamente ese aporte que nos hace a Espacio Cultural.
1: Muchas gracias.
0: Oye, me gustaría, antes de pasar a panoramas de la Fran, que nos contaras un poco cómo se relaciona o qué necesitan espacios como Tornamesa, que están fuera de los circuitos culturales más tradicionales, para ser reconocidos como parte del ecosistema cultural de la región, y cuáles han sido los aprendizajes más importantes que tú has tenido aquí en Tornamesa, en B5, en Cafetería Sofía.
1: Mira, yo creo que lo primero es entender que el deporte también es una actividad cultural. Tanto Valparaíso como Viña tienen sus equipos de fútbol, por ejemplo, Santiago Wanderers, Everton, y la gente se identifica con ellos, lo entiende, hay una tradición, hay una pasión y también hay una práctica. Entonces, y al haber una práctica también hay una expresión de las personas. Entonces, creo que quienes de alguna manera tenemos proyectos que son del ámbito deportivo, también tenemos que hacer ver de que son parte también de un ecosistema, son parte también del acervo cultural de una ciudad, son parte de su historia, de su tradición, y son pasión de multitudes muchas veces. O sea, basta ver, por ejemplo, cuando hay un triunfo, por ejemplo, hace poco, de los juveniles de Santiago Wanderers, que ganaron la Copa América, cómo eso despertó entusiasmo en los porteños, en las porteñas, sí, en las mismas autoridades. O sea, el deporte tiene una capacidad movilizadora súper potente, y también con valores que son

0: que son inherentes también y que se comparten también con el mundo artístico. Entonces yo creo que también hay una responsabilidad de que nos dedicamos a esto, a también insertarnos dentro de este ecosistema, de hacer ver la importancia, porque al final de lo que estamos hablando es de expresión de las personas, ya sea artística o deportiva, pero ambas son válidas y ambas yo creo que también merecen el mismo espacio.
1: No, manía, me encanta y te encuentro toda la razón. Uh-huh. Ahora vamos a la cartelera de Fran.
2: Hola. Bueno, vamos a revisar la cartelera del 15 al 21 de junio. Y como siempre, está repleta de todas las disciplinas que se puedan imaginar aquí en Viña del Mar y también en la Quinta Región. Vamos a comenzar por casa porque mañana martes 16 a las 11:30 de la mañana vamos a iniciar la semana con una visita guiada al depósito de obras, una oportunidad para conocer cómo se conservan, resguardan y documentan las piezas que forman parte de la colección pictórica, musical, entre otras cosas. La actividad es gratuita y se pueden inscribir a través de nuestro Instagram, Espacio Cultural Vina. Ese mismo martes a las 7 llega al Teatro Municipal de Viña del Mar la obra Las Brutas, que ya ha estado en la región rondando. Es de Teatros Universitarios de la UV y la entrada es gratuita con inscripción previa y es para mayores de 14 años. Pasamos al miércoles 17 y en la tarde a las 5 en el Museo Palacio Rioja se va a presentar el libro El Fuego que no se apaga, aventuras de una mujer indomable, de Jenny Bruna Jara. El ingreso es gratuito y por orden de llegada. Vamos por el jueves 18 porque aquí hay varias alternativas. A las 3:30 de la tarde se va a realizar una charla histórica. Se llama Guerras del Pacífico y Tomas del Morro de Arica. Esto en el contexto de la biblioteca municipal en el Hotel O'Higgins. Eso es a las 3:30. Pero a las 4 nos movemos al Museo Palacio Vergara, a unos pasos ahí, porque la Orquesta Marga Marga se va a presentar en el Salón Dorado. También ese mismo día, jueves 18, a las 8 de la noche, Cinearte quiso poner esta función especial porque van a dar Persépolis, la película de la historietista e ilustradora franco-iraní que falleció hace muy poco, Marjane Satrapi, y su obra está profundamente ligada al activismo político, entonces una oportunidad para recordar obviamente su legado para quienes no conocían su película. Y bueno, esto es para las personas que viven en Calle Larga. Vamos a ir con Cigala en Ruta al Centro Cultural Pedro Aguirre Cerda. Va a estar el Cuarteto Polaris y es un programa de la circulación musical vinculado al Concurso Internacional de Ejecución Musical Cigal. Parece un trabalenguas, pero el concurso que se viene y que lo organiza el Espacio Cultural. Nos pasamos el viernes 19 a las 6, el Espacio Cultural Viña del Mar, nosotros. Vamos a tener la presentación del libro, un proyecto, El Lenguaje del Rutrán, una publicación que recorre la historia y vigencia de la platería mapuche, entendida también como una expresión de memoria, identidad y cosmovisión. Es una actividad gratuita, por supuesto.
1: Bello.
2: Y requiere, la inscripción es libre y estamos muy en sintonía porque en junio se viene el Huetripantu, entonces está muy ad hoc. ¿Qué más? Vamos por teatro. Ese mismo viernes 19, la Sala Negra de la UV se va a presentar. Quise poner esta obra de teatro porque me llamó la atención su nombre. El título es Breve Apología del Caos por Exceso de Testosterona en las Calles de Manhattan. Una obra, al parecer, irónica y provocadora que aborda violencia, fantasía revolucionaria y el absurdo en estos relatos. Así que Esta obra, eso sí, se tiene que pagar 3,000 pesos y está recomendada para mayores de 14 años. Nos pasamos el sábado 20 en el Espacio Cultural Viña del Mar. Va a estar el divulgador científico Gabriel León, que va a presentar y firmar su libro Teorías Conspirativas, la ciencia detrás de la creencia. La actividad es gratuita con inscripción previa. Quise poner esta parte en el panorama porque estamos muy ad hoc con las películas de ovnis, teorías conspirativas. Siento que eso nunca pasa de moda. Y para ya cerrar este fin de semana, a las 6 el Duoc Viña del Mar va a presentar la obra La Tertulia del Trueque, que es una obra musical protagonizada por mujeres mayores inspirada en poesía chilena y adaptada al lenguaje de señas chilena. Entonces, creo que es una oportunidad tremenda en el BUOC, en la sede de Viña del Mar, que queda en Chorrillos, y esta actividad es liberada para todo público. Como siempre, se me quedan muchas cosas afuera, pero pueden revisarlo en la cartelera de cultura, en nuestro Instagram, Espacio Cultural Viña del Mar, y estén atentos a nuestras redes.
1: Eso, Puerto Escena, que estuvo la semana pasada
2: también. Puerto Escena con Romina.
1: Con Romina, Puerto Escena, Pasaje Café, el Teatro Municipal, bueno, y tantas cosas.
2: Muchas cosas.
1: Qué entretenido. Oye, Héctor, uh-huh. Me gustaría un poco ya como comentando que nos contara un poco cómo ves tú la ciudad de Viña y qué pasa con sus espacios patrimoniales, con su ruta, con su visión cultural. ¿Cómo ves tú lo que está ocurriendo en nuestra ciudad?
0: Mira, yo encuentro que Viña...
1: Espero que tome el concepto positivo del principio.
0: Por supuesto, por supuesto. O sea, de hecho... estoy sorprendido con Viña. Creo que he cambiado mi mirada con respecto a Viña.
1: ¿Por qué?
0: Porque claro, cuando uno crece en una ciudad como Valpo, que tiene todo un relato, hay toda una cultura detrás, una identificación, claro, Viña muchas veces pareciera ser como la otra parte, ¿eh? Una forma distinta de relacionarse con su patrimonio, con la ciudad, etcétera. Pero me he dado cuenta que Viña es una ciudad cómoda, amigable, muy caminable también.
1: Sí.
0: Sobre todo también para personas que quizás no son, o sea, no para, perdón, para personas, por ejemplo, como el adulto mayor. Viña yo creo que es una ciudad que es muy amigable para ellos.
1: Sí. Es planita también.
0: Exacto, para personas que
1: aunque
0: tenemos...
1: Aunque sea el plano. Pues, sí.
0: Claro, papás mayores, nos damos cuenta que Viña entrega una oferta y una calidad en su infraestructura que es óptima, por ejemplo, para ellos. E incluso también pensando en la infancia, los parques que tiene, como la Quinta Vergara, el mismo Parque Poterillo, todo este bandejón central que va por calle Álvarez.
1: Espectacular eso.
0: El mismo borde costero, o sea... Tiene una infraestructura que es muy cómoda, que la hace muy habitable. Y también tiene un patrimonio súper interesante. O sea, estamos hablando de construcciones modernas, los 50, 60. Bueno, estuvo hace poco... Y todavía está la exposición de esta artista...
1: Claudia Trevi.
0: Exacto, que ella toma esta geometría de estos edificios tan propiamente viñamarino,
1: sí,
0: y los traspasa a una obra. Es porque efectivamente hay un patrimonio importante que con el tiempo quizás va a ir tomando valor. Y la invitación quizás también es que Viña tiene que ir construyendo un relato con respecto a eso, a su patrimonio, a su calidad de vida.
1: ¿Cuál sería el relato? ¿Cuál es el que tú ves? ¿Qué logra identificar?
0: Yo creo que en Viña se está generando una vida de barrio interesante, pensando por ejemplo en Recreo, que es un lugar que yo estoy muy cerca, soy vecino de Recreo, vivo en el Cerro Esperanza
1: y al, por ladito.
0: Al ladito. Y me doy cuenta, por ejemplo, de esa calidad de barrio, de los servicios que están llegando, de su calidad arquitectónica, edificios como la Lord Cochrane, o estas grandes casas que hay alrededor. Creo que son muy, muy interesantes y que se tiene que también generar un circuito respecto a eso. Por ejemplo, en Valparaíso tenemos Patatour, el lado B de Valparaíso, empresas que se dedican a hacer turismo en función del patrimonio que tiene la ciudad. Pero eso pareciera que no ocurre en Viña. ¿Dónde quizás existe eso? En ir a visitar el Reloj de Flores, el Muelle Vergara.
1: El anfiteatro de la de,
0: claro,
1: de Viña.
0: Claro, pero Viña tiene mucho más que eso. O sea, yo creo que es importante que el viñamarino y la viñamarina recorra su ciudad.
1: Sí.
0: Comienza a identificar esos rincones que le dan un tremendo valor. Yo creo que cuando eso ocurra, Viña también va a tener a comenzar a tener su relato.
1: Además que yo creo que esta idea como de la ciudad, de por eso este programa se llama Ciudad de las Artes, porque al final en Viña hay muchas cosas, desde los puentes, la arquitectura que existe, no solamente lo que es el palacio, ¿cierto? Desde el Castillo Gulfa, uh-huh, a diferentes lugares, hasta toda esta visión que tiene hacia el mar, que es como súper bella al final.
0: Entonces, o sea, incluso los mismos poniente, oriente, de verdad, hay lugares que son muy lindos de conocer.
1: Sí. Oye, bueno, queremos agradecer a Héctor aquí.
0: Antes quisiera pedirte un favor, Mariana.
1: Sí.
0: Un saludo para unos amigos, sí, unos grandes amigos míos. Sí, que lo más probable es que me están escuchando. a Diego, Christopher y Gastón, un fuerte saludo para ellos.
1: Bueno, un fuerte saludo a Diego, Christopher y Gastón. Y agradecemos a Héctor que nos haya acompañado. Vayan a B5, vayan a Cafetería Sofía, que está en Artequín. Es muy entretenido. Pasan al museo, van al Palacio Vergara, después van a Espacio Cultural, etcétera. Y nosotros nos vemos la otra semana en Ciudad de las Artes, este programa de Espacio Cultural Vina, para que nos sigan en las redes sociales. Nos vemos. Chau.
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4: Son las 5 de la tarde, 55 minutos.
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17: Muy buenas tardes. Tengo rever
7: fuerte abrazo a Renato Sagredo en los estudios centrales. Pronto estaremos conectados con Argentina, con un periodista amigo, con Mario Solís. Sigue el rever interno, por favor, para remediarlo. Les cuento, por si acaso, el tema de Perú. Seguimos con temas. Ahí se mejoró, gracias. ¿Cuántos votos de diferencia hay entre Keiko Fujimori y Roberto Sánchez en la segunda vuelta 2026? Bueno, le cuento que hasta ahora tenemos el 98.6% de los votos. Hay una diferencia a favor de Keiko Fujimori de 18.926 votos. Dicho lo anterior, creo que de alguna manera estamos ya listos y dispuestos para tener nueva presidenta según los antecedentes, salvo que ocurra otra cosa que sería muy difícil a estas alturas. Hay mucho llamado a protestar en la calle, cosas populistas que normalmente sobran lamentablemente en el hermano país, pero al parecer ya está todo dado para que democráticamente el Perú por primera vez tenga la primera presidenta. Nos vamos a la primera pausa musical y al regreso ya estaremos seguramente en contacto con Buenos Aires querido. Ya volvemos.

0: 18:05, mientras tengo la confirmación del contacto con la Argentina, les comento que Playa Ancha se suma a la recuperación de los espacios públicos, la nueva jornada Valparaíso brilla con todo, lo cual es un alivio, me imagino yo, para todos quienes disfrutamos, por supuesto, de esta región, particularmente de Valparaíso. Cientos de voluntarios, vecinos y funcionarios municipales, dice la noticia, participaron en una masiva jornada de limpieza y mejoramiento de espacios comunitarios en Playa Ancha. La actividad incluyó operativos sociales, atención veterinaria y la inauguración de un homenaje al equipo sub-20 de Santiago Wanderers, campeón de la Copa Libertadores. Así que con esas buenas noticias y por supuesto que los lindos recuerdos que estamos, me imagino que los debe tener en este momento Mario Solís, periodista, el cual además conocí particularmente justamente en Valparaíso, en la querida Radio Portales. Mario, buenas tardes, ¿cómo estás? Bienvenido.
1: ¿Qué tal? Muy buenas tardes.
0: Bueno, ¿cómo está el clima allá en Buenos Aires, che?
1: Un frío terrible porque estamos enfrentando una ola polar. Por lo tanto, las temperaturas máximas por estos días están por los 12, 13 grados y las temperaturas mínimas por los 2, 3 grados más o menos en la mañana.
0: Sí,
1: así que congelado estoy.
0: Bueno, no eres el único. Por acá la cosa también estaba más o menos, te contaba por el interno, el resfrío, vengo saliendo de él, cuidándome como corresponde a los abuelitos, a la tercera edad, y más aún cuando los índices de todas las alertas sanitarias dicen de que este invierno va a ser bien complejo respecto a todos estos bichos que andan dando vueltas, así que no nos queda otra sino cuidarnos. ¿Cómo andan las noticias por allá, más allá del tema del fútbol, que mañana, me imagino yo, estará toda la Argentina paralizada con el partido?
1: Sí, el ambiente mundial como que recién se está empezando a formar, como que llega un poco tarde, por todos los problemas que vive Argentina en este momento, como que recién, hace unos días diría que los argentinos dimensionaron que comenzó el Mundial y que juega la selección. No hay mucha fe en el ambiente, no hay mucha fe, porque cualquiera podría decir, vienen de ganar el Mundial anterior, van a aspirar a la cuarta Copa, pero no veo tanta esperanza, por lo menos en la calle, aunque el ambiente puede cambiar en cualquier momento acá.
0: Bueno, ahora vamos a conocer el detalle después del siguiente tema, para entrar en calor, sobre todo con esas noticias que, como siempre, andan alrededor del mundo político, empresarial, en fin. Es importante saber lo que pasa alrededor. Volvemos enseguida.

0: 6:13 minutos, el megáfono, la voz ciudadana de la 103.5 FM, y en este instante conectado directamente con Buenos Aires, con el periodista chileno Mario Solís Cid, quien seguramente nos va a detallar, bueno, los problemas políticos empresariales, ¿por qué razón? Porque nada menos que el jefe del gabinete, don Manuel Adorni, está en serios problemas, tiene distintas acusaciones de hace algún tiempo y ha sido sostenido tanto por el señor presidente como por su hermana por bastantes periodos bien álgidos. Sin embargo, en este instante aparentemente no hay mayoría en el Senado a nivel de gobierno, lo están pasando más o menos mal, dice la noticia de La Nación. La oposición construye una mayoría en el Senado para avanzar contra Manuel Adorni y el gobierno activa gestiones con la provincia. ¿Cuál es la mirada tuya, Mario? ¿Qué está pasando y cuáles son los escenarios que se enfrentarían en este caso?
1: Mira, y la información se está actualizando en este momento, pero vamos a hacer un poco de historia para que la gente entienda cuál es el conflicto que tiene Manuel Adorni. Como bien dices, es el jefe de gabinete de Javier Milei y además es el vocero de gobierno. Realiza ambas funciones. Uno de los principales llamados que hizo el gobierno de Javier Milei cuando comienza su gestión es este llamado a la austeridad, a evitar que las personas vinculadas al mundo de la política hiciesen gastos exagerados. Y en ese contexto se da a conocer hace un par de meses que una vez que llevaba un año de gestión, Manuel Adorni había realizado un viaje Aruba, a un hotel de lujo, a un resort, y viajando con boletos de primera clase. Paralelo a eso, se descubre que había utilizado el avión presidencial para llevar a su esposa a un viaje a Nueva York, un viaje que era con fines, obviamente, del trabajo estatal, del trabajo del gobierno. Entonces, esos dos hechos fueron los que encendieron las alertas de la población y de la opinión pública. Es decir, como si el gobierno había hecho un llamado a la austeridad, ¿por qué Manuel Adorni estaba dándose esos gustos que estaban fuera de lugar? Pero eso era la punta del iceberg, porque como se empezó a centrar la atención en los movimientos que tenía Manuel Adorni, al mismo tiempo la opinión pública se comienza a enterar que había comprado un country, estamos hablando, vendría siendo como el equivalente en Chile, una parcela, para que la gente entienda, en un sector muy acomodado de Buenos Aires, se había comprado un departamento, entre otros gastos más, modificación del departamento, donde dio instrucciones para un contratista para que construyese una cascada al interior, y todos los gastos en total sumaban $800,000. Estamos hablando de 800 millones de pesos chilenos. Entonces, ahí es donde surge el primer gran cuestionamiento, porque el sueldo de Manuel Adorni como jefe de gabinete y vocero de gobierno es de 5 millones de pesos argentinos. Y previo a eso, él era panelista de un programa de televisión de Babi Echecopar en América 24, un canal de noticias, donde no contaba con un gran sueldo. Entonces ahí se presenta la investigación que se está llevando a cabo, que es por enriquecimiento ilícito. Es decir, Gabriel Adorni tenía que justificar de dónde sacó $800,000, porque las sumas y las restas no daban por ningún lado.
0: Claro, no daban con el sueldo público que se le está pagando, y habría que justificar qué otro tipo de ingresos o de dónde venía, si es producto de ahorros o algún otro tipo de movimiento anterior a que asumiera, ¿no?
1: Correcto, y tampoco tenía relación con la declaración jurada, que la declaración jurada es un movimiento que no solamente tienen que hacer las autoridades, obviamente la autoridad pesa más. Todos los argentinos tienen que hacer una declaración jurada a ARCA, que es como el equivalente a impuestos internos, donde tú presentas cuánto es el dinero que estás manejando, y no tenía relación con esa declaración jurada. Y es ahí cuando Manuel Adorni presenta la declaración jurada actual, diciendo que se había olvidado de contemplar ese monto porque no se había acordado, y es acá donde empiezan los cuestionamientos. De partida dice que $200,000 los había encontrado en efectivo en la casa de su papá después que éste había muerto. O sea, $200,000 que le correspondían a él porque se los dividió con el hermano. y que esos 200 mil dólares entre el año 2013 y 2014 lo había invertido en criptomonedas y le habían generado 300 mil dólares de ganancia. Relato que ya es cuestionable porque las criptomonedas son bastante volátiles. Si a ti se te olvidan, puede incluso de que pierdas dinero. Y es bastante dudoso de que se haya forjado ese patrimonio y se le haya olvidado y se acordó que tenía ese pendrive porque él las tenía alojadas cuando asumió como vocero de gobierno. Y se hace difícil el relato porque hay una entrevista de Manuel Adorni que surgió del año 2019 donde él decía que tenía curiosidad por las criptomonedas, por cómo funcionaba. Entonces, ¿cómo invirtió en el año 2013 si el 2019 recién se enteraba que existían? Y lo que es reciente, lo que es de último momento, entre medio se acogió también a una nueva ley que presentó la Libertad Avanza, que se llama la Ley de Inocencia Fiscal. ¿Esto qué quiere decir? Que la ley te permite blanquear dinero argumentando que se te había olvidado, que no te habías acordado de incluirlo en la declaración. Debes poner el detalle de cómo lo obtuviste, pero no es tan riguroso como si fuese una investigación de ARCA. Pero ¿dónde se le complica el escenario a Manuel Adorni? Una noticia que acaba de surgir hace algunos minutos, que durante su gestión como vocero ha recibido transferencias en criptomoneda por montos sobre los 100 mil dólares. Entonces, y esto se acaba de indagar por parte de la fiscalía, por lo tanto, ya se le hace mucho más complicado el panorama de lo que lo estaba teniendo.
0: Sí, muy muy particular esta amnesia temporal.
1: Sí, totalmente. Político,
0: ¿no? Sobre todo en el momento de tener ciertas declaraciones que son obligatorias, como es el patrimonio. Sucede en gran parte de América Latina, pero aquí es muy extraño por dos motivos muy claros. Primero, el presidente Milei, su bandera de lucha era contra, o sigue siendo, se supone, contra la corrupción. Y si tenemos un jefe de gabinete, es de perogrullo, que la primera regla es ser absolutamente transparente en todo sentido. Ya por ahí suena extraño. Y recordemos, y probablemente tú me corrijas si me equivoco, que hace probablemente año o año y medio, ya el gobierno del presidente Milei estaba haciendo ruido justamente por el tema de las criptomonedas. Hubo allí un tremendo tema, no sé al final si fue tan real o no, con sus propias menciones de que en su minuto podría ser un buen negocio. No sé si por ahí va la intención de su querido amigo Manuel Adorni de interesarse por este tipo tan moderno de ganar lucas y evadir impuestos, porque creo que van de la mano. Claro. En fin, escuchemos el siguiente tema y vamos derecho a conversar este interesante tema que no solamente toca a la hermana República de la Argentina, sino América en general, América del Sur particularmente.

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2: Son las 6 de la tarde. 25 minutos.
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0: 18:33. Bueno, si usted se acaba de integrar a nuestra sintonía, estamos en línea con el periodista chileno Mario Solís Cid, en directo de Buenos Aires, y estábamos conversando un tema no menor que tiene que ver con esta moción de censura contra nada menos que el jefe de gabinete y vocero Manuel Adorni en la Argentina. Ya hay 43 senadores que están decididos a remover al funcionario. Y antes de irnos a los comerciales y la pausa musical, te comentaba, Mario, que estas amnesias temporales son bien curiosas, y sobre todo cuando tienen que ver con dineros que se encuentran, curiosamente en efectivo, y estas inversiones en las criptomonedas, que recordaba que hace algún tiempo el presidente Milei estuvo justamente involucrado por haber promovido la criptomoneda Libra, que generó, tuvo un colapso, generó millonarias pérdidas y una controversia legal, digo, en Argentina de muchas proporciones. Eso, según mi memoria, ocurrió en febrero del 2025. ¿Estás por ahí, Mario? Bueno, mientras nos aparece Mario, esa noticia del 2025, el presidente Javier
1: Milei.
0: Ahí estás, ya.
1: Hola.
0: Sí, te estamos escuchando. Te estaba contando que mi memoria me llevaba a que el presidente Javier Milei había promovido la criptomoneda Libra, y la cual colapsó. Estuvo bien complicado con este tipo de noticias, que de acuerdo a los antecedentes ocurrió en febrero del 2025, donde el presidente publicó en su cuenta X, la antigua Twitter, un mensaje que estaba recomendando esta famosa criptomoneda Libra, que estaba vinculado al proyecto Viva la Libertad Project de la empresa Keep Network. Así que este tema de que aparece el dinero, las criptomonedas una vez más, y vinculado a su jefe de gabinete a tener dinero por esa vía, es medio curioso, por decirlo menos.
1: O sea, pero, hay quienes tienen la teoría que, porque Javier Milei defiende hasta el día de hoy ciegamente a Manuel Adorni, lo que se conversa fuera de micrófono es que Manuel Adorni, una información muy importante debe saber, porque está literalmente hasta el cuello con todo este, con este delito, porque es un delito en realidad. Por lo tanto, no se entiende cómo Javier Milei lo defiende tan ciegamente. Ahora, por otra parte, hay que hacer una diferencia, porque si bien es cierto, como noticia, cuando se habla de Libra, se habla de una criptomoneda, en estricto rigor, esto era un meme coin. ¿Qué es un meme coin? Es una criptomoneda que no está en los canales oficiales o canales formales, por lo tanto no hay una regulación. Más allá de que las bitcoins no están reguladas en el mundo, la meme coin es mucho más informal, y por lo mismo está siendo investigado tanto en la justicia argentina como en la justicia norteamericana, ya que también se habla de otro delito en el cual podría estar involucrado incluso Javier Milei, porque era un meme coin, una criptomoneda que no tenía ningún respaldo. Por lo tanto, no se sabe qué pasó con ese dinero. Estamos hablando que el presidente lo tuitea la noche del 14 de febrero del año 2025, y en solamente un par, más aún el Día de los Enamorados, en un par de horas hay argentinos que perdieron todos sus ahorros, que lo invirtieron por el respaldo de que el mismo presidente te señalaba que era un proyecto confiable, y perdieron literalmente todos sus ahorros. No hay cantidad exacta todavía del dinero que invirtieron los argentinos. Imagínate la gente que invirtió, porque no solamente a Javier Milei lo siguen de Argentina, también hay personas de Chile incluso que invirtieron en Libra y perdieron su plata también.
0: Esa fue una noticia tremenda, porque fue una promoción muy abrupta. Se disparó de un momento a otro, alcanzó una capitalización de 4.500 millones de dólares y atrajo más de 40.000 inversores, como tú bien lo estás detallando, de distintas partes, por supuesto el gran fuerte de Argentina. Sin embargo, horas después, esa misma moneda que había alcanzado un récord impresionante se desploma y deja pérdidas por cercano a los 4.000 millones de dólares, lo cual ha dejado a muchos literalmente en la calle. Eso es así como resumen, claro. Pero
1: sí, el argumento de Javier Milei en su defensa es que él solamente hizo promoción de esta estafa piramidal, que no estaba consciente de lo que se trataba, que él no está involucrado con esta empresa. Pero por otra parte hay registros de también transferencias de miles de dólares hacia Karina Milei, justamente de estas personas que impulsaban este proyecto, esta moneda libra. Por lo mismo la justicia está investigando. Y bueno, y otro argumento que presenta Javier Milei es que esto lo tuiteó desde su cuenta personal y no representaba al cargo de presidente, pero ahí justamente esta serie muy delgada, que cuando tú tuiteas de tu cuenta como Javier Milei, ¿estás hablando como persona natural o estás hablando como presidente de la República, que es para lo que te eligieron los argentinos?
0: Ahora, no, sí, perdóname, ¿sí? Mario, ahí hay un tema que llega a ser infantil. Ningún presidente de la República puede llegar a casa y sacarse el traje y da exactamente lo mismo. Es el primer mandatario, está representando a quien lo eligió 24/7, nunca deja de ser presidente, más aún cuando está opinando por una red tan conocida como en ese momento Twitter o X hoy en día. Así que esos argumentos, insisto, tienden a ser infantiles, propio además de una personalidad bien, bien compleja, la del presidente Milei, muy extrovertido, muy explosivo, y lo cual hace de alguna manera que muchos

0: Eso es
1: Claro.
0: medianamente infantil, ¿no?
1: Bueno, y en el caso de Manuel Adorni, lo complicado de este momento, del presente, Manuel Adorni, si bien es cierto, la ley de inocencia fiscal no te exime de responsabilidad, en el fondo logra justificar cierto porcentaje de tus ingresos. Lo que está en discusión es si va a lograr abarcar el límite que establece que esto sea un delito penal. Porque en el mejor de los casos, para Manuel Adorni tendría que pagar una multa millonaria. Una multa millonaria por evadir en el fondo impuestos, que en el fondo es lo que él quiere argumentar. Él quiere argumentar que esto fue un descuido, que se le olvidó declararlo y que se había olvidado de comentárselo a Arca, el impuesto interno argentino. En ese caso puede ser una multa millonaria. Pero si la justicia determina que los montos que le está declarando no se condicen con lo que realmente puede blanquear o lo que puede haber recibido, ya pasaría a ser lavado de activos. Y si cae Manuel Adorni, es altamente probable que se especula, insisto, que sea dinero de Libra lo que esté involucrado ahí, podría incluso complicar a la situación del presidente en este momento, que es una investigación que no se habla mucho. Pero sí sigue en este momento en el Poder Judicial, o sea, cada cierto tiempo se va actualizando y se han ido entregando detalles de cómo se gestó esta criptomoneda que trajo tantos dólares de cabeza a los argentinos.
0: Sí, tú que vives ya de hace algún tiempo importante en Buenos Aires, ¿no te parece extraño el actuar justamente del jefe de gabinete sabiendo que todos los ojos iban a estar puestos en las medidas anticorrupción y por ende que los principales actores, entre ellos el presidente, su jefe de gabinete, en fin, su gabinete en pleno, iban a estar en el ojo del huracán? Es muy extraño, ¿no? Piensa uno desde fuera, en un país donde hay bastante cultura, donde hay gente muy educada, donde el tema político está a flor de piel y la situación no ha sido nada fácil en la Argentina, el darse estos pequeños lujos o descuidos, Mario. ¿Cuál es tu opinión?
1: Lo que pasa es que en el caso de Adorni, él pensó que nadie se iba a dar cuenta. ¿Y por qué? Porque, por ejemplo, cuando fue a Aruba en primera clase a un hotel de lujo y todo, todo lo pagó con dólares en efectivo. Entonces, él pensó, como mucha gente, que al pagar en efectivo no quedan rastros. Pero si tú le pagas a una aerolínea boletos de primera clase en efectivo, la aerolínea va a tener obviamente el respaldo y el documento de que se lo pagó a Adorni en este caso. Lo mismo el hotel. El contratista que le hizo la cascada en el country le pagó también en efectivo. Él, incluso el mismo contratista en su declaración ante la justicia, él dijo: a mí Manuel Adorni me llamó para que yo altere mi relato, pero por el temor de que lo que le podía costar a este contratista modificar su relato, él dijo la verdad y dijo: a mí me pagó en efectivo. Entonces, en este momento, una Argentina que es tan rigurosa, sobre todo en los temas económicos, es muy fácil seguirle el rastro. O sea, sin ir más lejos, por lo que está presa en este momento Cristina Fernández, que tiene reclusión domiciliaria, es por haber firmado la ejecución de una licitación de la cual ella no estaba 100% enterada, porque eso lo gestionaba obviamente el Ministerio de Obras Públicas. Pero por ella haber puesto la firma para que se licite en favor de Lázaro Báez, ella está presa en este momento. Imagínate cómo hubiese sido la condena si es que ella directamente hubiese recibido o hubiese pagado dineros que no tienen, uno tienen un origen claro. Porque, por ejemplo, en el caso Cuadernos, que se hablaba que supuestamente habían llegado, la persona que denuncia dijo que habían llegado bolsas con dinero, los conserjes del edificio donde vive Cristina Fernández dijeron: eso es falso, o sea, hubiese quedado registrado las cámaras de seguridad y no hay ninguna cámara que haya registrado el ingreso de bolsas de dinero. Ah.
0: Sí, por eso te digo, a lo menos extraño que un político de ese nivel esté cometiendo este tipo de supuestos ilícitos, que esta semana va a ser muy compleja, muy, muy compleja, y el escenario que va a enfrentar el presidente Milei no es nada halagüeño, si es que, como dice la noticia, ya la mayoría del Senado estaría por votar esta destitución. Le queda poco tiempo de gobierno al presidente Milei y este remesón que va a seguir seguramente siendo investigado.

0: Porque no es solamente el hecho de sacar al jefe de gabinete de gobierno, es seguir, como tú bien mencionas, una investigación a fondo, porque además hay sangre en el ojo, como lo menciona. Claro. Si la expresidenta está justamente condenada por temas, entre comillas, similares, esa cuenta se va a pagar, sí o sí se va a pagar. El tema es que más allá del gallito político, Mario, y ahí va un poco mi visión, afecta a la Argentina como Estado, la inestabilidad, las inversiones, en fin, lo mismo que está sucediendo en Ecuador, perdón, en Perú, lo que está sucediendo en Colombia, la inestabilidad de América Latina termina pagando el ciudadano, o sea, nosotros, precios muy altos, porque lo que se requiere es justamente certeza, seguridad, inversión, trabajo, buenas remuneraciones, en fin. Y con todo esto, pues los grandes capitales se resguardan como siempre. Nunca los dineros de los hipermillonarios están ahí debajo del colchón. Estas inversiones están muy lejos. Y en consecuencia, pase lo que pase, a ellos muchas veces ni siquiera les toca. En fin, un tema
1: Y está la otra complejidad, que es inminente la explosión de la economía, y para que la gente lo entienda en Chile, que lo que pasa con la economía, porque por una parte está, como en algún momento conté, creo que por interno, que si bien es cierto, el dólar acá se mantiene estable, pero sí la carne o la soya o el pan, todo sube, y sube en márgenes del 150 200%. Pero el dólar se mantiene estable porque acá se está repitiendo un experimento económico que ya se había hecho en Argentina en el año 76, que fue el congelar el dólar. En ese momento, en Argentina se le llamó congelar el dólar, ahora se le puso otro nombre, que es decir, el dólar está en una banda de flotación, y esa banda de flotación llega hasta ahora, hasta el mes de agosto. ¿Qué significaba eso? Que el dólar va bajo las maniobras de Santiago Caputo, no iba a exceder su valor de los 1.500 pesos argentinos. Entonces, ¿qué ocurre? Llega mucha gente, obviamente de dinero, de otras partes del mundo, llega con dólares, los cambia a pesos argentinos, mete a depósitos a plazo, que los depósitos a plazo en Argentina son sumamente convenientes, porque en un año tú puedes duplicar la cantidad de moneda, literalmente. Entonces, invirtieron eso, hicieron esos depósitos a plazo, y antes de que el dólar estalle, van a retirar los pesos argentinos, van a comprar dólares al mismo valor y se van a quedar con ese margen de ganancia que es importante. ¿Eso qué va a provocar? Va a provocar, entre comillas, una sequía del Banco Central, porque el Banco Central se va a quedar con una reserva muy baja, tanto de dólares como de pesos argentinos. Y ese costo, lamentablemente, lo van a pagar los que viven acá, porque toda la gente que ha hecho estas inversiones, que están blanqueadas, porque las ingresaron por las vías legales, porque en un momento se abrió la economía hacia el mundo, esa gente con ese capital lo más probable es que se vaya, no va a abrir empresas, no se van a quedar acá cuando vengan los tiempos realmente difíciles.
0: Sí, lamentable, Mario. Bueno, todos esperamos que América Latina reaccione, corrija los temas económicos, la situación mejore, pero a veces a quienes les encargamos la conducción del país parece no tenerlo muy claro. Al principio hay mucha efervescencia, mucha promesa, la cual se diluye con el tiempo, y lo que es peor, cometen errores peores de los que según ellos jamás iban a cometer, y le echaban la culpa a gobiernos pasados. Te quiero mandar un abrazo, un agradecimiento, contándote que lamentablemente, así como peores, así nos está yendo en la Copa Mundial de Fútbol, porque ninguno de nuestros representantes lo ha hecho espectacular. Uruguay en este momento va perdiendo 1-0 frente a Arabia, ¿no? Así que, bueno, a seguir esperando a ver si la Argentina mañana saca la cara por toda esta parte del continente. Un fuerte abrazo, a cuidarse la salud, y ya estaremos en contacto. Muchas gracias, Mario.
1: Gracias, Gutiérrez.
0: Muy bien, nos vamos a la última pausa musical y regresamos de inmediato.

0: Bueno, llegó el minuto de despedir el programa y agradeciendo, por supuesto, no solamente la dirección en la mesa central de Renato Sagredo, sino su buen gusto musical para acompañarnos con la mejor música como corresponde en la 103.5 FM. Mañana estaremos conversando con el ex ministro Sergio Vidal, el miércoles con Paloma, una mujer extraordinaria que se presenta al concurso de Miss Chile, pero no es ni de 20, ni de 30, ni de 40, es más que eso, es más, y está allí con tremenda personalidad. Ya conversaremos con ella el día viernes con la ganadora de uno de los concursos importantes de Cuánto Vale el Show, una chica de 13 años que tiene una carrera brillante. En fin, esos somos el Megáfono, la voz ciudadana. Usted no se mueva del dial porque ya viene Claudio Muñoz con Conexión Creativa. Nosotros nos despedimos hasta mañana, si Dios quiere.
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4: Son las 6 de la tarde, 56 minutos.
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11: Muy buenas tardes a todas y a todos los que nos escuchan todos los lunes a las 7 de la tarde por Conexión Creativa en UCB Radio. Hoy un día heladito nuevamente, lunes 15 de junio, ya llegando a la mitad del año. Wow, cómo pasa, ¿eh? Y una semana bien mundialera para todos los fanáticos. Ahí después viene el programa Golazo, donde van a hablar de todas las nuevas selecciones que están participando de este mundial. Hoy día tenemos una tremenda invitada que nos va a hablar de experiencias inmersivas. Para que continúen en nuestro programa Conexión Creativa, vamos a la musiquita y volvemos.

0: Oye, tremendo tema de Lucibel que nos llega a cobijar aquí un poquito en este frío. Bueno, y lo que les estaba comentando en un inicio, tenemos una tremenda invitada, Florencia Larrea, que es productora de cine y directora creativa especializada en proyectos XR y experiencias inmersivas. Ha trabajado en producciones cinematográficas internacionales y actualmente se desempeña como directora creativa en 500 nanómetros, donde lidera proyectos que vinculan el audiovisual con las nuevas tecnologías. Bueno, ahí nos va a ir contando un poquito de qué se tratan estas nuevas tecnologías. Y bueno, es productora ejecutiva de Mediamorfosis, que también nos va a ir comentando que ya se nos acercan las fechitas de que Mediamorfosis comience. Oye, Florencia, muchas gracias por aceptar nuestra invitación. Y qué bueno tenerla aquí, pues habíamos tenido otras reuniones, pero no aquí en la radio.
1: Sí, muchas gracias por la invitación. Estamos muy muy contentas de que yo pueda estar acá en representación de mí y de mis compañeras.
0: De su gran equipo.
1: De nuestro gran equipo.
0: Oye, partamos de adelante para atrás. Sé que ustedes fueron llamadas a Cannes.
1: Sí.
0: Oye, tremenda experiencia, me imagino, y que fue hace muy poquito.
1: Sí.
0: ¿Cómo fue eso?
1: Bueno, fue muy importante, la verdad, porque fuimos a un mercado que creo éramos de los pocos latinoamericanos que estábamos, que es un mercado que se llama, que es como el mercado inmersivo, aunque suena como redundante. Y ahí nosotros fuimos a mostrar nuestros proyectos y a ver también proyectos internacionales, porque nuestra empresa básicamente trabaja en toda la cadena de valor de los proyectos inmersivos. Entonces nosotros producimos, pero también distribuimos, pero también hacemos un festival. Entonces el ir a este tipo de encuentros internacionales no y en este caso este espacio al que fuimos nosotros es un espacio oficial del Festival de Cannes. Entonces era un espacio.
0: ¿No es que ustedes postularon?
1: No, nos invitaron, no, del festival,
0: invitaron,
1: digamos. Claro.
0: ¿Cómo entonces se enteraron de ustedes acá?
1: Ah, bueno, por el festival, porque nosotros tenemos, claro, Mediamorfosis es una ¿cómo se llama? Una franquicia que nosotros tenemos hace ya como esta va a ser la edición número 30 y en Chile este va a ser el año 8. Entonces nosotros hace 8 años que tenemos esta franquicia y nosotros hacemos la edición de Chile. Entonces dentro de los invitados que hemos traído a Chile, hemos traído logramos, bueno, después de muchas gestiones, traer aquí a Viña del Mar, específicamente al director del Immersive Market, que es la competencia inmersiva. Claro, pero cuando él vino, era solamente una competencia de muestra. Y entre que él vino y estos años que pasaron, se generó el segundo año del mercado. Y es un mercado que hacen un poco lo que nosotros hacemos, en otra escala, pero un poco lo que hacemos también, que es como las distintas reuniones. Entonces, en el fondo es como, ellos te hacen una agenda de reuniones y dicen, mira, juntan a este con este y este con este, entendiendo cuáles son los perfiles para que realmente los negocios que vayan a existir sean prolíferos, digamos.
0: Oye, bueno, y ahí les llega un correíto, un llamado, y les dicen, están invitadas a Cannes. ¿Qué fecha fue esto? ¿Quién fue también en representación?
1: Fuimos la Antonia Valenzuela, que es la directora ejecutiva, digamos, de 500 nanómetros, y yo. pero bueno, y nuestra otra socia, la Valentina, había ido hace como un mes antes al festival New Image. Entonces eso también estuvo bueno porque no tuvimos que tomar no fue una decisión tan difícil porque como ya venía llegando, en el fondo, así que nada, nos invitan y ahí somos parte de este catálogo, estuvimos también en un panel con dos mujeres latinoamericanas.
0: ¿Estuvieron también haciendo muestras de lo que hacen acá, dando charlas?
1: Estuvimos en un panel muy interesante porque lo que está sucediendo es que los museos se están transformando como en un gran actor. Entonces había una directora de un museo brasilero, había una realizadora de contenido y estábamos nosotros que somos en el fondo un estudio de producción ejecutiva de alguna manera, que lo que hacemos es que producimos, distribuimos, entonces como estamos en toda la cadena también es interesante porque podemos hablar desde los distintos lugares, o sea, podemos hablar desde el lugar de la producción y de la relación con el artista, podemos hablar desde el festival y la distribución, podemos hablar también desde el producir instalaciones que quizás no son, que también es otra área que es como una que tenemos ahora, vamos a estrenar la próxima semana, esta semana. Entonces como en el fondo tenemos como nuestra empresa se trata como de llevar proyectos adelante de alguna manera, con distintas cofradías, digamos, con entonces estuvo bien interesante porque así podíamos hablar desde distintos lugares, en este caso era una realizadora argentina que vive en Francia ahora, con un trabajo muy interesante, y la directora de este museo en Fortaleza, que es un museo que está buenísimo porque ellos tienen un lugar, que tienen un como una especie de lugar para la residencia. Entonces, en el mismo museo tienen como un edificio donde los artistas pueden ir, quedarse ahí. Entonces, ellos están abiertos, los museos se están transformando como en grandes productoras, digamos.
0: Oye, qué bueno, porque lo hace mucho más participativo, ¿no? Que solamente abran un par de días en la semana y decir, vengan a ver lo que tenemos aquí, sino que comienzan a involucrarse con las personas que,
1: claro,
0: están dedicando a estas nuevas tecnologías.
1: Nuevas tecnologías.
0: Oye, bueno, que estas nuevas tecnologías que
1: expliquemos a la gente.
0: No, no son tan nuevas. Pero están teniendo una repercusión grande.
1: Sí.
0: Grande,
1: sí,
0: a nivel,
1: sí,
0: mundial.
1: Sí.
0: Entonces, tú me hablabas de las experiencias inmersivas en las que ustedes están, que sí, es diferente a la realidad virtual, que son,
1: sí,
0: son conceptos
1: que también
0: diferentes.
1: Hacemos cosas.
0: Y el mapping, me imagino,
1: claro,
0: también.
1: Claro.
0: Y bueno, de ahí te voy a preguntar por esto que pasa con los museos y las pinturas, que como que cobrarán vida, me imagino,
1: sí,
0: no sé. ¿Ya? Pero contémosle a la gente de qué se tratan estas experiencias inmersivas en las que ustedes, como 500 nanómetros, vamos a ir a 500 nanómetros.
1: Ajá.
0: Nanómetros.
1: Nanómetros.
0: Perdón.
1: Vamos.
0: Pero esto, ¿qué es la experiencia inmersiva? ¿Cómo ustedes logran llegar a ese espacio?
1: Mira, yo primero lo que tú decías un poco respecto de la realidad virtual o todo eso está dentro de las experiencias inmersivas, de alguna manera. La definición quizá un poco más correcta tiene que ver con que el espectador ya no es solo un espectador, sino que es un usuario. Y genera como una interactividad,
0: interacción, claro,
1: una interacción con alguna de estas experiencias. Por tanto, la realidad virtual también pasa a ser inmersiva, ¿no?
0: Inmersiva, claro.
1: Y después de eso tú puedes ver como los black box, que son como estas salas de proyección que tienen muchos proyectores, o los domos, ponte tú los típicos domos, que en Media Morfosis vamos a tener un domo.
0: Yeah.
1: Las experiencias inmersivas tienen como distintos soportes, y dentro de esos soportes es donde se van generando las distintas narraciones. Nosotros llegamos por la narración igual, en general. Bueno, yo entré a 500 nanómetros hace 5, 6 años, van a ser este año. Yo antes, mi background es como de productora de cine lineal, que se le llama ahora. pero claro, en 500 nanómetros venían desarrollando desde el documental interactivo. De ahí en adelante, de ahí empezaron con Mediamorfosis, y después ya estos últimos años hemos estado desarrollando todo tipo de experiencias. Hemos estado desarrollando experiencias VR, hemos estado desarrollando experiencias inmersivas, pero yo creo que básicamente la gran definición es que el espectador ya no es espectador, sino que es usuario, y cada vez es más usuario, o es usuario en términos...
0: O sea, y puede tomar decisiones a veces, ¿no?
1: A veces puede tomar decisiones, a veces
0: dentro
1: es más...
0: de la experiencia.
1: Claro, claro, obvio.
0: Claro.
1: Para empezar, ir o no ir.
0: Claro.
1: No, pero puede tomar decisiones, claro, y no solo y esas decisiones también pueden generar algún tipo de interacción o no. Entonces también y yo creo que eso es como lo que hace un poco que sea que, bueno, ahora estaba leyendo un post que salía como la nueva era, y alguien decía como, digámosle, la nueva moda. Entonces, finalmente no sé si es era, si es moda, pero lo que sí sucede es que hay un interés del público. Y yo creo que eso es algo que nosotros como productores, creadores, artistas, o sea, como un ecosistema que se mueve alrededor de, también desde el punto de vista comercial, de
0: claro,
1: personas
0: claro,
1: que trabajamos, digamos, es algo que hay que atender,
0: porque
1: es interesante estar en un momento en el que estamos creando productos para los cuales, o sea, en fondo estamos creando productos para los cuales hay demanda,
0: claro,
1: que muchas veces
0: si no
1: en el arte
0: ellas
1: no pasa, pues, ¿cachai?
0: Sí,
1: o sea,
0: oye, pero esto... las distintas áreas de enfoque que tiene, porque uno podría pensar, bueno, entretención, pero cultura, historia, ¿hacia dónde, cómo lo visualizan ustedes? Porque sí, puede ser entretención, desde un punto de vista donde un usuario, como tú dices, va y dice, oh, y se maravilla la tecnología y las cosas que puede hacer. Pero también hay historias que contar, hay narrativas importantes, quizás educar de alguna forma a través de una experiencia inmersiva. ¿Cómo lo están trabajando ustedes en 500
1: años? No, total. O sea, mira, la educación es un... O sea, las nuevas tecnologías o tecnologías aplicadas al arte, por decirlo de alguna manera, son claves en la educación en este momento. O sea, nosotros llevamos 2 años trabajando en un proyecto Fondesit, con el profesor Massa, con la Católica de Valparaíso a propósito, y que básicamente trata de cómo en el currículum escolar nosotros nos metimos con un tema específico de una clase específica. o sea, una materia específica de esa clase específica, de ese curso en específico. Y se generó todo un sistema en el que el proyecto de innovación no solamente era la experiencia VR, que fue lo que nosotros hicimos, un saludo ahí al equipo, sino que también el estudio era cómo los alumnos aprendieron de mejor manera este contenido. Entonces, esa fue como, entonces el proyecto iba desde generarlo, de buscar el contenido, generar los guiones, buscar el colegio, que es un poco toda esa parte la hacía la Católica, y nosotros íbamos generando la experiencia VR y lo terminamos ahora en octubre, ya es como el final. Pero en el fondo terminen que lo vamos y se lo mostramos a los alumnos y los alumnos dicen, ok, aprendí o no aprendí. Eso como por el lado de la educación, que es infinito, pero en el fondo, como en nuestra experiencia, tenemos eso. Y hicimos otro proyecto también de en VR que se llamaba Educa y Expande, que se trataban, que era también en colegios sobre todo, y que era como sobre todo para las habilidades del siglo XXI, que le llaman, ¿no? Entonces, hacíamos con ellos un cortometraje en 360. Y después ellos llegaban y lo veían. Entonces, como que todo, y para ellos era un mundo increíble, o sea, fue como una gran, porque todo esto también tiene que ver con decirles como a los alumnos en los colegios, como hay un mundo allá afuera, gigante, en el que están todas estas como distintas disciplinas juntas y que se pueden aplicar para lo que sea. Entonces, no se queden cortos, como un poco, ese es como un poco lo que tratamos de mostrar.
0: Bueno, y las nuevas formas de aprendizaje, porque obviamente las antiguas ya caducaron, hay nuevas tecnologías que se pueden aplicar y favorecer la educación desde la experiencia.
1: Claro. Entonces, favorecer de la experiencia. Y también yo creo que hay un punto importante que tiene que ver con que lo inmersivo extrañamente igual te aleja de las pantallas. O sea, si tú estás con un visor o estás en una sala de proyección o incluso estás con una pantalla pero que estás trabajando con cosas de realidad aumentada, igual estás en ese momento ahí presente. No estás con las pantallas como en el teléfono cuando estás como en multitask, en modo multitask de alguna manera.
0: Oye, 500 nanómetros.
1: Bien.
0: Cuéntame. ¿Qué es lo que es? ¿A qué se dedican? ¿Quiénes son las personas que lo componen?
1: Bueno, como igual digo, como un poco contando de a poquito, pero bueno, esta es una empresa que tiene 17 años ya. Nos gusta decirle empresa y no emprendimiento, digamos, porque es una empresa que
0: ya tiene 17 años. Ya emprendió.
1: Ya emprendió, claro, ya emprendió, ya es grande. La fundadora es la Vale Ripamonti y la Antonia Valenzuela. Empezaron trabajando más en cine lineal, venimos todas como un poco del cine lineal, ellas más en el área de distribución y formación en festivales y ese tema, y yo más en la producción de películas. Y yo me vine a vivir acá hace 6 años y ya empezamos como un poco a tomar, igual darle más forma a lo que veníamos trabajando cada una quizás por separado en nuestras historias también. Agarramos el festival, decidimos traerlo acá a la región, que de ahí te va a contar un poco el festival. Básicamente lo que es como una, el 500 nanómetros es una empresa, un estudio que trabaja en todas las distintas etapas de la cadena de valor de los proyectos inmersivos en este momento, por sobre todo. Entonces nosotros desarrollamos proyectos como el que te contaba ahora del profe Massa. También proyectos nuestros que a nosotros se nos ocurren, o también proyectos que llega algún cliente y nos dice, mira, queremos que desarrolles este proyecto, como la exposición que después te voy a contar que vamos a inaugurar el jueves, que es en el Centro Cultural La Moneda.
0: Ya. Y eso del ámbito de la cultura. ¿Y hay empresas que los contactan para hacer cosas de la empresa también?
1: Sí, hemos trabajado, por ejemplo, hemos hecho un trabajo para Entel, hicimos una experiencia VR de la Torre Entel, como porque en el fondo tenían el Investors Day, entonces no querían que los inversionistas fueran hasta la Torre Entel, pero querían que los conocieran porque fue cuando se estaban fusionando con Perú o algo así. Entonces nosotros subimos a la Torre Entel. Escalofriante subir, tuvimos que subir como 3 veces.
0: Nunca subió.
1: Bueno, aparte es cansador porque tenés que subir como
0: una escalera
1: caracol, que hay raja. Que sí. Bueno, y ahí tiramos un dron 360, entonces ahí trabajamos y con eso hicimos una experiencia que después ahora está como en el onboarding de Entel, entonces Hemos trabajado, sí, mira, hemos hecho millones de cosas, uno se le, como que se le olvida, pero para empresas también desarrollamos, y en el fondo la gracia es que como nuestra, no es que nosotros tengamos como un estudio en el cual nosotros desarrollamos internamente, sino que vamos, nos vamos asociando con distintos artistas, con otros estudios, por ejemplo, con DUIT, que es un estudio de acá de la región, no sé, va dependiendo de quién sea, también trabajamos bastante para organismos públicos. Y tenemos además algo que es muy interesante, que es nuestra sala de realidad virtual móvil, que ya. Básicamente lo que tenemos son unos módulos y toda la operación y el sistema con visores de realidad virtual, y los vamos llevando a distintos lugares. Entonces ahí son las empresas las que nos contratan para que nosotros llevamos nuestra sala de realidad virtual, que básicamente toda la instalación, la operación, y la gente va a ver las experiencias gratis. Esas experiencias a veces son nuestras, a veces son de otros. Por ejemplo, ahora estuvo en el Destino Valpo para el Día del Patrimonio la experiencia de los futuristas 3D, que se llama Virtual Paraíso. Entonces ahí nosotros pusimos como toda la técnica y la operación, digamos, de la sala, y ellos ponían el contenido. Y otras veces el contenido es nuestro, como un contenido que nosotros hicimos que también es de patrimonio, por ejemplo, Chile Patrimonio VR, y ese estuvimos en una feria en Santiago que se llama el Mixur. Entonces estuvimos con toda nuestra tecnología ahí para eso. Entonces también va variando, pero la gracia de nuestra sala VR móvil, digamos, es que también traemos contenido internacional. Entonces, por ejemplo, no sé, vamos a otras regiones, fuimos a Temuco, qué sé yo, a distintas, a La Serena, estuvimos ahora hace poco en la sala latente en La Serena, y nosotros tenemos contenido internacional y lo compramos, digamos, pagamos los derechos, y eso es lo que se lo vendemos a otra persona para que esa persona lo ofrezca a su comunidad, a su comunidad, no a su comunidad.
0: Como una experiencia inmersiva.
1: Como una experiencia. Eso también es una experiencia inmersiva. Por eso te decía que el VR también es una experiencia inmersiva.
0: Oye, bueno, estamos conversando con Florencia Larrea sobre 500 nanómetros y la experiencia inmersiva y todo lo que eso involucra. Tú también eres vicepresidenta de Valpo XR.
1: Sí.
0: Ya, que eso es otra cosa.
1: Otra cosa, la semana pasada estuvo acá el presidente, así que no sé, no los voy a... pero sí, es un gremio, Valpo XR.
0: Un gremio, claro.
1: Es un gremio que nació un poco desde que nos empezamos a juntar, empezamos a darnos cuenta que éramos muchas empresas que existíamos. De hecho, se lanzó en nuestro festival hace 2 años, hace 2 años ya. Ahí como que se lanzó, después ya nos hicimos como toda la parte legal, y ha sido bueno porque en el fondo es como siempre la unidad hace la fuerza.
0: Claro.
1: También entender como la que
0: vamos a ir hablando de eso igual, vamos a ir hablando de eso, de la unión hace la fuerza en un medio que, claro, inicialmente muy complejo partir, en la independencia probablemente,
1: claro,
0: mucha
1: sí,
0: la gente que se dedica, cierto, al área audiovisual.
1: Sí, pues.
0: Y luego comienza a unirse en productora y así comienzan a generar nuevos proyectos.
1: Claro, y sobre todo en esta área que hay un... No, porque, no sé, por ejemplo, en la producción musical, ya está como estipulado esta figura de las productoras XR. Es poco lo que hay. Nosotras somos de las pocas, ¿me entiendes? Como, en general, es el mismo artista el que se autoproduce. Entonces, cuando nosotros empezamos a trabajar con artistas o con desarrolladores, es como que nos dicen, ¡ay, qué bueno! Como poder trabajar como con... Yo dedicarme a hacer mi pega
0: y que
1: el productor produzca, claro, y que el desarrollador desarrolle y que el director dirija.
0: Eso pasa en todas las áreas en general en Chile, que como hazlo todo,
1: claro,
0: para poder empezar a mostrar.
1: Claro.
0: Oye, vamos a ir a escuchar una musiquita y luego vamos a seguir conversando con este tremendo tema tan importante.
1: Perfecto.

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2: Son las 7 de la tarde, 29 minutos.
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11: Bien, hoy estamos conversando aquí con Florencia Larrea de experiencias inmersivas de todas las áreas que convocan la experiencia inmersiva, de todos los procesos que se están ejecutando dentro de cualquiera de estos proyectos y programas, y bueno, y de 500 nanómetros, que es una empresa que está dedicada a todas las experiencias inmersivas con empresas dentro de la cultura, dentro de la educación, y que además es una empresa de solo mujeres.
12: solo mujeres. Sí. Muy orgullosamente de mujeres. Trabajamos con hombres cuando es completamente necesario. Cuando no encontramos una mujer que pueda hacer. No, mentira. Pero sí es verdad que siempre
11: que
12: tratamos
11: son externos,
12: de.
11: En general.
12: Sí, o sea, bueno, nosotras somos tres mujeres que trabajamos como de planta, digamos. Uh-huh. Después trabajamos con la Maite Ale, que ella se dedica siempre como un poco más al área técnica, artística de alguna manera. Siempre está metida de una manera u otra con todos esos proyectos nuestros. Después está la Jessy. Que la Jessy es productora de línea del Festival Mediamorfosis, pero también, bueno, ella es una gran productora de animación de acá de la región, tiene una empresa que se llama Valve Hollywood, uh-huh. Una gran invitada que podrías traer también.
11: Ya. Y, ahí generamos después el contacto
12: sí,
11: con
12: sí,
11: ella.
12: Porque ella ha estado en muchos festivales internacionales, está haciendo claro. Cosas bien entretenidas. Y de ahí en adelante, claro, trabajamos con, integramos de repente hombres, pero que siempre tratamos de darle la mayor prioridad a trabajar con mujeres también por una cosa de principios y de generar oportunidades y también desde la visión de la convicción de una empresa que sí realmente tiene perspectiva uh-huh. de género, o sea, en el fondo como claro. como en nuestro día a día, o sea, enfrentamos muchas cosas que los hombres no enfrentan, y no solo no enfrentan, sino uh-huh. que no ni siquiera lo piensan. Entonces también uno va como teniendo una postura distinta ante el trabajo cuando uno trabaja con mujeres que son pares, además, que uno admira, que uno respeta, entonces como que está bueno.
11: Oye, cuando nosotros hablamos de experiencia inmersiva y hablamos de la industria creativa, ¿cómo es tu visión personal de esta industria que está agarrando tanta fuerza en diferentes áreas, bueno, y que todos se involucran dentro del área audiovisual también? Uh-huh. ¿Cómo ves tú esta expansión de estas áreas creativas que generan políticas públicas, que generan una economía creativa, que benefician una región? Aquí Valparaíso y la Pontificia Universidad Católica de Valparaíso abrieron un área de industrias creativas con seis carreras que están enfocadas a este arte y a una profesión. ¿Cómo crees tú que se está generando esta industria aquí? Partamos por Valparaíso.
12: Mira, yo, partiendo de una cosa como un poco triste, un poco de las economías creativas que este nuevo gobierno, digamos, esa fue como hay un área, una secretaría de economías creativas en el ministerio, uh-huh. y al cual le sacaron un 64% de presupuesto,
11: de recursos, claro.
12: recurso a economías creativas, lo que nos dice una visión bastante cegada de un gobierno de derecha. Fue Luciano Cruzcoque el que impuso mucha de la visión que tenemos ahora de poder ver la cultura como una industria y una empresa, y uh-huh. a la cual nosotras como empresarias, digamos, estamos muy a favor.
11: Pero entonces, y aparte genera una entrada del PIB a
12: claro,
11: una región importante, sino
12: importante,
11: no menor, claro.
12: Importante, por eso digo que en el fondo es muy raro que justo a la Secretaría de Economías Creativas sea a la que ya se haya recortado, porque era un lugar desde la cual se iban como no es impulsando la palabra, sino que se iban como iba trabajando con todas las otras distintas secretarías, uh-huh. con distintos programas que tenían que ver con...
11: Que se vinculaban.
12: Se iban vinculando, esa era la palabra. Entonces, lamentablemente pasa eso. Creo que sí estamos en un momento que es lo que te decía, que existe demanda, y yo creo que uh-huh. eso es lo más valioso que tenemos. Uh-huh. O sea, el tener público, y sobre todo acá en la región, nosotros con el festival, y no solo con el festival, sino que con todas las distintas experiencias que hacemos, y cuando estamos con nuestra sala de realidad virtual en distintos lugares, se ve, no sé, ahora se vio para el Día de los Patrimonios, que está lleno en la IEL Centex,
11: claro.
12: y así, o sea, se ve que hay una visión y una hay un público que quiere consumir este tipo de experiencia. Entonces es interesante que la industria se pueda que esta industria, que si bien es una industria incipiente, se vaya industrializando cada vez lo más posible.
11: Claro, profesionalizando y teniendo
12: claro.
11: estos encuentros que ustedes tuvieron en Cannes, me imagino lo nutritivo, y con las nuevas ideas que vienen y con los niveles que pueden observar en otros países, cómo traerlos acá a Chile para generar un estándar.
12: Claro, o sea, un estándar... no estamos tan lejos del estándar.
11: Eso te iba a preguntar.
12: No estamos. Acá en Chile tenemos tremendos artistas.
11: Uh-huh. Y tecnologías también.
12: Es que las tecnologías son más o menos las mismas. O sea, eso. No hay como una gran... En este momento, y esa es la gran diferencia quizás, yo creo, como de cualquier otro momento en la historia de la humanidad, en el que claro, para que llegaran acá los lentes, no sé, bueno, yo estudié uh-huh. dirección de foto, trabajé mucho tiempo en foto, entonces, para que llegara el lente anamórfico Cook, que habría 1.8, no sé qué... Claro. Pasaban mucho, tenía que haber una persona de un rental que estuviese dispuesto a pegarse una inversión de $100,000 claro. para ver si es que alguna vez le iban a rentar eso.
11: Claro. Entonces, ¿cachai? A ocupar.
12: En cambio, ahora hay grandes, nosotros trabajamos con partners tecnológicos pues, siempre, trabajamos con Epson mucho, trabajamos ahora con Lenovo, y básicamente, para lo que nosotros estamos trabajando, lo que se necesitan son computadores, sensores, proyectores, o sea, no es como
11: gente creativa.
12: Pero por sobre todo se necesita talento. Claro, y Chile es un país que es reconocido mundialmente por su talento. Entonces, yo siento que igual estamos compitiendo ahora que estamos viendo el partido, una lástima Uruguay. pero en el fondo siento que Chile está compitiendo como desde un buen lugar internacionalmente. El gran problema que tenemos

0: que se vean afectados, porque efectivamente ustedes toman, generan proyectos,
1: Claro.
0: Postulan
1: Sí,
0: como
1: mira,
0: muchos otros.
1: los proyectos de producción, por lo menos no, todavía este año no se sabe qué se había afectado, ¿no? En específico de las líneas que nosotros vamos, pero hasta con el gobierno anterior y con todos los otros gobiernos, es una industria demasiado incipiente, entonces, no, no, y al mismo tiempo avanza muy rápido.
0: Sí,
1: Entonces,
0: claro.
1: es lo que pasa todo el rato con la tecnología, con la inteligencia artificial, con las regulaciones. Está avanzando muy rápido, y las instituciones, por eso también es muy muy loable y muy positivo lo que hacen en este caso la Universidad Católica de Valparaíso, porque en el fondo se puso y entendió que había que tener un lugar donde se pudieran juntar todos. Por eso
0: Claro.
1: nosotros estamos muy vinculados también en nosotras, desde nuestra empresa, no solo del festival, pero también desde nuestra empresa, porque es importante también tener este ecosistema junto, todo junto en el fondo,
0: Claro.
1: como la
0: Y que se,
1: vinculación es muy
0: claro,
1: importante.
0: que se conozcan, lo que hablábamos recién, la unión hace la fuerza,
1: Claro,
0: porque
1: sí, pues.
0: también cada uno conoce qué está haciendo el otro y se pueden potenciar perfectamente, pueden
1: De todas
0: aportar.
1: maneras.
0: Oye, Mediamorfosis, que se nos viene pronto. Cuéntele a toda la gente de qué se trata este festival y qué es lo que vamos a tener y a poder apreciar en Mediamorfosis.
1: Bueno, Mediamorfosis es uno de nuestros proyectos, como comentaba. Es un proyecto que nos tiene muy, muy contentas y muy ilusionadas este año en especial, porque nos trasladamos con todo, maletas y petacas, al Teatro Municipal de Viña. Entonces vamos a estar
0: Que está
1: instaladas
0: haciendo
1: ahí.
0: un foco de tecnológico.
1: Teatro Municipal de Viña está haciendo un foco tecnológico, tiene una
0: Junto con el
1: gestión.
0: Hotel O'Higgins, ahí algo
1: Claro.
0: están haciendo.
1: Hay como un distrito
0: Un
1: ahí
0: distrito, claro.
1: creativo, pero para en pos del tiempo, para hablar en específico del
0: Claro.
1: Teatro Municipal, bueno, primero siento que está funcionando muy bien porque tiene una gestión ahí el equipo del teatro, pero bueno, su directora y su directora de programación han hecho un trabajo así, pero increíble en este año que llevan, como le han dado de alguna manera vida y también vida con intención, digamos. Entonces nosotros en un momento les propusimos a ella si es que podíamos tomarnos el teatro completo, tomarnos desde la perspectiva de llevar el festival ahí, porque los otros años hacíamos solo la inauguración ahí. ¿Por qué? Porque en el fondo, dentro también de las experiencias inmersivas, el show inmersivo, entre comillas, también es algo que está siendo como muy interesante para las audiencias. Entonces, eso es lo que vamos a proponer este año. Vamos a utilizar el Teatro Municipal como un escenario inmersivo en el cual vamos a trabajar con distintos artistas que o ya son reconocidos en esta industria, digamos, o no, y se están acercando y van a tener el espacio en este escenario. Entonces, vamos a tener ese escenario principal. Vamos a tener además un domo fuera del Teatro Municipal, un domo 360, donde vamos a poder ver películas en 360, cortas películas, y ahí tenemos una competencia internacional. También vamos a tener el área VR, que es lo que en fondo venimos teniendo no sé, desde que empezamos acá, ya ni me acuerdo, creo que son 5 o 6 años. Y ahí vamos a tener la sala VR, que se llama como todas las experiencias VR, que traemos todas las experiencias VR premiadas en los últimos festivales. O sea, siempre traemos como una o dos experiencias que son como boutique de lo último que se ha
0: Ya,
1: hecho.
0: más vanguardista, lo último que
1: Claro.
0: estamos tratando.
1: Pero también siempre pensando en nuestro público, o sea, pensando en tener distintas opciones, o sea, algunas que sean quizás más vanguardistas, pero también otras que sean más familiares,
0: Claro.
1: también otras para adolescentes, o que quizás a veces para adolescentes no es lo mismo que familiar, no hay que confundir como el teen que el familiar en el fondo.
0: Oye, ¿y la fecha y cómo lo hace la gente para poder informarse
1: Sí, espérate, me falta un área
0: Ah,
1: todavía.
0: te falta un
1: Y hay
0: área.
1: un área que es un área que es el área de industria. Entonces, en el área de industria están un poco lo que te contaba del mercado que nosotros fuimos a Cannes. Nosotros lo replicamos acá y lo venimos replicando hace mucho tiempo. No es como que fuimos a Cannes y dijimos, esto es lo que hay que hacer, sino que
0: Claro.
1: lo venimos haciendo hace mucho tiempo.
0: Por eso fueron invitadas también
1: Claro,
0: para
1: que son las ruedas de negocio. Entonces, este año estamos muy contentas porque vienen mucha gente muy interesante para poder fortalecer específicamente el ecosistema, sobre todo regional. O sea, entonces ahí ya ha venido pasando, viene regional y nacional, por supuesto, vienen distintas empresas de todo Chile, y entonces ahí es como que empresas se juntan con empresas. Uh-huh. Empresas que desarrollan se juntan con empresas que pueden ser clientes, directores se juntan con productores, sonidistas, y así se van generando como un poco las relaciones. Y además en el auditorio, porque el teatro

0: municipal ahora está, tiene un pequeño, además del teatro grande, va a tener un auditorio más pequeño. Ahí vamos a tener otra sección de charlas, quizás un poco más específicas para industria. Además tenemos un pitch, que es un pitch que hacemos todos los años, y que ese pitch tiene, tú con ese pitch después te vas a Francia, al Festival New Image, así mismo como el premio que tenemos para... Entonces, todos los distintos festivales, todas estas convocatorias están arriba en la página web de 500 nanómetros, 500nanómetros.com. También están en Instagram, que es Mediamorfosis Global, el Instagram. Y también en nuestro Instagram de 500 nanómetros, que nos pueden seguir.
1: Oye, ¿y eso cuándo comienza?
0: Esto empieza, es desde el 29 de julio al 2 de agosto. Uh-huh. Todas las actividades son gratis.
1: Hay que inscribirse, me imagino.
0: Pero hay que inscribirse, y hay que inscribirse con tiempo, porque los cupos en general son limitados. Entonces hay que tratar de inscribirse. Ahora, la idea es como tratar de inscribirse pensando en ir por lo menos a dos o tres actividades, no es decir voy a ir a una sola, porque en el fondo la gracia es como poder vivir la experiencia completa. O sea, ojalá
1: lo que hace el festival.
0: Claro, ojalá pueda ir al domo y pueda ir a la sala Berri, y después pueda ir al teatro, al escenario principal. Y
1: oye, entonces ¿y las inscripciones ya están abiertas?
0: No, para la cartelera principal general no. Para lo que están abierto, lo que está ahora arriba son las convocatorias. Para los artistas, digamos. Qué lo que bien, está abierto ya. Es como la convocatoria para los que van a poner sus películas en la competencia internacional del Domo, o la convocatoria para los que van a quieren poner participar en el pitch, se llama pitch pitch XR, o también está abierta la convocatoria, ya se me olvidó, son muchas, son cinco varias convocatorias, pero
1: oye,
0: ahí las pueden ver.
1: ¿Y ya hay alguna invitado que es el gancho, digamos, o que produzca?
0: Ay, sí, pero no lo puedo decir porque me matan. Porque todavía no me han dicho cuándo podemos decir qué.
1: Ya.
0: Pero sí, tenemos muchas sorpresas que venimos trabajando hace mucho rato y muy contentas, así que en cuanto podamos decirlas, las vamos a
1: decir. Me parece bien. Oye, bueno, estamos conversando con Florencia Larrea. Oye, muy interesante. Vamos a ir a escuchar una musiquita antes de cerrar el programa, y ahí vamos a hacer todas las invitaciones y lo que se viene para adelante.
0: Ya, genial.

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1: Ya nos queda poquito del programa el día de hoy, que estábamos conversando con Florencia Larrea sobre las experiencias inmersivas, los festivales que se vienen y las nuevas tecnologías que están causando expectación, digamos, en la gente de la región de Chile, en el extranjero. Y que, bueno, las universidades están ya, como lo que hablábamos recién, de industrias creativas, generando espacios de área de estudios académicos, profesionales, para que la gente pueda salir más capacitada a enfrentar todo lo que mueve la industria, porque es fuerte igual, es intenso, hay un ritmo bastante grande y te pide mucha disciplina. Yo puedo hablar desde la experiencia de la producción musical, de la música. Cuando uno entra en un área más profesional, requiere de tiempo y harta dedicación.
2: Sí, claro. Bueno, como cualquier... cualquier cosa cuando se hace en serio.
1: Claro, claro. Oye, para cerrar, cuéntanos un poquito de esta experiencia que
2: Vivir el archivo.
1: Vivir el archivo que están generando ustedes acá en la región.
2: No, Vivir el archivo es una experiencia que nos tiene muy contentas porque nos invitaron del Centro Cultural La Moneda, claro. A propósito de los 20 años que cumplen ellos. Entonces, la idea fue poder hacer una instalación que fuese como lo más innovadora posible. Eso fue a lo que nos llamaron nosotras. Entonces, nosotras llamamos al artista Sergio Mora Díaz y él a su vez llamó a un equipo de otro estudio que se llama Sinestesia. Y todo este club juntos generamos un ejercicio, digamos, de esta instalación que se realiza a través de inteligencia artificial generativa. Y la estimulación de los visitantes, o sea, como que los visitantes van y son parte de esta instalación. El nombre de la exposición se llama Es Vivir el Archivo 20 años de exposiciones en tiempo real. Va a estar abierta desde el viernes 19 de junio. La estrenamos. También está como eso, ¿no? No sé si es que la estrenamos o la inauguramos, uh-huh. Porque es como una obra viviente. Entonces se estrena y se inaugura porque también no es como que queda ahí.
1: Pero es nueva, entonces
2: se estrena y se inaugura al mismo tiempo. Claro. El viernes, o sea, desde el viernes va a estar abierta al público. La idea es que mediante la inteligencia artificial y las tecnologías generativas, las imágenes de las exposiciones más emblemáticas de los últimos 20 años se van a ir relacionando a través de un algoritmo que va a estar comandado por el usuario en ese momento. Uh-huh. Entonces tú vas a entrar y vas a entrar a una pantalla y con esa pantalla va a haber como un gatillante, digamos, y con ese gatillante va a ir sucediendo esta experiencia. Entonces, llevamos harto tiempo trabajando en eso, como un año, así que esta semana es bien emocionante para nosotras de poder tener este estreno.
1: Oye, bueno, para toda la gente que va a viajar a Santiago este viernes o el fin de semana, quedan completamente invitados al Centro Cultural La Moneda.
2: Va a estar 6 meses, así que...
1: Ah, ya. Bueno, de aquí para adelante.
2: De aquí para adelante.
1: Y recordarle a la gente las fechas de Mediamorfosis.
2: Mediamorfosis.
1: Que va desde el 29
2: de julio al 2 de agosto en el Teatro Municipal de Viña del Mar.
1: Ya.
2: Y atentos a las redes del teatro, de la Municipalidad de Viña, porque es la Municipalidad.
1: ¿El Instagram?
2: De Viña. El Instagram de Mediamorfosis Global, el Instagram que es Mediamorfosis Global.
1: Mediamorfosis Global, para que toda la gente pueda informarse y de cuándo están abiertas las entradas para poder, que es gratuito.
2: Gratuito.
1: Que es gratuito, pero hay que inscribirse.
2: Entrada liberada.
1: Eso.
2: Y también el Instagram de 500 nanómetros, aparte así ayudan a su humilde community manager.
1: Y la página www.500nanómetros.com
2: también.
1: Donde también se van a poder informar de todas las actividades que están haciendo. Oye, muy, muy agradecido de que hayas aceptado esta invitación.
2: Muchas gracias a usted.
1: De que nos hayas contado todo lo que están haciendo aquí en la región, afuera, y su experiencia en el extranjero. Así que, bueno, también dejo invitado a todas las personas que nos siguen todos los lunes a las 19 horas en Conexión Creativa por UCB Radio. Quédense en nuestro dial porque ya llega Golazo, el programa de fútbol que, bueno, ya sabemos. Estamos en un mundial.
2: 1-1
1: y,
2: Uruguay.
1: Uruguay está en bueno, ahí va a sacar la cara por Latinoamérica.
2: Vamos,
1: eso,
2: Uruguay.
1: Nos vemos. Hasta el próximo lunes. Chao, chao.
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5: Son las 7 de la tarde, 57 minutos.
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